Son las 6:08. 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

0: Son las 6:32.
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0: Son las 6:45.
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3: ¿Cuánto cuesta?
4: Eso sale en 60 pesos.
3: 60 pesos. Y entonces esta, ¿en cuánto me la puedes dejar?
4: En 50.
3: Para llevármela así como para animarme.
4: Así es.
3: ¿En 50 pesos?
4: 50 pesos.
3: Ok, ¿y si te compro dos?
5: ¿Cuántas veces has escuchado esa frase frente a un puesto de artesanías? Okay. Parece algo inocente, casi un juego. Pero, ¿alguna vez te has preguntado cuántas horas de trabajo, cuántas generaciones de conocimiento y cuántas manos están detrás de ese alebrije, de ese huipil, de ese barro negro que quieres llevarte por la mitad de su precio? El regateo es una práctica tan antigua como el comercio mismo. En México, tiene raíces profundas. Durante siglos, fue parte esencial de la vida en mercados y plazas. Un diálogo entre comprador y vendedor que iba más allá del dinero para convertirse en un vínculo social. Un acto de convivencia donde ambas partes salen ganando. Un centro de investigación ha estudiado el comportamiento de pequeños negocios artesanales que operan en condiciones de subsistencia y la conclusión es clara. El regateo indiscriminado que antes era juego, hoy tiene consecuencias graves.
6: El proceso es mucho tiempo. Por ejemplo, se tiene que urrir, enrollar el hilo, pero es todo esa mano.
5: Detrás de cada artesanía hay una inversión que no se ve. Horas de trabajo meticuloso, materias primas que cada vez cuestan más y la aplicación de técnicas que son patrimonio cultural transmitidas de generación en generación. Una pieza de barro negro de Oaxaca puede llevar días de moldeado, secado y bruñido a mano. Un rebozo puede requerir semanas en el telar. Cuando regateamos sin considerar eso, no solo minimizamos el valor de un objeto, afectamos directamente el sustento de una familia. Las ganancias del día de un artesano se van en lo básico: comida, salud, escuela, techo. Y los números hablan. Según el INEGI, las artesanías representan casi el 18% del Producto Interno Bruto Cultural de México, la actividad que más aporta a ese sector. Se estima que más de 8 millones de mexicanos elaboran productos artesanales, la mayoría de manos de mujeres indígenas. Sin embargo, el salario promedio de un artesano en 2025 fue de apenas 6.580 pesos al mes. Y el problema es más profundo de lo que parece. Desde hace años, las artesanías se perciben como simples souvenirs, lo que fomenta la búsqueda de precios bajos y desconoce el esfuerzo, la creatividad y el tiempo invertido en cada pieza. El regateo sistemático contribuye a una consecuencia dolorosa. Las nuevas generaciones ya no encuentran económicamente viable continuar con el oficio de sus padres y abuelos. El legado se rompe. La próxima vez que tengas un alebrije de Oaxaca, un rebozo de Tenancingo, un barro de Mata Ortiz o un bordado de Tenango entre las manos, recuerda que no estás comprando un souvenir. Estás sosteniendo siglos de historia, identidad y oficio. La UNESCO lo dijo claro. La artesanía es quizá el sector cultural donde más se percibe la tensión entre economía y cultura. Pregunta cuánto tiempo le tomó hacerlo, qué materiales usó,
7: de dónde viene la técnica.
5: Y antes de pedir rebaja, hazte la pregunta que de verdad importa. ¿Cuánto vale para ti que ese conocimiento siga existiendo? Un guión de Leonardo Santiago con información del portal Ciencia UNAM. Les saluda Mónica Genis.
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0: Son las 7:14.
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0: Son las 7:41. 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
1: Claro que te dije que un día esto pasaría y no me creíste, ¿verdad?

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2: Existe en la investigación científica un tipo de descubrimiento muy especial al que se le conoce como serendipia. ¿Has oído hablar de él? Serendipia es la palabra en español para el término en inglés serendipity. Lo inventó en el siglo XVIII el sabio británico Horace Walpole para referirse a los hallazgos científicos que aparentemente se hacen por casualidad. La palabra se le ocurrió por un viejo cuento oriental titulado Los Príncipes de Serendipo. Este cuento relata la historia de tres jóvenes que fueron capaces de resolver un gran misterio por medio de pistas que para los demás pasaban inadvertidas. Tal vez conoces algunos casos de estos descubrimientos imprevistos en ciencia y tecnología. Los ejemplos son numerosos. Uno de los más conocidos es el descubrimiento de la penicilina por el científico escocés Alexander Fleming. Ocurrió en 1928, en un día en que él regresaba a su laboratorio después de 2 semanas de vacaciones. Al disponerse a trabajar, notó que unos cultivos de estafilococos con los que estaba experimentando se habían enmohecido de manera accidental. Decidió limpiar y deshacerse de ellos. Pero cuando estuvo a punto de tirarlos a la basura, observó que en los lugares en los que estaba el moho, los estafilococos no crecían. Se trataba del moho Penicillium notatum, y esa fue la manera en la que se descubrió la penicilina, el primer antibiótico que cambió el rumbo de la historia de la medicina. Muchos otros descubrimientos han tenido su origen en estos momentos fortuitos, entre comillas. Cosas tan diferentes como la vitamina K, el horno de microondas, el fenómeno de la contracción muscular, los rayos X, la sacarina o la forma del átomo se han descubierto de manera imprevista. Casualidades, errores o incluso sueños están en la base de esos descubrimientos. Pero, ¿tú crees que se trata realmente de momentos accidentales? El científico francés Louis Pasteur, descubridor, entre otras cosas, de la pasteurización y de la vacuna antirrábica, decía que en los campos de la observación, el azar solo favorece a los espíritus preparados. Así es, no solo es el azar, son muchas las cosas que coinciden. Por un lado, el talento de los científicos y muchos años de estudio y preparación, pero también creatividad, intuición y capacidad de observar. Esto puede adaptarse a muchos campos de la vida. Te invito a que lo reflexiones. Sea cual sea tu área de trabajo, sea cual sea tu actividad o tu terreno de interés, una actitud de curiosidad, preparación y apertura siempre será la clave para realizar cosas novedosas y asertivas. Aplica para el arte, para la ciencia, para las tareas cotidianas, para los nuevos aprendizajes y hasta para las relaciones con los demás. La inspiración existe, decía Pablo Picasso, pero tiene que encontrarnos trabajando. Y esto me hace recordar a la mamá de una amiga que es apasionada de la cocina y que ha soñado estupendas recetas que apunta al despertar y que resultan en verdaderas delicias. Atrás de esos sueños hay muchos años de experimentos en la cocina, de lecturas y de nuevos sabores. Cada uno de nuestros hallazgos, de nuestros descubrimientos cotidianos, de nuestros momentos de apertura a las sorpresas de la vida, son oportunidades de asombro y felicidad que no debemos desperdiciar y podemos compartir.

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1: Gracias, son grupero, con el reportero. Grupo Arriesgado se arriesga con un nuevo disco, un nuevo material. Son 6 temas que presentaron en vivo ante los medios de comunicación. Grupo Arriesgado presenta Ella Está Triste como el sencillo con el que quieren, pues, arriesgarse, ¿verdad? Y pegar con todo en esto del género. Y por supuesto, ¿verdad? Traen talento, traen las ganas y están dispuestos a arriesgarlo absolutamente todo. Grupo Arriesgado, Ella Está Triste, su sencillo, y traen nuevo material.

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0: Son las 9:27.
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0: Son las 9:40.
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4: Solo estás fuera de foco, Mel, aunque nunca he visto nada similar. La respuesta del doctor parece no aliviar la ansiedad de Mel, interpretado por Robin Williams, en la famosa película de Woody Allen, Desmontando a Harry. Mel acude a consulta después de que todos, tanto en su trabajo y en su familia, se burlan, lo cuestionan y le repiten una frase que lo desconcierta por completo. Mel, te ves como blando, como borrado, como si estuvieras fuera de foco. ¿Te pasa algo? Él mismo se asusta cuando se mira en el espejo. La imagen que éste le regresa es borrosa, como si estuviera detrás de un vidrio o en un baño de vapor. ¡Qué genialidad la de Woody Allen para representar en una metáfora visual tan aterrizada y tan clara una etapa en la vida, un estado de ánimo que todos alguna vez hemos sentido! Estar fuera de foco. Esos momentos en los que nos sentimos como si fuéramos un globo de gas que navega a la deriva y que obedece a los caprichos del viento. Sin rumbo claro, sin horizonte fijo. Mi inconsciente recurre al recuerdo de esta película para buscar alguna explicación a lo que en ocasiones he sentido. Por un lado, no todo el tiempo se puede estar en la cima de la creatividad, de la euforia o viajar montado en la cola del cometa. De hecho, los silencios y las pausas son necesarias para que la música sea música y se pueda apreciar. Lo curioso es que para mí, cuando me siento fuera de foco, como lo ilustra Woody Allen, lo proyecto a través de cada poro de la piel, en mi trabajo, en mis relaciones personales, y se vuelve algo perceptible para el mundo entero. Tal cual. Es un hecho que en estos momentos de crisis de identidad no sabemos bien a bien hacia dónde apuntar el dedo para definir con exactitud cómo nos sentimos. Lo único que sabemos es que la vida se percibe como un lente desenfocado. Diría mi maestro de Tai Chi que lo anterior se debe a ese constante estar en el mundo horizontal y pensar en el pasado, en lo que hicimos, en lo que logramos, en lo que perdimos, en lo que dejamos. O bien, es el resultado de dirigir la energía y la atención en el desear cosas que no tenemos, o en pensar que las que tenemos no son suficientes. Nuestra mente es la que está divagada, así que no estamos presentes nunca. ¿Te puedes identificar? Solo cuando te conectas con lo vertical, lo trascendente, cuando respiras, cuando te escuchas y contactas con tu ser interior, es que vives el momento, lo aceptas, y de ahí, solo desde ahí, podemos avanzar. Cuando discutes con la realidad, pierdes, pero solo el 100% de las veces, como diría Byron Katie. Esto no significa renunciar o desear un cambio de cualquier tipo en nuestra vida, simplemente es pararnos firmes sobre el terreno en el que nos encontramos hoy, reconocernos y ubicarnos con un globito dentro del mapa de nuestra vida. Al mismo tiempo, ser pacientes y buscar enfocar nuestra atención y energía en aquello que nos apasiona y nos hace vibrar. Con esto nos podremos dar cuenta que lo que se requiere para recuperar el foco y el sentido de plenitud no es algo que venga del exterior. No es algo que alguien nos pueda dar, ni la vida misma. Surge de ti y de mí, de aceptar que es normal sentirse fuera de foco de vez en cuando y que es algo transitorio. La pregunta clave para superar el momento es: ¿qué es lo que esta sensación incómoda me quiere enseñar? ¿Qué necesito hacer y hacia dónde me tengo que dirigir? Con esta perspectiva, las cosas poco a poco comenzarán a alinearse.

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0: buenas noches, bienvenidas y bienvenidos a La Hora Nacional. El próximo 15 de septiembre conmemoramos un día que forma parte de nuestra memoria como nación, el inicio de la independencia de México.
1: Nuestro país se ha construido con ideas, acciones, así como el esfuerzo de mujeres y hombres que en distintos momentos han contribuido a transformar a México, lo que significa honrar nuestras raíces y seguir construyendo entre todas y todos el país que queremos.
0: Entre las mujeres que hicieron historia durante la lucha de independencia se encuentran Josefa Ortiz Téllez Girón, Leona Vicario, Manuela Medina y Gertrudis Bocanegra. Ellas demostraron que la libertad también lleva nombre de mujer.
1: Además, conoceremos el desenlace de México Canta 2, el concurso que de alguna manera está cambiando la narrativa de la música y promueve el arte, el talento y la paz.
0: Hablando de música, tendremos un recorrido por una de las grandes expresiones de nuestra identidad, el mariachi, este género reconocido en el mundo.
1: Aprovechamos también para recordarles que los leemos en nuestras redes sociales. Si tienen alguna duda, sugerencia o requieren de información sobre alguno de nuestros temas, nos encuentran como La Hora Nacional Oficial en YouTube, Facebook, Instagram, TikTok, X, Spotify y en el número telefónico 5534-834239. También nos pueden enviar un correo electrónico a lahoranacional@segov.gov.mx.
0: Hoy concluyó la iniciativa México Canta 2 y conoceremos a quienes hicieron suyo el género del regional mexicano, pero también una nueva generación de artistas que busca renovar la narrativa de nuestra música y mantener vivas a través del arte y la cultura nuestras raíces mexicanas.
1: Los ganadores tendrán una participación especial este 15 de septiembre cuando se presenten nada más y nada menos que en el Zócalo de la Ciudad de México durante la ceremonia del Grito de Independencia.
2: Hoy concluyó México Canta 2, el concurso binacional que reunió a jóvenes de México y Estados Unidos para impulsar nuevas voces y nuevas narrativas dentro de la música regional mexicana. La convocatoria estuvo dirigida a jóvenes de entre 18 y 29 años y buscó que la música hablara de amor, desamor, identidad, diversidad, superación y orgullo por nuestras raíces mexicanas. México Canta 2 forma parte de la Estrategia Integral de Atención a las Causas y plantea a la cultura y a la música como herramientas para abrir oportunidades a las juventudes, fortalecer su talento y cambiar las narrativas tradicionales de la música. En esta segunda edición se registraron 16.289 jóvenes de México y Estados Unidos. De ellos fueron seleccionados 14 semifinalistas, 7 representantes de cada país. Después de las semifinales, 2 participantes más avanzaron a la siguiente etapa mediante la votación del público. Y hoy, en la gran final, el público eligió quiénes serían los ganadores de esta segunda edición. Más allá del concurso, se abrirá camino a una nueva generación de artistas. Muy pronto, en La Hora Nacional, los ganadores de México Canta 2.

0: Existen acciones que buscan atender de manera integral las necesidades de las personas y generar condiciones que favorezcan su bienestar y desarrollo. Porque transformar la realidad del país implica ir al origen de las problemáticas, fortalecer a las comunidades y abrir oportunidades para todas y todos.
1: En nuestra siguiente cápsula conoceremos algunos avances de la estrategia Atención a las Causas en distintas comunidades del país.
2: Es una institución estratégica del Estado mexicano, responsable de la gobernabilidad, la conducción de la política interior y la relación con los distintos órdenes de gobierno. 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
3: Conspiradoras, espías, combatientes, cuidadoras, todas ellas valientes mujeres que desde distintas trincheras y de distintas formas lucharon por la independencia de México. Conspiradoras. Mujeres que arriesgaron su posición social y participaron en conspiraciones contra el régimen español, que tejieron redes de apoyo a los insurgentes. Reunieron dinero, uniformes y armas. Mujeres que expresaron sus opiniones políticas propias en tertulias y en las calles, que difundieron escritos clandestinos e intentaron convencer a los soldados realistas de desertar. Cuidadoras. Mujeres que se fueron con sus familias completas a engrosar los ejércitos insurgentes, donde se encargaron de alimentar y cuidar a los enfermos y heridos. Algunas vieron morir a sus esposos e hijos mayores en los combates y a sus hijos e hijas pequeños por enfermedades o agotamiento. Espías. Mujeres que espiaban los movimientos realistas y pasaban la información a los líderes insurgentes. Entregaban cartas o armamento de un lugar a otro. Obstruían caminos y servían de guías de las partidas rebeldes. Combatientes. Mujeres que en situaciones desesperadas se convirtieron en combatientes encargadas de defender posiciones, de enfriar los cañones o liberar a sus familiares. Aunque fueron pocas, algunas incluso llegaron a comandar destacamentos insurgentes. Los virreyes y los comandantes castigaron la rebelión política de las mujeres, pero también la transgresión moral, por realizar actividades que no se consideraban propias de su sexo. Las mujeres sufrieron detenciones arbitrarias, la reclusión en casas de recogida que funcionaban como cárceles, el rapto para ser utilizadas como moneda de cambio, la tortura para delatar a sus cómplices y la ejecución a través del fusilamiento la decapitación y la exposición de los cuerpos a modo de escarmiento. Fueron tantas las mujeres que apoyaron la lucha que en 1817 un comandante realista escribió al virrey que por sus rumbos no había una mujer que no fuera una verdadera insurgenta. Sin la valentía y el sacrificio de todas esas mujeres, el anhelo de un México independiente no se habría hecho realidad en 1821.
0: Cuando hablamos de la independencia, solemos recordar nombres como Miguel Hidalgo, José María Morelos o Vicente Guerrero. Pero aquella lucha tuvo protagonistas mujeres que arriesgaron su libertad, su patrimonio e incluso su vida. La historia de México también se escribió con voz de mujer.
1: Fueron conspiradoras, espías, combatientes, mensajeras y cuidadoras. Mujeres que participaron activamente en el movimiento insurgente y que durante mucho tiempo no ocuparon el lugar que merecían en nuestra memoria histórica. Hoy recuperaremos sus historias y

0: Vizcaínas, una de las pocas instituciones enfocadas en la instrucción de mujeres. En 1793 contrajo matrimonio con el abogado Miguel Domínguez, con quien tuvo 14 hijos. En 1802, Miguel Domínguez fue nombrado corregidor de Querétaro. Allí, Josefa se ganó la simpatía de la comunidad criolla, de los indios y de los mestizos mediante obras de caridad y protección a favor de los pobres y los desvalidos, de las viudas y de los huérfanos. La invasión napoleónica a España en 1808 provocó una crisis política que alcanzó al continente americano. En Nueva España comenzaron a formarse grupos de criollos que querían la autonomía, rechazaban el mal gobierno y exigían el respeto a la soberanía del pueblo. En Querétaro, Josefa Ortiz organizó en su casa veladas literarias, cuyo verdadero objetivo era construir un plan de insurrección. A ellas concurrieron personajes como el párroco Miguel Hidalgo, los capitanes de milicias Ignacio Allende y Juan Aldama, los hermanos Epigmenio y Emeterio González. Josefa no solo ofreció el espacio para realizar las reuniones, también participó activamente informando cualquier noticia y haciendo llegar de manera segura comunicados y correos entre los conjurados. Descubierta la conspiración, Josefa lo informó a Allende, quien se encontraba en San Miguel el Grande. Ella fue aprehendida el 15 de septiembre, al mismo tiempo que estaba por iniciar en el pueblo de Dolores, Guanajuato, la lucha encabezada por Miguel Hidalgo. Josefa pronto fue liberada y continuó en contacto con los insurrectos, brindando apoyo a la causa. Sin embargo, las autoridades sabían de su simpatía con la insurgencia, por lo que, acusada de sediciosa, fue aprehendida nuevamente en 1813, con su última hija en brazos y trasladada al convento de Santa Teresa, en la Ciudad de México. Durante su reclusión, escribió al virrey:
1: ignoro cuáles sean mis delitos que han merecido semejante castigo. Yo estoy bien segura de que serán los que hayan forjado mis enemigos, enemigos de la paz.
0: Estuvo recluida hasta junio de 1817. Tras la consumación de la independencia y el ascenso de Agustín de Iturbide como emperador de México, Josefa rechazó formar parte de la corte imperial, por considerar que contradecía sus principios. Una vez instaurada la república, doña Josefa mantuvo cercanía con los principales actores políticos y rechazó recibir alguna recompensa por su papel en la lucha por la independencia. Josefa Ortiz, forjadora de una conciencia libertaria contra la opresión, a favor de la formación de un gobierno representativo y justo, murió el 2 de marzo de 1829.
2: Leona Vicario fue una mujer que convirtió sus recursos, sus contactos y su convicción en herramientas para apoyar la causa insurgente. Demostró que la libertad también se defiende con inteligencia, decisión y valentía.
3: Colaboró como informante para transmitir mensajes y apoyar a quienes lucharon por la independencia. Vamos a conocer más de su historia.
0: María de la Soledad Leona Camila Vicario Fernández de San Salvador, conocida como Leona Vicario, nació el 10 de abril de 1789. Fue hija de uno de los matrimonios más ricos de la Nueva España, lo que le permitió tener acceso a una educación amplia, que más tarde puso al servicio de la lucha de independencia, usando los nombres de los personajes de libros que leyó para crear un código secreto y mandar mensajes cifrados. A los 18 años quedó huérfana y bajo la tutela de su tío Agustín Pomposo, un reconocido abogado de la época. A pesar del cariño familiar que había entre ellos, tuvieron posturas políticas antagónicas. Leona apoyó el proyecto autonomista criollo y la insurgencia independentista, mientras que Agustín fue un fiel defensor de la monarquía española. Leona se incorporó a la agrupación secreta Los Guadalupes, que se formó cuando en 1808 el incipiente movimiento de criollos que buscaba la autonomía de la Nueva España fue duramente reprimido. Aprovechando su posición de clase, colaboró como espía y correo para que las ideas de libertad y autonomía circularan entre las clases criollas. Tras el llamado de Miguel Hidalgo en 1810, Leona Vicario aportó recursos propios tanto para la lucha armada

0: Nada, como para la edición de periódicos que defendían la libertad y la participación de las mujeres. También apoyó económicamente a las familias de los insurgentes apresados. En 1813, Leona fue detenida y recluida en el convento de Belén en la Ciudad de México. Durante sus juicios, no delató a ninguno de sus compañeros, a pesar de las presiones y la incautación de sus bienes. Su lealtad al movimiento y valor en esos interrogatorios protegieron a decenas de personas. Tras un audaz escape, Leona llegó a Oaxaca, en donde se incorporó a la insurgencia de Morelos y se casó con Andrés Quintana Roo. Pero el movimiento de Morelos se fue resquebrajando y Leona tuvo que huir con Quintana Roo durante años. En enero de 1817, Leona tuvo que dar a luz a su primogénita Genoveva en una cueva de Achipixtla. Aprovechando su vulnerabilidad por los cuidados maternos, Leona y Andrés fueron traicionados y apresados. Estuvieron detenidos hasta 1821, que se consumó la independencia. En 1831, Lucas Alamán, el futuro líder del Partido Conservador, quiso denostar la participación de Leona Vicario en la independencia, calificándola de heroísmo romancesco y afirmando que ella se había incorporado a la insurgencia solo para seguir a su esposo Andrés Quintana Roo. Leona Vicario escribió una aguda y contundente respuesta en defensa de la autonomía política de las mujeres.
1: Confiese usted, señor Alamán, que no solo el amor es el móvil de las acciones de las mujeres, que ellas son capaces de todos los entusiasmos y que los deseos de la gloria y la libertad de la patria no les son unos sentimientos extraños. En todas las naciones del mundo ha sido apreciado el patriotismo de las mujeres. ¿Qué tiene de extraño ni ridículo el que una mujer ame a su patria y le preste los servicios que pueda para que a estos se les dé por burla el título de heroísmo romancesco?
2: Este 15 de septiembre los mexicanos nos reunimos alrededor de nuestra historia. Han pasado 216 años desde que inició la lucha de independencia y desde entonces nuestro país ha atravesado por profundos cambios y transformaciones.
3: Conmemorar esta fecha no significa solamente recordar el pasado, también implica mirar nuestra reconstrucción histórica y valorar nuestra libertad.
2: Al hablar de independencia vienen a la memoria nombres como Miguel Hidalgo, José María Morelos, Josefa Ortiz y Leona Vicario. Sin embargo, aquel movimiento fue mucho más amplio.
3: Miles de mujeres y hombres participaron de distintas maneras en un proceso que transformó para siempre la historia de lo que entonces era la Nueva España.
2: Todo comenzó en la madrugada del 16 de septiembre de 1810, cuando Miguel Hidalgo llamó a levantarse contra el dominio español. Pero con el paso del tiempo, la noche del 15 se convirtió en una de las grandes tradiciones cívicas de nuestro país.
3: Lejos de resolverse rápidamente, el conflicto se prolongó durante 11 años con distintas etapas, enfrentamientos y protagonistas.

0: Hidalgo fue capturado y fusilado en 1811 y posteriormente José María Morelos y Pavón asumió un papel central en el movimiento.
1: En 1813 convocó al Congreso de Chilpancingo, donde presentó Sentimientos de la Nación, un documento fundamental para pensar el proyecto de una nación independiente.
0: Los años siguientes estuvieron marcados por nuevos enfrentamientos y por la resistencia de distintos grupos insurgentes. Finalmente, en 1821, 11 años después del levantamiento inicial, se concretó la consumación de la independencia. El 27 de septiembre de ese año, el ejército trigarante entró a la Ciudad de México y llegó a su fin el dominio español.
1: Pero conseguir la independencia solo fue el inicio. Había que organizar un nuevo gobierno, crear instituciones, establecer leyes, enfrentar una situación económica muy complicada y, sobre todo, comenzar a definir qué significaba ser una nación independiente.
0: Por eso, cuando este 15 de septiembre escuchemos un Viva México, estamos recordando un proceso que permitió construir un país independiente, pero también una historia que nos recuerda que la libertad requiere del cuidado, participación y responsabilidad de cada generación.
1: Si hablamos de identidad mexicana, hay una palabra que inmediatamente nos lleva a la música. Mariachi. Sus instrumentos, sus voces y sus interpretaciones forman parte del paisaje sonoro de México.
0: En la siguiente cápsula vamos a conocer los elementos musicales que caracterizan este género y parte de la historia de una expresión cultural que se convirtió en uno de los grandes símbolos de México.

0: Nada más melódico y alegre que la música del mariachi. Sus orígenes se remontan al pueblo de Cocula en el estado de Jalisco. Algunas fuentes dicen que su nombre se debe a la palabra mariachi, que significa boda en francés. Otra teoría es que proviene del nombre de María, por los festejos patronales de la Virgen. En la época del Porfiriato, esta música se consideraba popular. Fue hasta la Revolución Mexicana que la música mariachi se extendió por todo el territorio nacional. En 1930 fue el mariachi de Cirilo Marmolejo el que introdujo el traje de charro y el sonido de la trompeta.
1: La música del mariachi es producto del mestizaje de ritmos de varias culturas. Es una fusión de sonidos huicháricas, purépechas, guaguas y afromestizos. La fusión sonora de guitarras, violines, caracolas, teponastles, flautas de carrizo y otros instrumentos indígenas es la chispa que ocasionó el nacimiento de un nuevo género, el mariachi.
0: Llegó durante la campaña presidencial de Lázaro Cárdenas, quien llevó de gira por todo el país al mariachi Vargas de Tecatitlán. En los siguientes años, la época de oro del cine mexicano popularizó este género. Actualmente su alcance es mundial. De hecho, en 2011 la UNESCO lo declaró como Patrimonio Cultural Inmaterial de la Humanidad. El mariachi integra en su repertorio canciones rancheras, corridos, huapangos y sones jarochos, es decir, música tradicional y regional mexicana. Su origen mexicano nos hace sentirnos orgullosos.

0: Ya llegaron las fiestas patrias y también las ganas de celebrar a México. Aquí van algunas opciones para disfrutar el grito de independencia.
1: En la Ciudad de México, el Zócalo será nuevamente uno de los puntos principales de la celebración del 15 de septiembre. Contará con los finalistas del concurso México Canta 2.
0: También hay opciones culturales. En el Museo de Historia Natural y Cultura Ambiental puedes participar en el taller Ornitología Sagrada, dedicado a conocer el significado de las aves en las culturas del México antiguo. La entrada es libre.
1: También puedes darte una vuelta por el Palacio de Bellas Artes, donde se presenta el Ballet Folclórico de México de Amalia Hernández. Una muy buena opción para celebrar nuestras tradiciones a través de la música y la danza.
0: Y cerramos con una invitación para quienes disfrutan de la fotografía.
1: Para conocer más sobre esta propuesta y saber dónde visitarla, vamos a platicar con sus organizadores.
0: Hoy vamos a hablar sobre Fotoseptiembre y particularmente sobre algunas de las actividades que hay dentro de su temática, que es naturalezas no humanas. Bienvenidos a la Hora Nacional. Si nos pueden ayudar, por favor, diciendo sus nombres y a qué se dedican en todo este evento fotográfico.
2: Yo soy Petrushka, formo parte del Festival Tragaluz, soy la directora de imagen, de diseño, es toda la cara del festival.
3: Y yo soy Jesús Cornejo, soy director general del Festival Tragaluz. Juntos estamos ahora presentando y estamos aquí porque a través del Festival Tragaluz recibimos una invitación del Centro de la Imagen, que organiza cada dos años el Festival Fotoseptiembre, un gran festival que sucede alrededor de todo el país. Tiene como invitado siempre un país y un estado invitado. En esta ocasión nosotros, como festival, fuimos el estado invitado de Michoacán. Con esta gran colaboración que estamos justo inaugurando el día de hoy, estamos muy felices de venimos de ahí, pues se presentó una exposición colectiva de fotografía contemporánea michoacana. Básicamente es una muestra de 17 proyectos fotográficos de artistas, tanto de la fotografía, del video, del cine, de la instalación, incluso también inteligencia artificial, en donde se tratan temáticas que van más allá, básicamente sobre las naturalezas no humanas, sobre el tema de la ficción, sobre los territorios, sobre las experiencias propias, y sobre todo lo más importante es mostrar nosotros como Festival Michoacano y como artistas michoacanos, un panorama en el cual Michoacán cuenta otro tipo de historias. Cuenta historias creativas, cuenta proyectos que están al alcance desde local, estatal, nacional e internacional.
2: Esta es la cuarta emisión del festival y hemos llevado justo el origen, un poco el tema del agua y ahora dijimos era el fuego, ¿no? Lo que representa el tema del ritual en Michoacán también, uh-huh. ¿No? O sea, toda la comunidad purépecha, o sea, todo termina en el año del fuego, o sea, hay una representación muy contundente hacia el fuego y también a manera cromática, o sea, si te fijas, el Día de Muertos, el cempasúchil, uh-huh. La monarca, o sea, todo lo que tiene que ver mucho con la identidad michoacana viene de este color muy cálido y este color muy en referencia al fuego.
0: ¿Hasta cuándo, y recuérdenos, en dónde podemos ver estas fotografías?
2: El festival se va a llevar a cabo en Michoacán, uh-huh. Pero ahorita justamente esta exposición, la de los futuros abiertos, que está en el Centro de la Imagen dentro del marco de Fotoseptiembre, uh-huh. Se inauguró el 10 de septiembre y va a estar hasta febrero.
3: En la plaza de la Ciudad de la... en el mero centro de la Ciudad de México.
0: Uh-huh. Buenísimo.
4: ¿Redes sociales?
3: Es @festivaltragaluz. Nos encuentran en Instagram, en Facebook también encuentran como Festival Tragaluz y en la página como festivaltragaluz.com. Los invitamos a que nos visiten porque tenemos una actividad muy llena desde septiembre hasta noviembre, básicamente el 31 de octubre, con 25 actividades desde talleres, exposiciones, recorridos fotográficos, viajes, revisiones de portafolios, diálogos, básicamente que es como, ahora que comentas esto, Cha, yo siempre pienso como michoacano que si cualquier persona quiere practicar cualquier tipo de género fotográfico en México, tienen que ir a Michoacán. Ahí van a encontrar.
2: Ahí está.
3: Todo lo que necesiten.
1: Perfecto, Chucho. Pues muchísimas gracias.
3: Gracias.
1: Petrushka, muchísimas gracias. Les agradecemos mucho su visita. Pues habrá que ir, ¿no? A ver al hermosísimo estado de Michoacán fotografiado.
3: Exactamente. Mientras tanto, en el Centro de la Imagen pueden visitar un pedacito de Michoacán.
1: Exactamente. Muchísimas gracias. Uh-huh. Y así llegamos al final de nuestra Chilanguía por esta semana, pero el próximo domingo les tendremos más información cultural.

0: Aunque no existe un texto oficial del discurso que Miguel Hidalgo pronunció el 16 de septiembre, se sabe que fue un llamado a la emancipación, a la libertad de los mexicanos y a la soberanía de nuestro pueblo, como un derecho que todos tenemos.
1: Que estas palabras nos recuerden que la libertad no es solo una página de nuestra historia, sino una herencia que se construye y se defiende todos los días. Hacemos una pausa aquí en La Hora Nacional y volvemos en unos minutos.
0: Antes de irnos, enviamos saludos para Cecilio Godínez, allá en Dolores Hidalgo, Guanajuato, precisamente la cuna de la independencia. También para Verónica Muñoz Centeno y Gerardo Domínguez.
1: Un saludo muy especial para José Manuel Esquivel Alcalá en Zacatecas. Y también mandamos abrazos a Alicia BFG, Carolina Corona Villarreal, Areli Nájera, Rafael Vázquez Castro y Sergio Puga.
0: Gracias por acompañarnos cada semana. Recuerden que nos encuentran como La Hora Nacional Oficial en YouTube, Facebook, Instagram, TikTok, X, Spotify y el número 5534-834239. Pueden enviarnos un correo electrónico a lahoranacional@segov.gob.mx.
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0: Continuamos en La Hora Nacional. Y en esta segunda parte hablaremos de la prevención, los servicios de salud y la responsabilidad que tenemos durante estas fechas.
1: En el tema de protección civil les diremos cómo actuar antes, durante y después de un sismo o un huracán.
0: Tendremos información para cuidar nuestra salud a propósito del Día Internacional de la Migraña, una enfermedad neurológica incapacitante que afecta la vida familiar, laboral y cotidiana de quienes la padecen.
1: En nuestros flashazos del bienestar les daremos algunas recomendaciones para ahorrar energía eléctrica en su hogar o trabajo.
0: En estas fiestas patrias, todas y todos tenemos la responsabilidad de cuidar a nuestros animalitos de compañía de la pirotecnia.
1: Y por supuesto, conoceremos parte de la riqueza cultural y gastronómica que nos acompaña, desde los sabores de nuestra cocina hasta la charrería y las actividades que se realizarán en distintos puntos del país. No se vayan porque les diremos dónde pueden celebrar nuestras fiestas patrias.
0: Ante un sismo, la prevención puede hacer la diferencia. En México hemos fortalecido la cultura de protección civil con mejores sistemas de alerta, protocolos de actuación y una mejor participación de la sociedad.
1: Recordemos que estar informados, identificar riesgos y saber cómo actuar antes, durante y después de una emergencia nos ayuda a protegernos y a cuidar a los demás.
0: México es un país sísmico y por lo mismo los temblores son parte de nuestra realidad. Pero en los últimos días hemos visto noticias sobre movimientos fuertes en varias partes del mundo y mucha gente se está preguntando si acaso estamos viviendo una actividad sísmica fuera de lo normal.
1: Y para entender qué está pasando y sobre todo qué podemos hacer para reducir riesgos en casa, en la escuela o en la oficina, está con nosotros el doctor Carlos Valdés González, investigador y jefe del Departamento de Sismología del Instituto de Geofísica de la UNAM. Doctor, bienvenido a La Hora Nacional.
4: Muchas gracias, es un placer y un gusto estar con ustedes.
1: Qué bueno que viene porque sí, tenemos esta pregunta, muchas personas que tembló acá, que tembló allá, con esta leyenda que hay ahora de que septiembre es el mes peligroso.
4: Sí, es muy entendible y la lógica apunta en esa dirección. Vemos los sismos de Venezuela, Colombia, Perú, hace unos pocos días también en Costa Rica y nos preguntamos, ¿seguimos nosotros? La respuesta es no. Creo que lo que vale la pena es que lo veamos como un recordatorio. Si seguimos mejorando la preparación, evitaremos situaciones como las que ya vivimos, que fueron realmente sorprendentes. Sí. Las imágenes lo dejan a uno pensando mucho.
0: Porque en realidad todavía no es posible predecir la ocurrencia de un sismo. Lo único que nos queda por hacer es la preparación.
4: Exacto. Y yo diría que no hay la capacidad porque no sepamos cómo hacerlo. Tecnológicamente no es posible. Necesitaríamos colocar sensores a una profundidad de 40, 50 o 60 kilómetros debajo de la tierra. Entonces, mientras no encontremos una forma de colocar sensores que en ese lugar nos midan directamente la deformación, lo mejor es la parte de la prevención, construir adecuadamente y socialmente estar también prevenidos. listos y preparados.
1: Y ahora que hablaba de construir de manera adecuada, ¿qué sugiere usted para los constructores y para las personas que habitan estos lugares?
4: La ciudad ha crecido de manera importante y una de las cosas que debemos de ver, y es algo no tan difícil de hacer, es primero enterarnos de cuándo fue construida el lugar en donde vivimos, ya sea un edificio o una vivienda. ¿Por qué esto es importante? Porque han surgido reglamentos de construcción en diferentes años. El más importante o el relevante fue después del sismo del 85, surge en 1986. Este reglamento se ha modificado en varias ocasiones más, pero es un reglamento muy estricto. Entonces, si mi casa o edificio fue construido unos años antes, no está obligado a seguir las instrucciones o la norma constructiva que establece ese reglamento. Ahí nos queda a nosotros más bien esa responsabilidad, el ver si nuestra construcción es antes del 86, el tratar de ver qué es lo que podríamos hacer para mejorar esa estructura para que sea más resistente. Una de las sugerencias es revisar con cuidado nuestra vivienda, ver los muros, ver si hay agrietamientos, que aunque sean pequeños, si yo veo una grieta en esta dirección, marcarle un lado y otro lado con un paréntesis y poner la fecha en la que lo estoy haciendo y estimar más o menos el grosor de esa grieta. Lo que me está indicando es que ese puede ser un punto de debilidad. Si yo veo un muro con muchas grietas, más o menos en la misma dirección, lo anoto, y eso también lo anoto en una libreta, y reviso cada 6 meses o después de que hay un sismo. Después de que hay un sismo, si esa grieta se extendió, me está sugiriendo que el sismo tiene una influencia en esa parte de la vivienda. Y esto nos ayuda para que podamos nosotros hablar con un amigo que sea ingeniero o que sea arquitecto y decirles, en tal lugar de la casa yo encontré esto. Entonces le estamos dando un diagnóstico. Y esto nos ayudaría a familiarizarnos con esos sitios seguros y con el estado, le llamamos estado de salud, que guarda la estructura. Es algo que podemos hacer ahora que viene un simulacro, una cosa muy importante. Pues el simulacro, ¿por qué no revisamos la casa sí. y lo anotamos, ¿no?
0: ¿Tendrá de casualidad redes sociales para que muy la importante. Gente, si tiene por ahí alguna duda?
4: Sí, la red es arroba Carlos con mayúscula la primera, seguido Valdés con mayúscula la V y terminando con uno. Carlos Valdés.
0: Carlos Valdés 1 en X.
4: En X.
0: Perfecto, así doctor. Es. Pues muchísimas gracias por habernos acompañado a la Hora Nacional.
4: Gracias.
1: Le agradecemos mucho a todos ustedes por seguir con nosotros. Por favor, quédense aquí.
0: Así como debemos saber qué hacer frente a un sismo, también debemos estar preparados ante fenómenos meteorológicos como los huracanes. La prevención empieza mucho antes de que llegue una emergencia.
1: A continuación, algunas recomendaciones para mantenerse informados, identificar las indicaciones de las autoridades y actuar oportunamente antes, durante y después del paso de un huracán.
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0: Este 12 de septiembre se conmemoró el Día Internacional contra la Migraña, un padecimiento que afecta a más de 1,000 millones de personas en todo el mundo.
1: La migraña es considerada una de las principales causas de discapacidad a nivel mundial. Por eso hoy queremos platicar sobre qué es, cómo podemos identificarla, cuándo debemos ir con un especialista y qué alternativas existen para atenderla.
0: Para atender a personas con migraña, el gobierno federal tiene la página del Instituto Nacional de Neurología y Neurocirugía y el teléfono 55 56 06 38 22. Y para platicar más del tema, hoy nos acompaña el doctor Rogelio Domínguez Moreno, médico adscrito a la clínica de cefaleas de esa misma institución. Doctor, bienvenido a la Hora Nacional, qué gusto tenerlo aquí.
7: Muchas gracias, el gusto es mío.
1: Quisiéramos empezar preguntándole cómo podemos distinguir una migraña de un dolor de cabeza fuerte.
7: Claro, digamos que los dolores de cabeza, que es el término como usamos cefaleas, son muchos, más de 200, pero que tal vez el que más impacta es la migraña, porque además de dolor de cabeza tiene otros síntomas como náuseas, te molesta la luz, el sonido, o inclusive puedes tener problemas para concentrarte, cognitivos les llamamos. Uno de los grandes datos para diferenciar una migraña de los otros dolores de cabeza es específicamente que es un dolor que es muy intenso, es decir, de moderado a grave, no es un dolor sencillo. Lo segundo es que usualmente se asocia a náuseas, y lo tercero es que también te molesta la luz. Entonces, si tú tienes un dolor de cabeza que tiene dos de estas tres características, lo más probable es que se trate de migraña.
0: ¿Y qué son los factores que desencadenan una crisis de migraña? O sea, ¿por qué nos dan?
7: El origen de la migraña es multifactorial, es decir, no es una sola cosa, pero lo más importante tal vez sea la suma de todos estos factores. El primero es que aunque no es genética y no se hereda, sí existe cierta predisposición. Es decir, si mi mamá lo tuvo, yo tengo al menos 50% de posibilidades. Si dos de mis papás lo tuvieron, yo ya tengo 70% de posibilidades. Es decir, sí hay cierto riesgo familiar. Y si le suma uno, por ejemplo, estrés, no dormir bien, pasarse sus alimentos, o sea, de lo que todos padecemos, pues eso hace que la presentes a una temprana edad o que las tengas más frecuentes. Esos son, digamos, los factores que pueden involucrar.
0: La vida normal, entonces.
7: Justo.
1: Oiga, doctor, y mucha gente recurre a automedicarse cuando le da una migraña. ¿Qué opina usted de esto?
7: Depende, digo, en general recomendamos no automedicarse porque primero uno no sabe qué toma, pero específicamente en el caso de la migraña es qué tanto lo tomo. Uh-huh. Es decir, si uno toma un analgésico de vez en cuando y te funciona, tal vez no está mal. Pero si tú tomas muchos analgésicos, hay un punto en donde estos analgésicos no solo ya no te ayudan, sino empeoran tu dolor de cabeza. Y es lo que nosotros conocemos como cefalea o dolor de cabeza por sobreuso o uso excesivo de analgésicos. Entonces, siempre le digo a mis pacientes, sí, depende cuántos, y existen algunos analgésicos que tienen más riesgo que otros.
1: Doctor, ¿alguna página, alguna red social donde podamos estar como un poquito más informados de todo esto?
7: Sí, obviamente la página del Instituto Nacional de Neurología. De hecho, nosotros estamos trabajando ahora un poco para la educación, porque como ustedes dicen, uno no sabe qué es la migraña, cuándo sí, cuándo no. Justo nosotros vamos a hablar con los pacientes sobre qué es la migraña, conmemorando este día, o siendo conciencia más bien, sobre el Día de la Migraña, el 25 de septiembre. Y también estamos haciendo actividades para los médicos, tanto especialistas como no especialistas, porque aunque los dolores de cabeza son muy frecuentes, muchos médicos no sabemos cuándo le toca este u otro tratamiento. Ahora hay tratamientos más avanzados. Entonces, eso también lo pueden encontrar en la página del instituto, y si son pacientes, pueden ser referidos allá. Y si son médicos y quieren aprender más, tanto médicos de primer contacto como médicos especialistas, por ahí vamos a tener escuelas o cursos de dolores de cabeza, incluyendo obviamente migraña, pero muchas otras, inclusive procedimientos como aplicación de toxina, anticuerpos, cosas de ese tipo.
0: Pero bueno, para tenerlo claro, más de 4 días con dolor, consultar al médico.
7: Más de 4 días con dolor y parece migraña, me molesta la luz, el sonido, es mejor al médico, no solo analgésicos, no automedicarse.
0: Buenísimo. Doctor, muchísimas gracias por habernos acompañado aquí en la Hora Nacional. Qué importante platicar de este tema porque hay, como lo mencionamos al principio de la entrevista, muchísimas personas que padecen migraña. Y de repente, a lo mejor algunas ni siquiera se habían dado cuenta que era esto en particular.
7: Claro, y es muy común, es muy frecuente.
0: Pues muchísimas gracias de nuevo.
1: Doctor Rogelio Domínguez estuvo aquí con nosotros en la Hora Nacional. Y ustedes aquí están y aquí tienen que seguir. No se vayan, por favor.
0: Y regresando al tema de la independencia de México, varias mujeres fueron protagonistas en los campos de batalla. Manuela Medina, la capitana.
1: Originaria de Taxco, Manuela Medina participó en 7 batallas durante la Guerra de Independencia. Su historia forma parte de ese amplio grupo de mujeres insurgentes cuya valentía merece ser conocida y reconocida.
9: Manuela Medina, la capitana, un símbolo de coraje y determinación. En un México sumido en la lucha por la independencia, una mujer indígena se levantó como un símbolo de valentía y liderazgo. Manuela Medina, la capitana. Nacida en una familia indígena, tuvo acceso a la educación, pero abandonó la escuela para trabajar y luchar por la justicia social, lo que la llevó a unirse al movimiento de independencia en 1810. Consciente de las injusticias, ingresó a las filas del ejército insurgente, siendo nombrada capitana por la Suprema Junta de Zitácuaro, Michoacán. Combatió junto al general José María Morelos en la ocupación de Acapulco y en otras batallas importantes. Su valentía y liderazgo la convirtieron en una pieza clave para la independencia de México. A pesar de ser herida por el ejército realista, Manuela nunca se rindió. Falleció el 2 de marzo de 1822 en Texcoco, Estado de México, sin saber que la independencia se había logrado un año antes. Hoy la recordamos como un ejemplo de coraje y determinación.
0: En los tiempos donde apoyar la insurgencia podía significar perderlo todo, Gertrudis Bocanegra decidió mantenerse fiel a sus ideales.
1: Ella fue descubierta, detenida y sentenciada a muerte. Y aún bajo esas circunstancias se negó a proporcionar información sobre las fuerzas insurgentes. Su historia nos recuerda que la lucha por la libertad tuvo también costos personales enormes para quienes decidieron participar en ella.
10: María Gertrudis Bocanegra Mendoza nació el 11 de abril de 1765 en Pátzcuaro, Michoacán. Su padre, Pedro Javier Bocanegra, era un comerciante español, y su madre, María Feliciana Mendoza, una mestiza descendiente de un cacique indígena. Su familia ocupaba una posición media en la sociedad colonial, por lo que Gertrudis tuvo acceso a una educación elemental. A los 19 años, y a pesar de la oposición de su padre, contrajo matrimonio con Pedro Advíncula de la Vega y Lazo, un miliciano mulato. En 1810, cuando estalló la Guerra de Independencia, la familia de Gertrudis apoyó de inmediato la causa insurgente. Una de sus hijas se casó con un coronel insurgente y Gertrudis convenció a su esposo y a uno de sus hijos, de 17 años, de sumarse a las fuerzas rebeldes de Michoacán. Sin embargo, ambos morirían en la batalla de Puente de Calderón, en la que Miguel Hidalgo fue derrotado el 17 de enero de 1811. A pesar de la gran pérdida familiar, Gertrudis continuó apoyando la lucha por la independencia junto con sus hijas. Durante un tiempo colaboró entre Pátzcuaro y Tacámbaro como espía, mensajera y reclutadora de tropas. Más adelante se asentó en Pátzcuaro y desde allí mantuvo su apoyo a la insurgencia por años a través de la recolección de dinero y armas, la recopilación de información y haciendo labor de convencimiento a favor de la causa. En 1817, Gertrudis se involucró en una red de conspiradores que tenían el objetivo de apoderarse de Pátzcuaro y fortalecer la campaña que el guerrillero español Javier Mina pretendía lanzar sobre el Bajío. Los involucrados en el proyecto intentaron convencer a soldados realistas de cambiar de bando y sustraer armas de los almacenes del gobierno. Gertrudis fue detenida en una de esas acciones y sometida a interrogatorio. A pesar de la presión y las amenazas, se negó a delatar a sus cómplices. Fue sentenciada a muerte por apoyar a la independencia, sedición y conspirar contra la autoridad del rey. El 11 de octubre de 1817, a los 52 años de edad, Gertrudis Bocanegra fue fusilada al pie de un fresno en el centro de Pátzcuaro. De acuerdo con algunos testimonios, antes de morir pronunció un discurso en el que alentaba a continuar la lucha por la independencia y a rebelarse contra las injusticias del régimen colonial. En 1823, el Congreso Constituyente reconoció el papel trascendental de Gertrudis Bocanegra y de sus hijas en la lucha por la independencia, otorgándoles una pensión, decisión que fue ratificada por el gobierno de Guadalupe Victoria. Gertrudis, la heroína de Pátzcuaro, así como muchas otras mujeres que se sumaron a la causa insurgente, no alcanzó a ver a su nación libre. Sin embargo, todas sus acciones fueron fundamentales para el posterior triunfo de la independencia de México.
0: Y si hay algo que une a las familias durante las fiestas patrias, en la mesa es la comida. En México también celebramos nuestra historia a través de los sabores.
1: Pozole, chiles en nogada, tostadas, tamales y una enorme diversidad de platillos forman parte de las celebraciones de septiembre. En el siguiente reportaje conoceremos algunos de estos alimentos, sus orígenes y la manera en que la gastronomía se convirtió en una expresión fundamental de nuestra identidad.
0: Para conocer esos lugares donde podemos encontrar el sabor de nuestra patria y los eventos que podemos visitar, consulten la página www.gob.mx/cultura.
8: ¿Sabías que para celebrar la independencia de México también podemos hacer un recorrido por nuestra historia, pero a través de la comida? Porque México no solamente se independizó con batallas y documentos, también construyó su identidad alrededor de sus mercados, sus cocinas y sus tradiciones. Comencemos en Puebla con uno de nuestros grandes símbolos patrios comestibles, los chiles en nogada. La tradición los relaciona con 1821 y con Agustín de Iturbide, verde, blanco y rojo, la bandera trigarante. En Oaxaca, el mole es prácticamente una fiesta. Hay distintas variedades y cada región tiene sus propias recetas. La palabra mole viene del náhuatl moji, que significa salsa mezcla. Ahora nos vamos a Jalisco, tierra del mariachi, y encontramos la birria, uno de los platillos que se han convertido en auténticos embajadores de la cocina mexicana. En Veracruz, el arroz a la tumbada nos habla de una cocina profundamente ligada al mar y a la mezcla de culturas que caracteriza al puerto, así como el pambazo, que viene de un origen popular en Veracruz y se dice consolida con Doña Carlota, que impresionada por nuestros volcanes le hacen un pan en deferencia relleno de chorizo y papa. Y algo seguramente estuvo presente siempre ha sido el maíz. Tortillas, tamales, atoles y otros alimentos elaborados con maíz forman parte fundamental de la alimentación de la población, y más en estas fechas. Este grano, heredado de la cultura originaria, era y sigue siendo uno de los grandes protagonistas de nuestra cocina. Y por supuesto, hablemos de la bebida, el chocolate. Este riquísimo cacao tenía una larguísima historia en Mesoamérica, y durante el periodo colonial el chocolate se transformó con la incorporación de ingredientes y costumbres europeas a lo que hoy conocemos. ¿Y qué hay del pozole? El pozole tiene raíces prehispánicas y ha cambiado muchísimo con el paso del tiempo. La receta que conocemos actualmente es resultado de siglos de transformación culinaria y cada región le da su propio toque. Así que este 15 y 16 de septiembre, cuando levantemos la voz para decir ¡Viva México!, recordemos que también estamos celebrando una cultura que se expresa en sus pueblos, en su música, en sus tradiciones y en su cocina. ¡Viva la independencia! ¡Y viva la deliciosa diversidad gastronómica de México!
0: De la cocina pasamos a otra tradición profundamente mexicana, la charrería. Caballos, música, vestimenta y destreza se reúnen en una práctica que forma parte de nuestra cultura.
1: La charrería fue reconocida por la UNESCO como Patrimonio Cultural Inmaterial de la Humanidad. Vamos a ver y escuchar algunos de sus elementos y la importancia de preservar esta tradición que forma parte de nuestra historia y nuestra cultura.
8: ¿Se imaginan un caballo corriendo a toda velocidad, una reata volando por el aire y un charro intentando demostrar su habilidad y precisión? Pues eso, amigos, amigas, es la charrería. Es una tradición que nació de las labores del campo mexicano y que con el paso del tiempo se convirtió en una disciplina deportiva y en una de las expresiones más representativas de nuestra cultura. Se desarrolla en un lienzo charro. Por ejemplo, está el coleadero. El charro intenta derribar a un toro tomándolo de la cola. El jineteo, en el que debe mantenerse sobre un animal en movimiento. Y una de las suertes más espectaculares, el paso de la muerte, en el que el charro pasa de un caballo a otro mientras ambos están a galope. Un ámbito espectacular dentro de este deporte son las escaramuzas charras. Realizan impresionantes ejercicios muy coordinados a caballo, demostrando velocidad, ritmo, precisión y trabajo en equipo. La charrería es el deporte nacional mexicano. Representa una parte fundamental de nuestra historia. Es una tradición que se hereda. En este mes de septiembre, felicitamos a todos los equipos de charrería del país.
0: En estas celebraciones hay una responsabilidad que no debemos olvidar: cuidar a quienes comparten nuestro hogar. Para muchas familias, los animales de compañía forman parte de ella y pueden verse afectados por el ruido de la pirotecnia.
1: Podemos encontrar algunas recomendaciones en la página de la Brigada de Vigilancia Animal de la Ciudad de México en www.ssc.brigadaanimal.cdmx.gov.
8: Para algunos, los fuegos artificiales significan fiesta, celebración y colores en el cielo. Pero para muchos animales, esos sonidos pueden convertirse en un momento de miedo y estrés. Los perros y los gatos tienen un oído mucho más sensible que el nuestro. Un estruendo que para nosotros dura apenas unos segundos puede resultarles muchísimo más intenso. Algunos tiemblan, jadean, se esconden o intentan escapar. Y cuando el miedo es muy fuerte, pueden lastimarse tratando de huir o incluso perderse. Pero no solamente nuestras mascotas lo pasan mal. En el campo, el ruido puede alterar al ganado y a otros animales, provocando nerviosismo y movimientos inesperados. Y en el caso de las aves, los estruendos pueden hacer que abandonen repentinamente sus lugares de descanso, se desorienten o choquen durante el vuelo. Podemos ser conscientes de quienes comparten nuestro entorno. Si tenemos mascotas, podemos mantenerlas dentro de casa, cerrar puertas y ventanas, prepararles un espacio tranquilo y acompañarlas. Evitar dejarlas solas o permitir que tengan acceso a la calle durante los momentos de mayor ruido. La próxima vez que el cielo se ilumine con fuegos artificiales, pensemos un momento en quienes tienen cuatro patas, alas o los seres que no tienen voz para decirnos que tienen miedo. El mundo es uno y cohabitamos. Siempre es buena idea cuidar a quienes viven de nuestro lado. Disfruta estas fiestas patrias y cuida los tuyos.
1: Y para finalizar esta emisión les presentamos una obra de teatro que advierte sobre el uso problemático de Internet y el abuso de la IA, principalmente en las juventudes, y se llama Tonter IA.
0: Por cierto, si requieren más información sobre el uso problemático de Internet en las niñas, niños y jóvenes, pueden consultar la página de la Comisión Nacional de Salud Mental y Adicciones, que es www.gob.mx/conasama.
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0: ¿La inteligencia artificial podría llegar a reemplazar al ser humano? Y sobre todo, ¿qué pasa cuando tres clowns se enfrentan contra esta tecnología? Estas preguntas llegan al escenario con Tonter IA, que es una propuesta que combina clown, comedia física, videomapping, música, loops en vivo y, por supuesto, inteligencia artificial.
1: Y para platicar con nosotros de la obra está Claudia Ivonne Cervantes, creadora, actriz, etcétera, etcétera. Claudia, bienvenida al Radio Nacional.
12: Muchas gracias, Cha, muchas gracias, Leo.
0: Claudia, no vienes sola.
12: El día de hoy me acompaña mi hijo, Julián, que es súper fan de la compañía y se la pasa viendo nuestros espectáculos.
1: Bueno, pues bienvenido, Julián, bienvenido al Radio Nacional. Oye, Claudia, suena muy interesante toda esta cuestión de abordar el tema de la inteligencia artificial como una obra de teatro y además una obra de teatro de clowns.
12: Tontería es un espectáculo en donde estamos tres actrices en escena que abordamos la técnica del clown y la comedia física, en donde abordamos diferentes situaciones de la vida cotidiana. Aquí la inteligencia artificial la utilizamos como personaje, interactuamos con ella en vivo y también explicamos un poco cómo es el funcionamiento de máquinas o del aprendizaje de máquinas.
0: ¿Y estas inteligencias artificiales que usan son especiales para la obra?
12: Sí, el arquitecto y artista de nuevas tecnologías, Isaías Herrera, fue quien nos hizo estas inteligencias artificiales. Son dos inteligencias que utilizamos. Una es conversacional, en donde tomamos palabras del público y a partir de un prompt que nosotras creamos con una gran investigación sobre, pues, el teatro de Molière, de Shakespeare, en torno a la comedia, la estructura aristotélica. Creamos toda una estructura dramática cómica que le damos esta indicación a la inteligencia artificial utilizando las palabras que nos da el público, y después esta inteligencia crea un cuento infantil al momento y las actrices lo están interpretando también a la vez.
0: Wow.
12: Y por otro lado tenemos otra inteligencia artificial sonora en donde tenemos a nuestro compositor Forrest Basura, que creó pequeños beats musicales. Entonces, a partir de las palabras que nos da el público, también las ensambla un ambiente sonoro acorde al cuento también que está contando la inteligencia artificial.
1: ¿Dónde podemos ver la obra de Tontería? ¿Qué días? Y también si tienen redes sociales.
12: Estamos sábados y domingos a la 1:00 p.m. en la sala Javier Villaurrutia del Centro Cultural del Bosque, bueno, en Ciudad de México. Y estamos hasta el 4 de octubre, sábados y domingos.
1: ¿Qué hackearon para que eso pasara? Entonces, en la sala Javier Villaurrutia, en el Centro Cultural del Bosque, 1:00 p.m. los domingos, ¿verdad?
12: Sábados y domingos.
1: Ah, sábados y domingos.
12: Sí.
1: Muy
12: y
1: bien.
12: Y nos pueden seguir en redes sociales como El Gallinero Teatro, en Facebook, Instagram, ahí tenemos unos videitos en TikTok, en YouTube también nos pueden seguir. Y bueno, a lo largo del año tenemos también otros espectáculos en donde el Gallinero Teatro Clown justo se caracteriza por combinar elementos del clown, la comedia física y temas científicos.
1: Increíble, pues muchísimas gracias por visitarnos aquí en la Hora Nacional, te lo agradecemos mucho.
12: Gracias a ti, Cha. Muchísimas gracias.
0: Vamos todos al teatro. Y ustedes al teatro pueden ir, pero de aquí no se pueden ir, por favor, quédense con nosotros.

0: Y llegamos al final de esta emisión de La Hora Nacional. Muchísimas gracias por acompañarnos y por compartir este espacio con nosotros. Desde aquí les enviamos un abrazo y nuestros mejores deseos. Que tengan una excelente semana.
1: Los esperamos el próximo domingo a las 10 de la noche. Recuerden que durante la semana nos pueden escribir. Nos encuentran como La Hora Nacional Oficial en YouTube, Facebook, Instagram, TikTok, X, Spotify y en el número 5534-834239. Pueden también mandarnos un correo electrónico a lahoranacional@segov.gov.mx.
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Si yo te preguntara en este momento cuáles son los dos órganos más importantes de tu organismo, estoy segura que dirías que el corazón y el cerebro. Y tendrías toda la razón. Definitivamente el lazo que los une es muy importante, pues ante la mínima emoción que experimentas, tu corazón se acelera. Este nexo es recíproco también, pues calmar los latidos de tu corazón también ayuda a desaparecer eso que te atormenta. ¿No me crees? Inspira profundamente una y otra vez cuando estés nervioso y poco a poco, tanto el corazón como el cerebro se calmarán. Hoy quiero hablarte justo de ello, de una técnica que te enseña a controlar, a eliminar el estrés y se llama coherencia cardíaca. Cuando aprendemos a controlar nuestro corazón, logramos regular nuestro cerebro emocional y viceversa. En realidad, la relación más fuerte entre estos dos órganos se da a través del sistema nervioso autónomo. Este sistema se constituye por dos ramas que inervan a cada uno de los órganos del cuerpo. El simpático, que libera adrenalina y noradrenalina, y por ello acelera tu corazón, y el otro es el parasimpático, que libera un neurotransmisor que acompaña los estados de relajación y disminuye la velocidad cardíaca. Estos dos ramales deben estar en equilibrio. Es decir, para lidiar con la vida necesitamos que tanto el acelerador como el freno se compensen. Las emociones como la cólera, la ansiedad, la tristeza, hacen caer la coherencia cardíaca y siembran caos. Las emociones, en cambio, como alegría, gratitud y amor, favorecen la coherencia cardíaca. Controlar tu corazón suena una tarea inimaginable, lo sé, pero es posible. Aprender a actuar sobre el ritmo cardíaco de manera indirecta a través de tu respiración. El corazón puede latir un promedio de 60 latidos por minuto, pero puede subir de pronto a 70 y luego bajar a 55 sin razón aparente. Con las nuevas tecnologías podemos darnos cuenta de esas variaciones que generan tensión. Cuando la frecuencia de los latidos del corazón es fuerte y sana, no hay esos picos, late de forma regular. A esto se le llama coherencia cardíaca. Hoy, gracias a esta técnica que se puede aprender, es posible controlar el estrés y las emociones. Se realizaron investigaciones con 38 trabajadores que sufrían de hipertensión y la mitad de ellos gozaron de los beneficios de aprender coherencia cardíaca. De acuerdo con los resultados, en 3 meses pudieron eliminar su problema de hipertensión, estrés y depresión en su vida. Tú puedes desarrollar la coherencia cardíaca. Primero que nada, es necesario que cambies tu perspectiva, es decir, en lugar de esperar que las circunstancias externas sean las idóneas, comiences por controlar tu interior. Te comparto algunos tips para potenciar tu coherencia cardíaca. Dirige tu atención hacia el interior, procura apartar de ti por unos momentos toda preocupación, porque esta puede esperar. Realiza conscientemente respiraciones más lentas y profundas, a fin de estimular tu sistema parasimpático. Aprende a concentrarte en tu corazón. Imagina que respiras a través de este y visualízalo. Tranquilízalo. Imagina movimientos lentos y flexibles. Para ello, es necesario que evoques sentimientos de aprecio, de gratitud que invaden tu corazón. Al aprender a tranquilizar tu corazón y tu mente, aprenderás a afrontar la vida de distinta manera. Aprenderás, sin duda, a vivir mejor.

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0: ¿Cuántos frascos tienes en tu baño que compraste porque alguien te los recomendó, porque salían en un video o porque la etiqueta prometía milagros? Cremas, sueros, ácidos, jabones con nombres que suenan a clase de química, pero ¿alguna vez te has preguntado qué hay realmente dentro de esos frascos y si de verdad les sirven a tu piel? Hoy vamos a hablar de la ciencia que está detrás de tus cosméticos. Lo primero que hay que saber es que los cosméticos no son exclusivos para mujeres. Hoy existen productos para todo mundo. Shampoos especiales para hombres. Gel de limpieza para bebés. Desodorantes para piel sensible. Esmaltes de uñas. Cremas antiarrugas. Y detrás de cada uno hay una disciplina científica llamada química cosmética. Química cosmética. Que se encarga de formular productos para limpiar, proteger y mejorar el aspecto de la piel, el cabello, las uñas y los labios. Para formular un cosmético se necesita saber de anatomía, fisiología, química y hasta microbiología, porque hay que garantizar que el producto no se contamine con bacterias, mohos o levaduras. Un cosmético mal formulado no solo no funciona, puede dañarte la piel. Y aquí es donde entra la parte que todos quieren saber, los famosos ácidos. Pero antes, un dato clave. A partir de los 25 años, tu piel empieza a producir menos colágeno, la proteína que le da firmeza y elasticidad. Por eso, aparecen las arrugas. La piel pierde su capacidad de retener agua. Saber esto te ayuda a entender para qué sirve cada producto. El ácido salicílico se usa para tratar el acné. Reduce los poros y tiene efecto antiinflamatorio, pero puede irritar y aumenta la sensibilidad al sol. Así que si lo usas, bloqueador obligatorio al día siguiente. El ácido glicólico exfolia. Ayuda a retirar células muertas, aclara manchas y suaviza arrugas. Pero en exceso o en piel sensible, puede causar irritación. Y el ácido hialurónico, ese que está de moda, es un polisacárido que evita que la piel pierda humedad, mejora su elasticidad y disminuye líneas de expresión. Pero ojo, en exceso puede provocar el efecto contrario. Entonces, ¿cómo elegir bien? Primero, conoce tu tipo de piel o cabello. No te guíes solo por recomendaciones, porque si no tienes la misma dermis o el mismo sistema capilar que quien te invitó a probarlo, puedes llevarte una mala experiencia. Segundo, lee la etiqueta. Busca que diga dermatológicamente probado y libre de crueldad animal. Además, revisa que no contenga algún ingrediente al que seas alérgico. Y tercero, evita productos importados de manera ilegal, porque no cuentan con garantías sobre sus ingredientes. No tienen estudios que avalen su calidad y podrían ser dañinos para tu salud. Que sea bonito y barato no significa que sea seguro. Tu piel es el órgano más grande de tu cuerpo y el primero que da la cara por ti todos los días. Merece que lo que le pongas encima tenga ciencia, no solo mercadotecnia. Así que la próxima vez que estés frente al espejo con un frasco en la mano, hazte la pregunta que importa. ¿Esto de verdad es para mí? Con información de la doctora María Guadalupe Nava Arzaluz, de la FES Cuautitlán de la UNAM. Un guión de Leonardo Santiago, con información del portal Ciencia UNAM. Les saluda Mónica Genis.
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cabina, la de la 105.3 de FM, en este día tan especial, en este día tan hermoso, día en el cual hoy estamos justamente celebrando y felicitando a todos los charros. Hoy es el Día Nacional del Charro, pero no es la única conmemoración en este día. Hoy también es el día de todos los locutores, de todos los profesionales de la radio, de los trabajadores de la televisión, radio y televisión. Justamente hoy, 14 de septiembre, en México, estamos celebrando el Día del Locutor y Trabajador de la Radio y Televisión. Muchas, pero muchas felicidades a todos los colegas, a todas las personas encargadas de hacer magia, de llevar alegría, entretenimiento, información, educación y, por supuesto, lo más importante, la conexión contigo. Gracias por acompañarnos a lo largo y ancho de todos estos días, los 365 días del año y los que nos resten. Un abrazo para todos aquellos que están laborando, para todos aquellos que están trabajando, para todos aquellos que nos dieron parte de su vida en esta pasión tan bella que es la radio. Un abrazo infinito para todos ustedes. Y recuerden, amigos, que ya mañana estaremos celebrando el grito de independencia y el 16 nuestro tradicional desfile, que por cierto va a estar bien padre. Si tú quieres participar con nosotros en esta dinámica de septiembre está de huevos, recuerda que en un ratito más tendré la pregunta para que me la contestes, me hagas llegar tu mensaje de voz con tu nombre, la respuesta y un grito o frase bien mexicano. Recuerda, porque aquí en La Mejor, si damos el grito y los huevos también, aquí nomás.

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0: Este gallito feliz, el más feliz de toda la radio en la Mixteca. Oigan que por cierto, feliz inicio de clases nuevamente a todos los chiquitines que ya se están preparando, se están alistando, se están poniendo bien guapetones y guapetonas para irse a estudiar, para irse a aprender como cada día, un día más de vida y un día más de trabajo. Vamos a mandar un saludo y gallito especial a mi querido Luis Adonai Soto Arellano, su gallito especial en esta mañana que ya está preparando para ir a la escuelita. Muy buenos días, mi querido Luisito, de parte de su agua y de todos los que lo rodean y le quieren muchísimo. Por cierto, el saludo también para mi querida Romy, para nuestra amiga Ana Laura. Saludos, bendiciones, gallito feliz para ustedes, pequeñitas. A Xochitl y Melanie, allá en Juquila de León, pequeñitas, muy buenos días para ustedes, para nuestros amigos que están reportando usuario 03, nos dicen esta mañana muy buenos días, el gallito feliz a mi tío Noy Medina Soriano, que escuchen San Andrés en Nicuti de parte del sobrino, también para mis papás Onofre y Marisela, que escuchan en Santa Teresa de parte de sus hijos y nietos, el gallito feliz al sobrino Axel Michel Medina Hernández, que escuchen en Santa Teresa de parte de los abuelos y tíos, muy pero muy buenos días, mi amigo Cristino Velázquez, saludos hasta Tamazulapan del Progreso, te mandamos un gallito feliz, a mi buen amigo Alberto Lima, muy pero muy buenos días, querido amigo, saludos, bendiciones, usuario 42, también nos manda su gallito feliz, muy buenos días, para mandar una poderosa lluvia de gallitos y felicitar a Emily Martínez Chávez, hoy está cumpliendo años 14 de parte de su familia, que la quiere muchísimo y le desea muchas, pero muchas felicidades y bendiciones abundantes en la sección primera de Chila de las Flores. Gallito especial, y al recito le mandamos sus mañanitas con muchísimo gusto. Para acá mi amigo Roberto y usuario 73 se reportan, pero aguánteme tantitito porque voy a música. En un ratito más vengo con la segunda parte de este gallito feliz. 7:25.
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0: Hola, ¿qué tal? Buenos días. Les saluda la mañana de este lunes inicio de semana 14 de septiembre de 2026, Gerardo Cruz. Este es el panorama informativo que daremos a conocer a detalle a partir de las 8 de la mañana en Primer Contacto. Instalan el Consejo Municipal de Acatlán de Osorio tras la renuncia de la presidenta municipal, síndico y regidores de ese ayuntamiento. Daremos a conocer que rechaza la sección 22 este grupo de choque que se generó el viernes en el marco de la visita de la presidenta Claudia Sheinbaum. Fijarán posicionamiento y señalan que esto es más del pasado, que no hay cambio en el gobierno. Además, daremos a conocer que se genera un conflicto por estos perritos que se encuentran al interior del Centro Integral de Tratamiento de Residuos Sólidos, una población mayor de 100 perros, donde el ayuntamiento realiza acciones para atender esta problemática. Daremos a conocer que en las instalaciones de la 23ª Compañía de Infantería No Encuadrada realizaron un acto cívico conmemorativo por la gesta heroica de los niños héroes. Con esta y más información los esperamos a partir de las 8 de la mañana en Primer Contacto. Continúe en sintonía de la mejor. Excelente inicio de semana.
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1: 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Una cantante mexicana, nacida en la Ciudad de México. Desde muy joven conquistó los escenarios con su extraordinaria voz, preservando las tradiciones de la música vernácula. Ella es María de la Luz Flores Aceves, conocida como Aida Cuevas. La máxima exponente de la música ranchera, quien ha conquistado al público con grandes éxitos como El Pastor,
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0: tendencia musical del solo Luis Miguel con esta canción de Cruz de Olvido en el momento más mexicano. Oiga, pues ya a tan solo un día de dar el grito de independencia. Por cierto, saludo con mucho gusto a mis amigos allá en Tamazola. Le vamos a mandar un gallito muy feliz a mi querida Cristina. Muchas gracias por tus palabras, mi querida Cristi. Un abrazo para todas y todos los trabajadores de la radio, nos dice. Te mandamos un saludo muy especial, mi querida Cristi, para toda la familia también. Un gallito muy, muy feliz. Oiga, también un gallito para nuestra amiga Cintia Noemí López Solano, que hoy está celebrando cumpleaños más de 10, menos de 15, allí en Santa María Camotlán, de parte de sus papás, de sus abuelos y de toda la familia. Muy buenos días, Cintia, muchas felicidades a ti. A Ricardo, mi buen Ricardo, gracias por tus saludos, hermano. También para Rosario e Isabel, que andan haciendo ya tortillitas, seguramente les mandamos su gallito feliz en esta mañana. Rápidamente, a través de la vía WhatsApp, usuario 63 nos dice el gallito feliz para todos los del Cruz Azul, que el sábado ganamos al América. No, hombre, qué padre, qué buen fin de semana vivimos. Usuario 91 nos dice, saludotes, ¿cómo estamos, Lupita? Te mando un gallito feliz para ti y para todos los tuyos ahí en Tamazulapan del Progreso. Bonito día. Saludos, aquí usuario 29 nos manda un mensaje vía audio. Vamos a escucharlo, productor. ¡Suéltalo!
1: Un gallito feliz para mí.
0: Con gusto, preciosa.
1: Feliz día del locutor. Que se la pase lo mejor.
0: Muchas gracias,
1: feliz
0: mi querida
1: día
0: Cami.
1: Para todos los que laboran en la mejor.
0: Gracias, Cami. Un abrazo y gallito feliz para ti hasta la colonia Estipulas. Aquí mi querida Romy seguramente ya está comunicando con nosotros. Muy buenos días, Romy. ¿Cuál es tu mensaje en esta mañana?
2: Juanito, muy buenos días. Deseamos que este día sea excelente para ustedes, llenos de bendición.
0: Gracias, preciosa.
2: Para todos los que trabajan la radio, para todo el personal, para los locutores, que Dios nos los bendiga. Gracias por esa bonita amistad que tenemos a la distancia. Gracias por todo el apoyo que nos han brindado. Felicidades.
0: No, hombre, gracias,
2: a todos.
0: De verdad, gracias a todos ustedes, amigos radioescuchas, que sin nosotros, como lo decía el gran maestro, el teacher, sin nosotros, ustedes, nosotros no seríamos nada. Así es que gracias a ustedes por escucharnos, por alentarnos todos los días. Oigo por aquí a mi amigo en Netflix, le mando un saludote bien especial y por supuesto también, mi hermano, también para ti. Muchas felicidades, dice Leito feliz a todos los locutores de la mejor 105.3. Feliz día, un fuerte saludo y abrazo para todos. Gracias, hermano. Saluditos, mi querida Elenita. Saludos allá en San Juanito, Suchitepec. Gallito feliz para ti, a mi amigo Francisco. Dice buenos días, excelente inicio de semana para todos. Muchas felicidades, Gabo Campuzano, mi amiguita Dali, a todo el gremio de la mejor. Guajuapan, el gallito, muy feliz para toditos. Un abrazo a la distancia para todo el gremio de la mejor, mi estación favorita. Y hoy, qué bonito, mi querido Paquito Morales. Te mando un saludo y gallito feliz. Oiga, por acá también, Rosy nos dice muy buenos días para mandar gallito feliz. Y grito del Tarzán al pequeño José Tadeo, que ya anda listo para irse a la escuelita. Muy buenos días, José Tadeo, te mandamos tu gallito feliz. Usuario 73 dice, Juan Carlos, buenos días, por favor, mandarle a mis hijos el saludo, Brittany y Ann, y un saludo especial a Brittany, que ya el 16 es su cumpleaños, hasta Texcalapa de Juárez, con un gallito muy feliz. A toda la familia les mandamos gallito, muy buenos días. Mi amigo Roberto dice, para mandar el grito del Tarzán a toda mi gente de Guadalupe de Cisneros, de parte de Roberto, desde Belmar, New Jersey. Gracias, carnaval, bendiciones, un abrazo muy pero muy buenos días y le mandamos su grito del Tarzán. Oiga, por acá también, mi amigo Casimiro ya se reporta. Buenos días, Casimiro, el saludo para ti, gallito feliz a todos los tuyos. A mi amigo Gregorio también en esa mañana, muy buenos días, les mandamos el gallito muy feliz. Usuario 29 dice, siempre vamos a seguir escuchando, a la mejor los vamos a escuchar todos los días, que se la pasen muy pero muy bonito. Saludos y bendiciones a todas y todos, muchísimas gracias por acordarse de nosotros en esta mañana. Les mandamos un pero bien fuerte abrazo a todas y todos. 7:50 es el momento de presentarles esto.
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0: Bien listos con su respuesta en este momento, porque voy a lanzar la pregunta de la dinámica Septiembre está de huevos, y es que en la mejor si damos el grito y los huevos también. Rápidamente, productor, la pregunta de esta mañana dice así. ¿Qué significa la palabra patria? qué significa la palabra patria? Mándame tu mensaje, tu respuesta en este momento con tu nombre, la respuesta y un grito bien mexicano, y con ello tú ya estarás participando con nosotros para ganarte no uno, no dos, sino tres casilleros de huevo cortesía de la mejor 105.3 y por supuesto también de nuestro patrocinador oficial, Expendio de Huevos San Marcos de la calle Matamoros. 7:51, recuerda que yo a las 8 me voy con el programa de Primer Contacto, el informativo de Sistema Radiofónico, y a las 9 de la mañana con 50 minutos regreso con Lista Cumpleañera, porque tú lo dices, somos

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0: ¿Qué tal? ¿Cómo les va? Bienvenidos a este espacio de Primer Contacto. Lunes con todo el estrés, pero con la felicidad de llevarle la mejor información esta mañana en este Primer Contacto. Lunes 14 de septiembre de 2026, y hoy es el Día del Locutor y Trabajador de la Radio. Una felicitación muy especial a todos y a todas mis compañeras, a todos los integrantes de este gran equipo de la mejor 105.3 de FM. Les saluda Gerardo Cruz y pues enviamos una felicitación desde la Dirección General hasta Intendencia, todos que integran cada uno de los departamentos de la mejor. Ahorita los mencionamos uno por uno, pero antes saludo con mucho gusto a Brenda Villarreal y a Juan Carlos Camposano, como todos los días. ¿Cómo están, compañeros? Felicidades por este Día del Locutor y Trabajador de la Radio.
1: Felicidades, compañeros, por este día. Muchas felicidades y gracias por su trabajo y su gran labor que hacen. Y también para todas las personas que nos sintonizan, muchas gracias por cada día sintonizar esta radio, la 105.3 FM, y tome sus precauciones porque en el Parque Independencia, en las calles ya aledañas alrededor del Parque Independencia, ya se instalaron estos juegos mecánicos, estos puestos de feria por el 15 de septiembre, el 16 de septiembre, ya por el grito de independencia.
2: Oigan, muchachos, pues felicidades, es un día muy importante para poder festejar, para poder reconocer la labor de quienes estamos al frente del micrófono, pero también de todas las personas que están detrás de todos son importantes en esta gran industria para poder llevar la información, el entretenimiento, la cultura, la educación, pero sobre todo tener esa conexión cercana a través del aparato receptor con todas aquellas personas que nos siguen escuchando. A pesar de la tecnología, a pesar de tantos avances, la radio todavía sobrevive y tiene mucha fuerza.
0: Sin duda alguna. Fíjate, vamos a mencionar algunos nombres. Si se me escapan, me ayudan, por favor. A la Dirección General, al ingeniero Manuel Ciorría Torres, a su esposa, la contadora Adriana Porras, a los coordinadores Alejandra Bonilla, Fernando Ávila, a los integrantes de las diversas departamentos. Producción. Brenda Villarreal, Víctor Santos, Arely Hernández Solís, María del Carmen Martínez, doña Feli, que siempre está también desde muy temprano. ¿Quién más? Se nos escapa. Cindy, Claudia Yorbe, la Contasúa,
2: mi buen amigo Gilberto,
0: Gabo Espinosa,
2: Mayra,
0: Dalia, en fin, todos los que integran el equipo.
2: Los chicos de servicio.
0: Sí.
2: Bastantes, o sea, personas. Pero también es momento de reconocer, y quiero hacerlo tal cual.
0: Adelante.
2: Don Humberto Ciordia Mata.
0: Sí.
2: Que justamente nació y murió un 13 de septiembre. La voz de Don Manolito que Oaxaca nunca olvida.
0: Sí, y que pionero de no solamente en la radiodifusora a nivel nacional, a nivel Oaxaca, y él fue quien tuvo la visión de crear, de constituir, de iniciar este sueño de la radio en aquellos ayeres a través de la XEOU, la 1020, Radio Joya. Para muchos escucharán Radio Joya y están volviendo en el pasado, pues sí, un aniversario más luctuoso de don Humberto Ciordia Mata.
2: Y que ha sido esta empresa un semillero para que tantas personas pues sigan ese sueño, eso que nos inspira a ser mejores. ¿Cuántas voces se han escuchado en estos micrófonos? ¿Cuántas personas han laborado en esta empresa, eh?
0: Sí, sin duda alguna. Así es que el reconocimiento a la trayectoria de cada uno, quien con su voz y también desde el área administrativa, desde donde no se escucha o no se ve hoy ya en redes sociales, pues que han dado lo mejor para la radiodifusora. Insistimos, el equipo de noticias, el equipo de la mejor 105.3 FM agradece cada uno de el trabajo, la labor, el profesionalismo que dan día a día, año con año. Pero esto se debe gracias a la audiencia. Sin audiencia, pues también simple y sencillamente no somos nada. Y como tú bien lo decías, Juan Carlos, simple y sencillamente la radio con la tecnología estaría desplazada, y lo cual no es así.
2: No es así. 8:05, pues que sigan esas felicitaciones, que siga esa algarabía, esa fiesta. Vamos a disfrutar en grande y es un nuevo día. Estamos estamos ya en el 257º día del año, el 257, tan solo nos restan 108 para finalizar. Y también hay una conmemoración muy importante en México. Hoy es el Día Nacional del Charro. Esta celebración dedicada al charro y a la charrería, una de las expresiones tradicionales de la identidad cultural mexicana, se conmemora cada 14 de septiembre. Aquí en Huajuapan hay bastantes personas que
0: son aficionadas. Son aficionadas a la charrería. Claro. Sí, sin duda alguna. Y que también han destacado en eventos a nivel nacional e internacional.
2: Bueno, ya en el mundo, el día de hoy se conmemora el Día Mundial de la Dermatitis Atópica. Justamente en este 14 estamos celebrando la exaltación de la Santa Cruz y el Señor de los Milagros, además de San Cipriano y San Materno.
0: Pues parte de las celebraciones el día de hoy, y vámonos con el clima. Hoy una mañana.
2: Hizo frío temprano.
0: Hizo frío, pero estaba chispeando en algunos puntos, y vamos a conocer el pronóstico del clima este inicio de semana en voz del meteorólogo de la Coordinación Estatal de Protección Civil y Gestión de Riesgos, Cuthberto Ruiz Jarquín.
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4: Buen inicio de semana, Gerardo. Saludos a toda tu audiencia. Soy Cuthberto Ruiz Jarquín, meteorólogo de la Coordinación Estatal de Protección Civil y Gestión de Riesgos del Estado de Oaxaca. Pues vámonos a ver cómo va a ser la tendencia para esta semana y particularmente para el día de hoy. Pues tenemos ya un nuevo ciclón tropical en el Océano Pacífico. Es posible que llegue a una tormenta tropical, pero como todos los que han pasado, se van a ir retirando y seguramente no representa riesgo para México. Por otro lado, pues el Océano Pacífico se mantiene todavía tranquilo, no ha despertado. Los pocos ciclones que se han formado, pues solamente han sido con categoría de tormenta tropical. Tendremos el paso durante el día de hoy todavía de la onda tropical número 39. Y seguramente nos va a dejar algunas áreas de chubascos, lluvias. Ha llovido por abajo de lo normal en lo que llevamos de septiembre. Y ese es el mismo patrón atmosférico que vamos a tener como se presentó la semana pasada. Lluvias, tormentas aisladas, algunas áreas de chubascos, especialmente en la Mixteca Alta. Presencia de actividad eléctrica mayormente en la tarde, pero no son lluvias de temporal como se esperaba. Temperaturas pues ya un poquito más frescas. El patrón atmosférico ha cambiado ligeramente en cuestiones de circulación de viento. Ya los vientos del norte son más frecuentes y hay que recordar que son un poquito más fríos. Así es que las mañanas, especialmente en zonas mayores de 1850 metros, pues las temperaturas inclusive ya son algo frías. Las máximas con poco cambio, un ligero refrescamiento por la presencia de lluvia, algunos vientos arrachados al paso de la tormenta o la lluvia, con presencia de actividad eléctrica. Así iniciamos la semana. Excelente lunes, y aquí nos escuchamos mañana.

0: precisamente para hacerle de conocimiento al pueblo de Oaxaca y al pueblo de México, que a 2 años de su gobierno no ha cumplido con este compromiso para una jubilación digna de todos los trabajadores del país y no solo para el magisterio.
1: El Congreso del Estado asume una vez más el papel que dentro de la organización del Estado le corresponde. La gobernabilidad en las distintas demarcaciones territoriales es una responsabilidad compartida con otros poderes de la entidad. En cuanto a la conformación de estos consejos municipales, se hace desde un sentido estricto de responsabilidad institucional y a favor de la gente.
2: Doloroso es el motivo que nos reúne en este lugar, pues nos recuerda la pérdida de nuestros dignos compañeros de armas y del infortuno e injusta guerra de una nación nos trajo, llamada Ilustrada República, a nuestro suelo. Perdimos, sí, porque no nos era dado el ganar, pero peleamos hasta sucumbir, quedando muertos los unos y prisioneros los otros. Después de causarle al enemigo una pérdida considerable que él mismo nos confesó.
3: CADE es una problemática que ya tiene mucho, mucho tiempo, donde pues los perritos que van a tirar en las barrancas y eso terminan ahí porque pues ahí encuentran comida y van y se refugian ahí, y pues la gente está acostumbrada también a que van a tirar sus perros en el libramiento y pues todos terminan en el Citrezo, ¿verdad?
4: Ocho de la mañana con 11 minutos. Hemos escuchado las voces de la noticia, las voces de la información, una de ellas de la secretaria general de la sección 22, Jenny Araceli Pérez Martínez, quien pues rechaza el tema de la represión, así lo califican ellos, la represión del gobierno del estado, un grupo de choque del gobierno del estado en el marco de la gira de la presidenta Claudia Sheinbaum. Y pareciera, Juan Carlos, Brenda, que a la presidenta en esta gira que está realizando con motivo de su segundo informe de gobierno le está yendo mal en comunidades o en estados aliados. En el caso de Oaxaca, si bien dijo es uno de los estados que mayor ha apoyado el gobierno de Oaxaca y ha tenido una contribución y una relación exitosa con el gobernador, por otra parte, fuera del auditorio de la Guetza se generó este choque, esta confrontación con la sección 22, y pareciera que también la sección 22 va a generar temas políticos, porque recordemos, es o era aliado del gobierno federal, pero pareciera que con las no a respuestas a sus demandas, la Coordinadora Nacional de Trabajadores de la Educación emprenderá diversos posicionamientos.
5: Y que también estas riñas se presentaron dentro del auditorio Guelaguetza entre el gobierno federal y el gobierno estatal por los lugares de quienes ocupaban al frente de estas sillas en este auditorio. Y otra de las problemáticas que les daremos a conocer es acerca de los perros callejeros que han provocado una concentración de estos animalitos de compañía en las instalaciones del Citrezo. Ante ello, el gobierno del estado hizo un llamado a través de la Propaeo para que se dé solución a esta problemática. A través de la Secretaría de Salud emprenden acciones para atender a los perritos y buscarles un hogar junto con colectivos animalistas.
6: Además de ello y de información regional, pero ya del vecino estado en Puebla, lo que ocurrió por primera vez en la historia, que ya el Congreso de Puebla designó este fin de semana a los integrantes del Consejo Municipal de Acatlán de Osorio. Esto, pues tras la renuncia de la presidenta municipal, Lupita Bárcenas, el síndico y los regidores de ese ayuntamiento.
4: Y que a esto se suma también las acciones que está emprendiendo el registro civil con programas denominados registro civil cerca de ti, pero esto es a nivel local, regional, estatal, pero a nivel nacional siguen los impactos en diversos temas, Juan Carlos.
6: Así es, el aeropuerto de Catania, uno de los principales puntos de conexión aérea de Sicilia, suspendió temporalmente sus vuelos debido a la emisión de ceniza provocada por la intensa actividad del volcán Etna. La medida afectó las llegadas y salidas mientras las autoridades evaluaban las condiciones de seguridad y realizaban labores, justamente labores de limpieza en las pistas ante el riesgo que las partículas volcánicas presentaran para los motores y la visibilidad de las aeronaves.
4: Parte de lo que estaremos abordando en este espacio de Primer Contacto, ya son las 8 de la mañana con 15 minutos. Iniciando con la información, esta mañana saludo con mucho gusto a Víctor Santos, quien estuvo presente en las instalaciones de la 23ª Compañía de Infantería No Encuadrada, donde ayer realizaron esta conmemoración en honor a los niños héroes, esta gesta heroica en defensa del castillo de Chapultepec. Adelante, Víctor, con la información.
7: Con un homenaje en el altar a la patria, autoridades municipales, integrantes de la 23ª Compañía de Infantería No Encuadrada, Guardia Nacional y miembros del Honorable Cabildo de Huajuapan de León conmemoraron este 13 de septiembre el 179 aniversario de la Batalla de Chapultepec de 1847. Durante el acto cívico se recordó que esta fecha tiene su origen en la memoria del pueblo de México al honrar a los jóvenes del heroico colegio militar que dieron muestra de valentía, integridad y lealtad al ofrendar su vida por defender a la patria. Se destacó la entrega de los niños héroes Vicente Suárez, Agustín Melgar, Juan Escutia, Francisco Márquez, Fernando Montes de Oca y Juan de la Barrera, quienes aún siendo niños se aferraron con arrojo y valor como verdaderos hombres defendiendo sus ideales, hazaña que debe inspirar a la juventud de nuestro país. En el mensaje oficial se citó la crónica del general José Mariano Monterde, director del plantel en ese entonces.
8: En la crónica que se narra para recordar la batalla y muerte de los alumnos del Colegio Militar, pronunciada por el general José Mariano Monterde, director en ese entonces de este plantel, se destaca el siguiente mensaje. Señores, doloroso es el motivo que nos reúne en este lugar, pues nos recuerda la pérdida de nuestros dignos compañeros de armas y del infortuno e injusta guerra de una nación nos trajo, llamada Ilustrada República, a nuestro suelo. Perdimos, sí, porque no nos era dado el ganar, pero peleamos hasta sucumbir, quedando muertos los unos y prisioneros los otros. Después de causarle al enemigo una pérdida considerable que él mismo nos confesó.
7: Asimismo, se subrayó que el heroico colegio militar actualmente es una institución educativa de excelencia, donde se forja el liderazgo militar bajo los valores de honor, valor, patriotismo y lealtad, y que la memoria de la juventud militar de 1847 sigue rindiendo honores hasta el último rincón del territorio nacional. Señalaron que episodios como la defensa del castillo de Chapultepec dan certeza de que, ante los desafíos que apremien a la nación, nada será superior a la voluntad de los mexicanos para luchar por la libertad y la soberanía, por el honor a México. Finalmente, personal de la 23ª Compañía de Infantería No Encuadrada y de la 356 Compañía de Guardia Nacional ejecutaron una salva de fusilería para honrar la memoria de los niños héroes que ofrendaron

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10: 8:21 a.m. Estamos de regreso en Primer Contacto y esta mañana saludo con mucho gusto a Brenda Villargar, que nos da a conocer que hay una problemática en el Centro Integral de Tratamiento de Residuos Sólidos, esto por el abandono de perros por parte de sus propietarios, y ante ello hay acciones que realiza la Dirección de Salud. Adelante, Brenda, con la información.
11: El Ayuntamiento de Huajuapan y grupos animalistas coordinan acciones para retirar y dar en adopción a una población superior de 100 perros en situación de calles que habitan en el Centro Integral de Tratamiento de Residuos Sólidos y Treso, luego de las observaciones emitidas por la Procuraduría de Protección al Ambiente del Estado de Oaxaca. El regidor de Salud, Carlos David López Mora, detalló que la presencia de caninos en el lugar es una problemática de años atrás, derivada de abandono de mascotas en barrancas y en el libramiento. Indicó que hace aproximadamente 15 días, personal de la Propaeo realizó una visita de inspección al Citreso para verificar el cumplimiento de la normativa ambiental y emitió la recomendación de atender la sobrepoblación canina. El concejal advirtió que el incumplimiento de esta observación podría derivar en una sanción económica.
12: Es una problemática que ya tiene mucho tiempo, donde pues los perritos que van a tirar en las barrancas y eso terminan ahí porque pues ahí encuentran comida y van y se refugian ahí, y pues la gente está acostumbrada también a que van a tirar sus perros en el libramiento y pues todos terminan en el Citreso, ¿verdad? Entonces ya año con año pues hacen estrategias de esterilización ahí, pero pues no es suficiente. Los perritos pues ven la forma de procrearse la semana pasada, hace 15 días, perdón, tuvimos una visita por parte de Propaeo, que es la instancia que vigila la normatividad que se cumpla del mismo Citreso, y pues ellos nos hacen la observación, ¿no?, de la sobrepoblación canina que habita ahí en el Citreso, y pues nos piden pues una de las observaciones que tenemos en la visita, pues que atendamos esa situación.
11: López Mora enfatizó que el ayuntamiento mantiene una política de no sacrificio y los animales son atendidos en el centro de control de animal y en refugios de la sociedad civil. Aquellos caninos que no logran ser adoptados se reintegran nuevamente a la calle. Mencionó que los animales se encuentran en condiciones saludables gracias al alimento donado y comprado por el personal del sitio.
12: Nosotros desde que

0: Desde que tenemos a cargo el Departamento de Control de Animales de Compañía, no se sacrifican animales, eso todo el mundo lo sabemos, eso es lo que más pregonamos. Nosotros esterilizamos, ponemos en adopción, y muchos perritos que no se han podido adoptar se vuelven a liberar a la calle, pero son muy pocos, la verdad, y la mayoría se adopta, porque sí, créeme que sí, echando mano de todos, las animalistas ahorita están haciendo una extraordinaria labor, precisamente para adoptarlos, para tenerlos, o para generar estas manadas comunitarias que tenemos también, dadas de alta, también dentro del reglamento de animales de compañía tenemos estas camadas comunitarias donde hay una responsable de las animalistas, ¿no? Por ejemplo, hay todos estos cachorritos que habitan en el parque, por ejemplo, tienen un responsable, no es que estén así nada más a la deriva.
1: Finalmente, el funcionario hizo un llamado a la ciudadanía de Huajuapan para sumarse a la campaña de adopción responsable y evitar el abandono de mascotas en la vía pública. Informó para Primer Contacto Brenda Villarreal. Ya son las 8 de la mañana con 24 minutos y pasando a otro tipo de información, la confrontación o grupos de choque del gobierno en el marco de la visita de la presidenta Claudia Sheinbaum con el magisterio oaxaqueño generó que la sección 22 fijara un posicionamiento y rechazará el actuar del gobierno federal y estatal por este tipo de acciones, las cuales parecieran o califican como parte del pasado. Sigue vigente la protesta libre y la represión por parte del gobierno de Morena. Pero escuchemos esta información con Gerardo Cruz.
2: Como bien lo dan a conocer en el marco de la visita de la presidenta Claudia Sheinbaum Pardo en su segundo informe de gobierno, honestidad y rendición de cuentas que realiza en los 32 entidades del país, en el caso del viernes cuando se presentó en el auditorio de la Guecha, previo a esa presentación, la sección 22, quien había convocado a una acción para protestar y exigir al gobierno de la presidenta Claudia Sheinbaum atención a sus demandas centrales al no cumplirse los acuerdos pactados, se generó un enfrentamiento por un grupo de choque presuntamente entre funcionarios del gobierno de Oaxaca y la sección 22. Esta acción fue rechazada por la secretaria general de la sección 22, quien señaló: hasta el momento no hay respuestas a las demandas de la sección 22.
3: Hoy les pregunto si mínimamente en su segundo informe menciona este punto. No menciona en su segundo informe nada sobre jubilaciones y pensiones dignas para los trabajadores del país. Por ello la necesidad de salir a manifestarnos precisamente para hacerle de conocimiento al pueblo de Oaxaca y al pueblo de México que a 2 años de su gobierno no ha cumplido con este compromiso para una jubilación digna de todos los trabajadores del país y no solo para el magisterio.
2: La secretaria general del magisterio oaxaqueño, Jenny Araceli Pérez Martínez, manifestó que esa gremial actuará conforme a las acciones que emprenda el gobierno y dijo no están dispuestos a ceder y seguirán exigiendo atención a sus demandas.
3: Hoy lo que impulsan desde el gobierno federal, desde la Secretaría de Educación Pública, no es un proceso transparente. Lo hemos visto con otras consultas que han implementado en sexenios anteriores. Por eso no nos dejamos engañar por esta consulta que han iniciado a nivel nacional y que en Oaxaca y en la sección 22 no tienen cabida. En el caso, compañeras y compañeros, es importante decir que son nuestras demandas centrales la abrogación de la ley de lista del 2007 y de la reforma educativa.
2: Finalmente, el magisterio oaxaqueño rechazó las acciones de represión de este grupo de choque del gobierno del estado y también rechazó las acciones ante el segundo informe de la presidenta Claudia Sheinbaum, informó para Primer Contacto Gerardo Cruz.
4: Gracias, Gerardo. Y en otro tipo de información y cambiando de tema, el Congreso de Puebla designó este fin de semana a los integrantes del Consejo Municipal de Acatlán de Osorio. Esto tras la renuncia de la presidenta municipal Lupita Bárcenas, síndico y regidores de ese ayuntamiento. La información al detalle con nuestra compañera Brenda Villarreal.
1: Tras un periodo de más de 3 meses de inestabilidad política, se aprobó la designación e integración del nuevo Consejo Municipal de Acatlán de Osorio, Puebla, quedando al frente de la presidencia Cirigo Gavilán Domínguez. Como integrantes del Consejo están Betsabe Gallardo Plácido, Carlos Eduardo Fabián Rivera, Araceli Lucero Zúñiga, José Alberto Lima Bravo, Zoila Rosas Mendoza, Ruperto Córdoba Morán, Argelia Bravo Hernández y Francisco Javier Ruiz Márquez, además de María Leonora Polonia Popocal Gutiérrez, que fungirá como síndica. Las propuestas fueron presentadas en una sesión de la Comisión de Gobernación. El paquete avanzó tras ser aprobado por la bancada de Morena. En medio de la inconformidad de la legisladora de Movimiento Ciudadano, Feder Suriano Corrales, quien argumentó que los dictámenes presentan inconsistencias jurídicas y documentales. Señaló que Cirigo Gavilán Domínguez, quien es propuesto para presidir el Consejo Municipal de Acatlán de Osorio, figura públicamente como funcionario de la Secretaría de Gobernación del Estado, a esa hora aún no presentando su renuncia. Hizo mención de que la persona propuesta no obtuvo el triunfo en las urnas durante el proceso electoral de Huaquechula, cuestionando su llegada a la presidencia de Acatlán de Osorio.
5: Implica sustituir a quienes recibieron directamente el voto de la ciudadanía por personas que no participaron en la elección y que no fueron elegidas por el pueblo. Por esa razón no puede convertirse en una salida automática, apresurada o políticamente conveniente. Debe de ser una alternativa verdaderamente excepcional, aplicable solamente cuando se encuentran plenamente demostrados todos los supuestos constitucionales ilegales.
1: Tras pasarse al Congreso para su votación, legisladores de oposición manifestaron su rechazo a la votación para la integración del Consejo Municipal de Acatlán.
6: Morena ya repartió los cargos, como siempre, y ahora quiere que vengamos aquí al Congreso y que nosotros avalemos algo que ni siquiera hemos revisado, que no se ha revisado. Hoy pretenden que votemos la integración de los consejos municipales de Acatlán, de Esperanza y Tepeyahualco, nuevamente sin habernos entregado la información, los expedientes completos de cada perfil oportunamente. Imagínense, estamos hablando de la conformación de consejos municipales, quienes van a dirigir un municipio, y ahorita quieren que se abra una votación sin que nos hayan pasado los perfiles completos de cada uno de quienes ustedes estuvieron proponiendo, porque yo no los he visto a ninguno de los perfiles.
7: Pues la política es diálogo, es consenso, es tratar de encontrar coincidencias, eso es hacer política. Aquí podríamos entrar a algún debate respecto de los nombres. Yo no sé si ustedes ya conozcan el perfil de cada uno de ellos, y si no, de todos los integrantes de cada uno de los consejos, conozcan mínimo el perfil de cada uno de los presidentes. En algún caso así será, quizás. Pero en el caso de Acción Nacional, de un servidor, no se dio este ejercicio. Y así sucedió cuando recién entramos a esta legislatura.
1: Por su parte, la diputada María Soledad Amieva Zamora enfatizó que las decisiones asumidas por el soberano Congreso responden a las necesidades de garantizar la gobernabilidad en dicho municipio.
8: El Congreso del Estado asume una vez más el papel que dentro de la organización del Estado le corresponde, la gobernabilidad en las distintas demarcaciones territoriales. Es una responsabilidad compartida con otros poderes de la entidad. En cuanto a la conformación de estos consejos municipales, se hace desde un sentido estricto de responsabilidad institucional y a favor de la gente.
1: Durante su primer mensaje dirigido a los habitantes del municipio, Gavilán Domínguez enfatizó su compromiso de encabezar una gestión enfocada en el servicio público, la apertura y la atención a las demandas de los distintos sectores de la comunidad.
9: Nos quedan 397 días para ejecutar nuestro trabajo, pero no lo puedo hacer solo. Tengo que hacerlo junto con ustedes, porque yo solo no puedo hacer nada si no es en coordinación con usted. Y como católico, pongo a Dios por testigo que haré un buen trabajo para cada uno de ustedes. Muchas gracias.
1: Informó para Primer Contacto Brenda Villarreal.
2: Gracias, Brenda, por esta información a detalle. Y seguimos en la Mixteca Poblana con más información, pero en voz de Briselda Sarabia.
10: Muy buenos días. Información desde la región de la Mixteca Poblana. Damos a conocer que la antorcha guadalupana México-Nueva York continúa su recorrido por comunidades de la Mixteca Poblana, llevando consigo no solo un mensaje de fe y esperanza, sino también cartas y mensajes de familias que buscan hacer llegar palabras a sus seres queridos que radican en los Estados Unidos. De acuerdo con Abel Reyes, organizador de la logística de la antorcha guadalupana, durante este 2026 se han recibido numerosas cartas y peticiones de familias de diferentes municipios de la Mixteca Poblana, las cuales serán entregadas a sus familiares que se encuentran en la Unión Americana. Explicó que muchas personas se acercan durante el recorrido para entregar o solicitar cartas que sus familiares les hacen llegar a través de la antorcha, convirtiendo esta tradición en un vínculo entre las familias que permanecen en México y quienes tuvieron que emigrar al vecino país del norte. Reyes señaló que este año recibieron varias cartas provenientes de distintos municipios de la Mixteca Poblana y destacó que durante este fin de semana la antorcha guadalupana pasó por municipios como Petlalcingo, Chila de las Flores, y el pasado viernes estuvo en Acatlán de Osorio. En Petlalcingo, la antorcha guadalupana México-Nueva York fue recibida por la autoridad municipal encabezada por la alcaldesa Isabel Vergara Tapia, quien agradeció la presencia de los integrantes de la caravana y la antorcha durante su paso por el municipio. A diferencia de otros puntos de la región donde el recibimiento fue más discreto, en Petlalcingo la llegada estuvo acompañada de música de banda, danza de tecuanes, cantos y oraciones en un ambiente de celebración y fe. Habitantes de la comunidad se congregaron para recibir a los dos corredores y acompañantes que participan en este recorrido que tiene como uno de los puntos fundamentales mantener el vínculo entre familias mexicanas y sus seres queridos que viven en Estados Unidos. Cabe mencionar que durante este ingreso y recorrido por el territorio poblano, elementos de la Policía Estatal fueron los encargados de brindar resguardo a la antorcha guadalupana con la finalidad de garantizar la seguridad de los participantes y mantener el orden vial. Las autoridades reportaron saldo blanco sin que se registraran incidentes durante el trayecto de la antorcha por los municipios poblanos, ya que este 2026 cumple 24 años de pasar por esta zona. Informó para Sistema Radiofónico Informativo Briselda Sarabia.
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4: Gracias, compañeros. Así concluimos este bloque de información. Ya a las 8:35 nos vamos a la pausa. Antes, si usted hoy va a cargar combustibles, le comparto los precios que se ofertan en la zona de la Mixteca Oaxaqueña. Magna se mantiene en 24 pesos con 61 centavos precio por litro. Premium 29 pesos con 51 centavos. Y el diésel 28 pesos con 48 centavos.
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1: A las 8 de la mañana con 38 minutos estamos de regreso en Primer Contacto y ahora les presentamos los titulares de los diarios más importantes del país.
11: Milenio.
1: Cártel Jalisco Nueva Generación laven energía y turismo, chapitos en minería y estéticas. Milenio reconstruye con ayuda de algoritmos el mapa de las empresas ligadas a ambos cárteles con un grado de detalle que permite ubicarlas por ciudad. Y también como imagen principal, Niño Cero estrevilla el país, determina su propio destino. En el acto por el aniversario 179 de la gesta de los Niños Héroes y ante la presidencia, entre la presidenta Claudia Sheinbaum Pardo, el general reiteró que México cuenta con instituciones sólidas para preservar su soberanía.
11: El Universal.
4: Con defensores, partidos burlan leyes electorales. Morena, PAN y PRI ya destaparon a varios de los que, de facto, son sus candidatos para el proceso electoral 2027 bajo las figuras de coordinadores de defensa de la transformación y soberanía nacional. También hoy está publicando Chivas golea a los Pumas y ya es el líder el sábado en el Clásico. Por otra parte, caerán las ventas de empresas de Fuerzas Armadas y tráfico de armas de Estados Unidos, un flujo que comenzó desde la independencia.
11: Excelsior.
1: Esquivan padrón celular con eSIM de otros países. El miedo al robo y el mal empleo de sus datos motivan a que usuarios mexicanos busquen alternativas para evitar la vinculación obligatoria de sus líneas telefónicas a la CUR. Y también está publicando Detecta UNAM uso de sustancias desde el ingreso al bachillerato. La mitad de los jóvenes consumen alcohol, marihuana u otras drogas.
11: Reforma.
4: Pega al ISR empleo informal. Cae recaudación por ingresos. Constituye trabajo irregular 55% de población ocupada en México. Hoy también está publicando llega menos turismo a playas mexicanas. Por otra parte, predica Josefina contra despilfarro y condenan desabasto en Jalapa. Médicos, residentes y trabajadores del centro de alta especialidad marcharon para exigir al IMSS Bienestar resolver el desabasto de insumos por el que han sido suspendidas cirugías.
11: La jornada.
1: Tron se opone a frenar desarrollo de inteligencia artificial. Quien gana con la IA, gana, dice. Ciberdelincuentes la usan para operar a gran escala. Se bloquean 130.000 páginas falsas al día. Y también México determina su propio destino defensa.
11: El financiero.
4: Industria tuvo en julio su mejor desempeño en 33 meses, 2.4%. Inegi, edificación apuntala repunte de 6.7% en la construcción. Hoy también está publicando reprueban expresiones antisemitas en marcha del viernes por Palestina. También marchan en Culiacán para exigir paz y piden ir contra violencia. Por otra parte, operadores elevan a 87% probabilidad de que la Fed suba tasas, reunión de política monetaria.
11: El economista.
1: Diesel prende un nuevo foco rojo en el tablero de la inflación. Rebasa los $6 por galón en Estados Unidos por primera vez. Y también está publicando avance de la IA, pone pie en terreno político y enfrenta a Trump con empresarios.
11: El Sol de México.
4: Asignan 151 millones de pesos a trenes de pasajeros, segundo rubro de prioridades. Uno de cada 7 pesos para infraestructura ferroviaria, según el paquete económico 2027. Hoy también publica Morena surce poder judicial, un año de rezagos y mejora calidad del aire, suspenden el doble, hoy no circula.
11: El Heraldo.
1: Piden confidencialidad a Comisión de Vigilancia. El INE hará obligatorio que consejeros y trabajadores relacionados con el proceso firmen una cláusula para evitar filtraciones en información sensible sobre los aspirantes. Y también como imagen principal, la independencia se preserva y la soberanía se defiende, Trevilla.
11: La Razón.
4: Trevilla refrenda defensa de soberanía. México determina su propio destino. Arrancan conmemoraciones patrias. Por otra parte, también publica pensiones representan 2.4 billones y elevan presión al presupuesto. Delito al fraude desplaza al robo callejero en incidencia y suben en la Venustiano Carranza gastos en fiestas. Va más que a renta de patrullas.
11: La Crónica.
1: México cumplirá cuota de agua a Estados Unidos con volúmenes calculados. Dispondrán solo de líquido de ríos y presas sin comprometer la que se necesita en el país para consumo humano y agrícola. Y también UNAM pone en marcha Campus Centro Histórico.
2: Y continuando con la información, es Víctor Santos quien nos da a conocer que el Registro Civil acerca los programas a diversas comunidades en la Mixteca.
13: El director general del Registro Civil en Oaxaca, Luis Alberto Sosa Castillo, informó que el Registro Civil acerca diversos trámites a las comunidades de la Mixteca a través del programa Registro Civil Cerca de Ti. Explicó que dicho programa debe ser solicitado por las autoridades municipales para que el beneficio llegue de manera directa y gratuita a la población.
14: Pues todos los días tenemos una campaña en alguna comunidad, algún municipio, siempre y cuando nos hagan llegar la solicitud a dirección, y con mucho gusto programamos las visitas en donde se les entrega una actualización de actas y asesoría jurídica.
13: Sosa Castillo manifestó que a través de los programas que el Registro Civil realiza durante el año, se tiene como objetivo llevar los trámites de manera directa, resolver la problemática con la que cuentan en sus actas de nacimiento y brindar asesoría ante algún problema mayor para solucionarlo en esa instancia. Dijo que el personal y los oficiales del Registro Civil asignados en la Mixteca y en el resto de la entidad tienen el compromiso de brindar atención de manera responsable y sin corrupción a la población, por lo que en caso de anomalías, la sociedad debe denunciar esos hechos.
14: En cada oficialía, con honestidad, hemos hecho ya varios recorridos y va a estar la próxima semana en Oaxaca, y la verdad, ellos están poniendo unos buzones digitales, que es un QR que debe de estar pegado en el interior de la oficialía o afuera, y la gente nada más con su teléfono lo escanea y desde ahí pone su queja. Ya es mucho más fácil.
13: Finalmente, el director del Registro Civil señaló que la población debe seguir acercándose a las oficialías del Registro Civil con el único objetivo de dar trámite a su documentación de carácter personal, además de hacer uso de las herramientas digitales como el código QR para agilizar los servicios, informó para Primer Contacto Víctor Santos.
1: Son las 8 de la mañana con 46 minutos. Gracias, Víctor, por la información. Y ahora nos vamos hasta la capital del estado con nuestros compañeros de Oro División Noticias, quienes nos tienen información importante. Y es nuestra compañera Patricia Briceño quien nos da esta información.
15: Tras difundir las condiciones insalubres y deplorables de los sanitarios del Centro de Estudios Tecnológicos del Mar número 5 en el municipio de Salina Cruz, un alumno del plantel fue expulsado por exhibir a la institución en redes sociales. El estudiante, a través de la cuenta de TikTok Aventuras Alonso 05, apoyado por otro que graba con el celular, ofrece un original recorrido por el sanitario del bachillerato, con 50 años de antigüedad, donde acuden más de 800 estudiantes de la zona porteña del Istmo de Tehuantepec. Al trascender la difusión de las imágenes donde muestra mobiliario inservible, pisos y paredes con hongos e inodoros clausurados que compartió la misma comunidad estudiantil, la dirección del plantel, que forma parte de la Dirección General de Educación Tecnológica, Agropecuaria y Ciencias del Mar, dependiente de la Secretaría de Educación Pública, ordenó la expulsión inmediata del estudiante. Por lo anterior, el Comité de Padres y Madres de Familia y los alumnos objetaron la determinación de la dirección al considerarlo un acto de censura y represión en contra del joven, que denunció un hecho tangible, sobre todo porque al inicio del ciclo escolar cada uno de los estudiantes pagó 600 pesos entre otros cobros. Este lunes 14 de septiembre convocaron una reunión urgente a las 7 de la mañana para demandar la reintegración del alumno, además de una auditoría a la dirección y revisión de las condiciones operativas del plantel de la Secretaría de Educación Pública ubicado en la colonia Miramar del puerto de Salina Cruz. En Oro Noticias, Patricia Briceño.
4: Gracias, Pati. 8 de la mañana con 47 minutos. Nos vamos a una nueva pausa comercial, pero al regreso tendremos mucha más información.
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2: Seguimos en primer contacto, 8:51 a.m. y nos vamos con más información. Víctor Santos nos da a conocer acciones que realiza la Comisión Nacional Forestal y la Procuraduría Agraria a favor de núcleos agrarios en la Mixteca.
13: En el marco del programa Desarrollo Forestal Sustentable para el Bienestar en la Región Mixteca, la Oficina de Representación Estatal de la Comisión Nacional Forestal, CONAFOR, en coordinación con la Procuraduría Agraria, brindó capacitación a 13 representantes agrarias. El objetivo fue dotar de herramientas sobre el procedimiento para la formulación y actualización de sus estatutos comunales, reglamentos internos y la actualización del padrón de ejidatarios y comuneros. Esto con la finalidad de fortalecer la gobernanza interna de los núcleos agrarios, dar certeza jurídica a los sujetos agrarios y prevenir conflictos por la posesión y aprovechamiento de los recursos naturales. La capacitación estuvo dirigida a comisariados ejidales y de bienes comunales de la región mixteca, quienes recibieron asesoría para la elaboración de sus documentos normativos internos conforme a la ley agraria vigente. Autoridades de la CONAFOR señalaron que contar con estatutos y reglamentos actualizados, así como con padrones depurados, es requisito indispensable para acceder a programas de apoyo forestal, de restauración de suelos y de manejo sustentable del territorio. Por su parte, personal de la Procuraduría Agraria destacó que la actualización del padrón y de los reglamentos internos permite evitar disputas por derechos agrarios, sucesiones y uso común, fortaleciendo la organización comunitaria. Con estas acciones, CONAFOR y Procuraduría Agraria buscan consolidar núcleos agrarios más organizados y con mayor capacidad de gestión para el manejo y conservación de sus bosques en la Mixteca, informó para Primer Contacto Víctor Santos.
4: Gracias, Víctor. Y ahora nos vamos con la información que se genera al interior del estado. Desde Putla, Villa de Guerrero, nos informa Humberto González Marroquín.
18: Los precios de productos de la canasta básica en el mercado de Putla registran variaciones en su precio. Algunos, como el jitomate, chile serrano y jalapeño, bajaron el 50%. En tanto, el aguacate, cebolla y papa se incrementó en un 25, 50 y 66% respectivamente, apuntó una comerciante de Putla. A pesar que algunos productos bajaron su precio, no se tienen las ventas que se esperaban en las últimas semanas, refirió la comerciante. La vendedora expresó que algunos productos que se habían elevado bajaron, pero otros más de la canasta básica se elevaron.
19: Pues entre ellos el jitomate, que estaba 60 pesos, hoy en día está 30 pesos. El chile serrano también se bajó porque estaba 100 pesos. Ahorita está 50 pesos el kilo. El jalapeño igual. El aguacate estaba barato y ahora está caro. Costaba 80 el kilo, ahorita está 100 pesos. La cebolla también volvió a subir porque estaba de mayoreo a 15 pesos, ahorita está a 18. Y así que el kilo ahorita vale 30 pesos de 20 pesos. Ah, y lo que también subió dentro de la canasta básica es la papa. El kilo costaba 30 pesos, ahorita está 50 pesos el kilo.
18: La lugareña señaló que el alto costo de la gasolina y más gastos para traer la mercancía hace que los precios presenten variaciones.
19: Pues yo te quiero decir, a lo mejor por la gasolina que subió también tiene que ver. Y todo, ya ves que los carros, pues hay que echarle gasolina, hay que echarle diésel. Y las casetas también se subieron. Y por ejemplo, uno como comerciante, por ejemplo, si tienes un carro, tienes que pagar chofer, tienes que pagar diésel, casetas y las comidas, pero no es tanto eso que uno le sube eso, sino que hubo mucha, por ejemplo, ahora que estuvo lloviendo, que granizó, el jitomate pues tuvo que subir, los chiles, y ahorita, por ejemplo, de que ha estado lloviznando, aunque todo esté caro o esté barato, nomás no hay venta.
18: Por último, la comerciante agregó que por el clima se echa a perder más rápido los productos, y con las bajas ventas que se tienen, pierden la ganancia.
19: En lugar que se eche a perder, pues lo tienes que dar barato, aunque nomás saques tu dinero. La verdad, a otro tiempo pues sí, aparte de que no hay dinero, ahorita están ahorrando para clausura o para los gastos de su ropita de los niños y otras cosas que derivan, no sé, a la escasez también, porque hay mucha demanda de que ahorita las personas que están en Estados Unidos no están mandando tanto dinero. Y también el paro de maestros, que también uno, por ejemplo, dice, ay, que maestros flojos. No, pero ellos van por algo, no nada más porque están locos. Pero afecta las ventas porque los maestros en cierta forma son los que nos aportan la mayor cantidad de dinero.
18: Prenden Pucla, informó Humberto González Barroquín.
1: Ya son las 8 de la mañana con 56 minutos. Gracias, Humberto, por la información. Y ahora nos vamos hasta Tlaxiaco con nuestro compañero Javier Guerrero Díaz.
20: En entrevista con el secretario de Fomento Agroalimentario y Desarrollo Rural del Estado de Oaxaca, Víctor López Leiva, al tocar el tema de las lluvias y las pérdidas en este ciclo agrícola en la región de la Mixteca, dijo que lo que se tiene que hacer es sembrar árboles para frenar las consecuencias del cambio climático y puso como ejemplo otras zonas del estado de Oaxaca.
21: La zona de la Chinantla, en la cuenca del Papandoapan y en la Sierra Norte, no ha dejado de llover. Y uno dice, ¿pero por qué? Ah, bueno, pues tiene que ver con los árboles, porque los árboles capturan dióxido de carbono, generan oxígeno y al final del día la fórmula del agua, pues son dos moléculas de hidrógeno que están en el medio ambiente, una de oxígeno. Y entonces, ¿qué significa esto en términos coloquiales? Que si hay árboles, hay oxígeno. Si hay oxígeno, se posibilita el agua. Entonces necesitamos hacer una siembra millonaria de árboles. China sembró poquito más de 510 millones de árboles y con eso modificó el clima totalmente de una parte de su país. Entonces, algo tenemos que hacer porque el cambio climático lamentablemente nos alcanzó.
20: Dijo que la temporada de lluvias comenzó bien, con lluvias abundantes desde el 15 de mayo y todo el mes de junio, pero que los meses de julio y agosto con mucho calor y sequía afectaron cultivos en varias regiones del estado, entre ellas Valles Centrales y la Mixteca, por lo que al preguntarle de la denuncia que hacen poblaciones o comunidades de vuelos de avionetas que coinciden con la ausencia de lluvias, comentó que desde hace más de 5 años él reside en Tejupan y que desde Ese tiempo se comenta que granjas avícolas y porcícolas ubicadas en la zona chocholteca y el valle de Tehuacán inhiben las lluvias realizando esta práctica, pero el secretario de Fomento Agroalimentario mencionó que ese hecho no se ha comprobado.
21: Entonces, pero no hay un documento científico, ya incluso creo que hizo una evaluación la UTM, la Universidad Tecnológica de la Mixteca, con sede en Huajuapan de León, y no es así, pues, o sea, no hay forma de inhibir las lluvias, porque para que haya lluvias, pues primero tiene que haber nubes, que es el agua condensada, es el agua que hay dos formas de que haya nubes. Una, a través del mar, cuando hay un sobrecalentamiento de las aguas marinas, sube esa agua, así como si tuvieras una olla donde está sirviendo agua, el agua caliente sube, se condensa y después se mueve y cae en forma de lluvia. Entonces, no necesariamente es así. Por ejemplo, aquí en la zona de Tlacolula, en la zona de Ocotlán, pues también tenemos mucha sequía y aquí no hay granjas productoras de huevo. Entonces, sí es un asunto que ha sido recurrente, que lo han planteado las autoridades, que lo han planteado las autoridades agrarias y administrativas, y se tendría que revisar muy bien para no cometer ningún juicio erróneo y como consecuencia algo anticipado, porque al final del día, pues esas granjas están en Oaxaca, generan empleo, generan ingresos en nuestra entidad.
20: Finalmente dijo que se tienen que tomar otras medidas para enfrentar situaciones como las que actualmente se atraviesa en el campo de la región de la Mixteca.
21: Estamos viviendo tiempos difíciles y vamos a seguirlos viviendo. Entonces, algo tenemos que hacer. Tenemos que sembrar muchos árboles, tenemos que captar, retener y almacenar el agua, tenemos que concientizarnos de que no podemos seguir usando el riego de manera rodada, tenemos que tecnificar el riego, y en todas esas acciones hay apoyo de la Federación y hay apoyo del gobierno del estado, pero tenemos que hacer, los que vivimos en cada una de las regiones, algo tenemos que hacer para que este planeta pueda regresar al clima que tenía hace 30, 40 años.
20: Desde la poderosa 100.5 FM en la heroica ciudad de Tlaxiaco, para Enlace Mixteco, Javier Guerrero Díaz.
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4: Las 9 de la mañana en punto, y antes de la última pausa, tengo para usted la cotización del dólar en este lunes 14 de septiembre. Hoy a la compra en ventanilla se cotiza en 16 pesos con 59 centavos y a la venta en ventanilla en 17 pesos con 56 centavos.
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7: Son las 9:04 a.m. Les saluda Víctor Santos y a continuación le damos información de seguridad pública. En cateos simultáneos en domicilios del centro de la ciudad y la colonia Reforma de Guajuapan de León fueron detenidos 4 hombres y se aseguraron sustancias tóxicas. Con base en información de corporaciones, tras la obtención de órdenes de cateo a un domicilio en la calle Bravo entre Tapia y Casimiro Ramírez y otro más en la colonia Reforma, elementos de la Fiscalía General del Estado de Oaxaca, Agencia Estatal de Investigaciones, Guardia Nacional, Secretaría de la Defensa Nacional, Policía Estatal y Policía Municipal realizaron los operativos. Los cateos iniciaron aproximadamente a las 8 de la noche del sábado y dieron como resultado la detención de 4 presuntos delincuentes. En los domicilios cateados fueron localizados bolsas con características similares a la marihuana, cocaína y cristal, así como 2 básculas grameras digitales. Dichas sustancias fueron aseguradas y se pusieron a disposición de las autoridades competentes junto con las 4 personas detenidas, cuya instancia legal determinó la situación jurídica de los detenidos. Hasta el momento no se tiene información oficial que detalle los operativos implementados este fin de semana. En más noticias, 2 hombres lesionados fue el saldo del derrape de una motocicleta registrada la mañana del sábado sobre el kilómetro 08+100 de la carretera Guajuapan de León, Mariscala, a la altura de San Jerónimo y la Cayopía. Al lugar arribaron elementos del Heroico Cuerpo de Bomberos, quienes atendieron a 2 personas que debido a las lesiones no requirieron ser trasladados. Elementos de la Policía Vial Estatal localizaron a 4 metros de la cinta asfáltica una motocicleta itálica FT-150 color negro con gris con placas de Oaxaca. En más noticias, un joven de 23 años de edad resultó con diferentes lesiones en su cuerpo tras una riña. Los hechos se registraron aproximadamente a la 1:00 a.m. del sábado en la esquina que forman las calles Allende y Mina en esta ciudad. Al lugar arribaron elementos del Heroico Cuerpo de Bomberos, quienes atendieron en el sitio al joven que, debido a que no presentaba lesiones de gravedad, no requirió su traslado. En más información, daños materiales fue el resultado de un choque vehicular ocurrido en la avenida 2 de Abril, esquina con Pedro Moreno. Los hechos se registraron aproximadamente a las 9:00 p.m. de este domingo, en donde se vieron involucrados los conductores de una motocicleta y un vehículo color gris marca Nissan Platina. Al lugar arribaron corporaciones de seguridad y auxilio, quienes brindaron el apoyo a las personas involucradas. En más información, la Fiscalía General del Estado de Oaxaca, FGO, a través de la Unidad de Búsqueda de Personas Desaparecidas y No Localizadas, emitió dos fichas de búsqueda para localizar a Nuyevi Esmeralda López Carreño, de 17 años, y a su hijo Enrique López López, de 6 meses de edad, quienes fueron vistos por última vez el 11 de septiembre del 2026 en la colonia Lomas de Yotoyuco, en Asunción, Nochixtlán. De acuerdo con la ficha oficial, la joven vestía blusa manga color blanco, pants gris y tenis negros. Como seña particular, presenta cicatriz y tiene acné en la cara. Mide 1.50 metros, es de complexión robusta, tez morena clara, cara redonda, cabello negro largo. El menor, Enrique López López, vestía un mameluco azul con gris. Como seña particular, tiene un lunar en la pierna izquierda. La FGO pide a la población que, en caso de tener información que ayude a dar con su paradero, se comunique al 911. Y la Policía Municipal reportó durante este fin de semana la detención de 14 personas, 12 por cometer diferentes faltas administrativas y 2 a petición de la Policía Estatal.
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8: Y la frase de este día es de la secretaria general de la sección 22, Jenny Araceli Pérez Martínez, al rechazar el grupo de choque que se generó en la capital oaxaqueña en el marco del segundo informe de la presidenta Claudia Sheinbaum Pardo.
0: Así lo dijo.
9: Que a 2 años de su gobierno no ha cumplido con este compromiso para una jubilación digna de todos los trabajadores del país y no solo para el magisterio.
8: Y de esta forma, cuando son las 9:08, agradecemos el favor de su atención. Hoy, 14 de septiembre de 2026, una felicitación muy extensiva a todos los locutores y trabajadores de la radio, en especial a todo el equipo de La Mejor 105.3 de FM. Esta mañana, en la operación técnica y conducción,
3: Juan Carlos Campuzano.
8: En la conducción,
10: Brenda Villarreal.
7: Víctor Santos.
8: Les saludo Gerardo Cruz. Continúe en sintonía de La Mejor.

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1: Aquí nomás porque tú lo dices, somos la mejor. Las 9:10, como todos los días, después del espacio de información Primer Contacto, nos vamos con información de la tienda de nutrición 5 estrellas, la tienda que atiende su salud. 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
2: Queridos hermanos, reciban este cordial saludo de este amigo, de este servidor. Como todos los días, mis queridos hermanos, me place estar aquí frente a estos micrófonos en esta estación radial, llegando hasta ustedes para que escuchen estas palabras. Este programa, mis queridos hermanos, que ha sido preparado con la voluntad y el único interés de ayudar, de servir a las personas necesitadas, de darle guía y de darle orientación a las personas que por uno u otro motivo se encuentren transitando por el camino de la desilusión, de la amargura, de la necesidad. Yo deseo, mis queridos hermanos, todos los días que las personas que estén sufriendo, que las personas que se estén lamentando porque hayan sido víctimas de un trabajo de maldad, víctimas de un trabajo de brujería, yo deseo que día a día estas personas escuchen este programa que es enriquecedor, este programa que le va a abrir a usted su mente, que le va a abrir sus ojos para que usted pueda tomar una decisión precisa y buscar la ayuda necesaria, que usted, mi querido hermano, pueda encontrar verdaderamente solución a

usted en estos momentos no puede comunicarse o por uno u otro motivo no puede hacer una llamada o enviarme un mensaje, yo lo invito a que usted llame, a que usted envíe sus mensajes al terminar este programa o durante todo el día, porque durante todo el día estoy dando consultas en el templo, en el santuario, estoy atendiendo por medio de teléfono, por medio de sus mensajes, esa necesidad que usted en estos momentos está viviendo. 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Aquí estoy, mis queridos hermanos, brindando guía, brindando orientación a cada uno de ustedes. Voy a darle lectura al primer mensaje que tenemos aquí para darle orientación a las personas que también nos escriben por medio de mensaje de texto. Nos envían la fecha de nacimiento, que es el 1 de mayo de 1973. Dice: maestro, quiero saber por qué mi esposo ha cambiado tanto, todos son peleas, siento que ya no me quiere, ayúdeme por favor. Bueno, mi querida hermana, para usted que nos escribe con la fecha del 1 de mayo de 1973, quiero informarle que por medio del estudio que realizamos a su fecha de nacimiento, vimos claramente que el cambio de su esposo pues obedece a algo muy difícil y algo muy complicado. Esto no es nuevo, mi querida hermana. Por medio del estudio que se realizó, veo que ella lleva en esto o con estos comportamientos durante más de 5 años. Usted ha tenido que luchar y batallar contra esta dificultad. ¿Qué es lo que está pasando? ¿Por qué él ha cambiado tanto, mi querida hermana? Dicen por ahí, no hay peor ciego que aquel que no quiere ver. Usted sabe, mi querida hermana, que él tiene un gran problema, una gran dificultad, y es un vicio, que es el vicio del alcoholismo. Él desde hace más o menos 5 años empezó a caer en este vicio, o recaer mejor, porque él duró durante toda su juventud pues en el vicio del licor. Ya lo había abandonado durante algunos años, pero desde hace 5 años exactamente él viene cayendo nuevamente en este vicio. Yo quiero informarle a usted, mi querida hermana, para que esté muy atenta y tenga esto presente en usted y en su vida, de que los cambios se deben a esto. ¿Qué es lo que pasa? Él ya le dedica más tiempo al licor que a usted. Le dedica más tiempo al licor, a la cerveza, al vino, a lo que él bebe, a lo que él toma, que a sus propios hijos o a la familia. Y por el contrario, él cada vez que llega borracho, pues se comporta de una manera inapropiada en su hogar, en su casa. Mi querida hermana, aquí esto no obedece a ninguna maldad o a ningún trabajo de brujería. Él tiene este vicio ya desde hace muchos años, lamentablemente recayó en este vicio. ¿Por qué, mi querida hermana? Pues hay que decir la verdad. Esas amistades que él todos los días está con él, esas personas pues que lo incitan diariamente al licor, ha hecho que cambie la actitud con usted. Él no toma de vez en cuando, él toma todos los días. ¿Quién más para saberlo que usted misma, mi querida hermana? Tenga mucha precaución con esto, porque esto más adelante no solamente le va a afectar en la parte de su vivienda o la parte de su familia, de su hogar. No, mi querida hermana,
Esto va a empezar a traer más problemas y más dificultades hacia toda la familia. Yo le invito para que usted, mi querida hermana, hable con su esposo, hágalo caer en cuenta, que él reflexione exactamente los problemas que está

0: está ocasionando el licor y tráigamelo para yo entregarle el secreto quitavicios, para que él se pueda liberar, no por un año ni por dos años, sino ya para toda la vida. Usted sabe que este problema que él tiene, este vicio, pues también le está robando la salud, mi querida hermana. Así es que yo le hago la invitación grande para que venga usted, traiga a su esposo. Si él no quiere venir o no puede venir, tráigame una fotografía, que por medio de esta fotografía podemos hacerle este trabajo para retirarle este vicio que él tiene. Bien, mis queridos hermanos, pasando a darle contestación a este mensaje, voy a darle contestación a una llamada telefónica. ¿Bueno?
1: Bueno.
0: ¿Cómo está mi hermano?
1: Muy bien.
0: Bueno, le voy a pedir un favor, hábleme un poco más fuerte, mi querido hermano.
1: Bueno.
0: Exactamente, ya lo escucho mucho mejor, mi querido hermano. Vamos a ver, vamos a pasar rápidamente a hacer un estudio periespiritual para saber cuál es su necesidad, cuál es su problema y en qué le podemos ayudar. Primero que todo, mi querido hermano, ¿cuál es su santo de devoción?
1: San Judas Tadeo.
0: San Judas Tadeo, perfecto, mi querido hermano. Quiero que en estos momentos usted piense, tenga en su mente, en su pensamiento, sus problemas, sus necesidades, si es que tiene enfermedades, todo lo que usted en este momento le esté preocupando, téngalo en su mente, téngalo en su pensamiento. Mientras yo le estoy hablando, estoy realizando esta concentración fuerte para darle una respuesta apropiada a su problema o a su necesidad. Primero que todo, veo que usted es una persona del signo de Escorpión, ¿sí es así?
1: Así es.
0: Bueno, mi querido hermano, vamos a pasar con su problema. Estoy captando rápidamente una energía negativa en su cuerpo. Esta energía negativa, mi querido hermano, lamentablemente ha traído grandes dificultades a usted, a su vida. Veo que usted es una persona trabajadora, una persona que dedica mucho tiempo al trabajo para poder suplir las necesidades que hay en usted, que hay en su familia, pero que lamentablemente le ha ido bastante mal. Hay un bloqueamiento muy fuerte en usted, mi querido hermano, no avanza, no progresa. ¿Hace cuánto tiempo usted viene enfrentando esta dificultad, mi querido hermano?
1: Ya hace mucho tiempo.
0: ¿Alguna vez ha buscado usted ayuda? ¿Ha visitado a alguna persona para que lo pueda orientar, para que le quite ese bloqueamiento que usted tiene?
1: No.
0: ¿Por qué razón, mi querido hermano? Y séame sincero.
1: La verdad no me he animado a hacerlo.
0: ¿Por qué? ¿Por temor? ¿Porque no tenía conocimiento? ¿O por qué razón, mi querido hermano?
1: Tal vez por temor o no tenía conocimientos.
0: Bueno, ya gracias a Dios, pues usted este día de hoy lunes se ha comunicado conmigo, mi querido hermano, quiero darle solución a su problema. Lo que puedo ver claramente aquí, mi querido hermano, es una parte oscura en usted. Lamentablemente su suerte ha sido bloqueada, tiene un bloqueamiento en su vida, por eso es que todo lo que usted trata de hacer no le sale bien, mi querido hermano. Usted trabaja, usted se esfuerza diariamente, pero lamentablemente no ve el rendimiento y no ve el progreso en su vida. ¿Qué es lo que vamos a hacer, mi querido hermano? Sencillo, vamos a retirar ese bloqueamiento que usted tiene. ¿Quién más, mi querido hermano, que la persona que trabaja, que la persona que se esfuerza todos los días, pues quiere progresar? Para mí, mi querido hermano, es lamentable saber de que una persona que trabaja todos los días, que se esfuerza y que cada día que se levanta hace la misma lucha para salir adelante y en el momento en el cual recibe su paga, su dinero, pues no le rinde el dinero. Es lamentable, es un poco desesperante, ¿no es así?
1: Así es.
0: Bueno, mi querido hermano, primero que todo yo le voy a pedir el favor que mañana martes y el día viernes, es un ritual de dos días nada más, pero son dos días muy fuertes, muy poderosos, son dos días cabalísticos, como lo es el día de mañana martes y el próximo viernes. Yo le voy a pedir un favor, mi querido hermano, usted a las 9 en punto de la noche, usted se va a preparar para realizar un ritual en su casa, ¿de acuerdo?
1: Sí, usted.
0: Yo voy a necesitar cosas muy sencillas, voy a necesitar primero que todo que tenga a su mano o que consiga una veladora de color amarilla. Esta veladora debe ser la cera o la parafina de color amarilla, ¿de acuerdo?
1: Sí, está bien.
0: Necesito una amarilla, una azul y una blanca, ¿de acuerdo? Tres veladoras voy a necesitar, sí, recuérdelo muy bien, amarilla, azul y blanca. De igual forma amarilla, voy a necesitar, dígame.
1: Amarilla, azul y blanca.
0: Correcto. Voy a necesitar igualmente que usted prepare un poco de ruda y un poco de romero, ¿de acuerdo? Ruda y romero, ¿de acuerdo?
1: Sí.
0: Esto lo vamos a extender mañana martes y el viernes alrededor de su cama, donde usted duerme, ¿de acuerdo? Necesito que usted lo tenga allí alrededor de su cama a las 9 en punto de la noche. Trate usted de estar en ropa clara, dormir en ropa clara, ojalá sea ropa blanca, mi querido hermano. Y por medio de eso usted va a encender, va a hacer un pequeño altar allí en su cuarto, donde usted va a encender estas tres veladoras. Ojalá tenga su santo de devoción, San Judas Tadeo, lo tenga allí en ese altar y lo ilumine con esas tres veladoras, ¿de acuerdo? Usted lo va a hacer esto a las 9 de la noche, usted se va a acostar, mi querido hermano, va a tener las plantas que le pedí alrededor de su cama. A las 9 en punto de la noche usted va a iniciar este ritual. Le voy a pedir el favor de que usted, en el momento en el que se acueste, usted repita 19 veces que salga el mal y que entre el bien, ¿de acuerdo?
1: De acuerdo.
0: 19 veces, recuérdelo bien. Si usted de pronto se le olvida algo, me puede hacer una llamada a mi número celular, que con todo gusto yo se lo voy a recordar. 19 veces usted va a repetir que salga el mal y que entre el bien. Va a calcular más o menos unos 33 minutos de que esas veladoras estén encendidas y las va a apagar, ¿de acuerdo? Se va a acostar, pero no vaya usted a retirar las plantas que van a estar alrededor. Solamente las va a retirar el día siguiente, o sea, el día miércoles en la mañana, usted las va a retirar, las va a guardar en una bolsa negra. La siguiente ritualica, que va a ser el día viernes, va a hacer lo mismo, mi querido hermano, y las va a guardar, pero en distintas bolsas negras, ¿de acuerdo?
1: Perfecto.
0: Yo voy a necesitar, mi querido hermano, de que esto me lo haga llegar usted lo más pronto posible aquí a mi santuario. Yo me voy a encargar de la parte espiritual, que es la parte más fuerte. A las 9:00 de la noche yo voy a estar conectado con usted para hacer este ritual donde vamos a desbloquearlo. Usted va a ver el cambio rápidamente, mi querido hermano, va a notar que el dinero le va a rendir, que usted va a progresar, incluso se va a sentir usted con un poco más de fuerza en su cuerpo, porque en ocasiones noto aquí debilidades en usted, cansancios, desesperos, intranquilidades, ¿verdad?
1: Sí, así es.
0: Bueno, mi querido hermano, entonces yo le pido de favor que si se le olvida algo, mañana temprano me haga una llamada para que mañana martes a las 9:00 p.m. usted esté allí preparado, ¿listo?
1: Perfecto, sí, aquí estaré.
0: Muy bien, mi querido hermano, Dios me lo bendiga, gracias por su llamada.
1: No, gracias a usted.
0: Con todo gusto, mi querido hermano. Bien, mis queridos hermanos, vamos a dar de paso rápidamente a otro mensaje que tenemos aquí, que ya le hemos realizado el estudio. La fecha de nacimiento es el 23 de enero del 80. Dice, señor, ayúdeme, mi hijo no levanta cabeza, fracasa en todo, lo han corrido de los trabajos, no le rinde el dinero y la esposa ya lo dejó. Lo veo muy mal. Bueno, mi querido hermano, usted que está preocupada por medio de su hijo, me da la fecha de nacimiento de su hijo. Aquí veo claramente. Veo lamentablemente, mi querida hermana, de que él ha estado enfrentando grandes dificultades y grandes problemas. Usted, como una buena madre, se preocupa por el bienestar de su hijo. Usted sabe que él tenía una muy buena relación con la esposa, tienen 3 hijos. Su hijo, mi querida hermana, ha sido una persona muy responsable, hay que destacar esto. A él anteriormente le iba muy bien en su trabajo, ganaba buen dinero, le rendía, incluso le ayudaba a usted de la mejor forma, de la mejor manera, con mucho cariño. Hoy en día ni siquiera ayudarla puede, porque al contrario, usted ha tenido que ayudarlo a él, porque en ocasiones no tiene dinero él absolutamente para nada, ni siquiera para comer. Pero ¿qué es lo que está pasando con él, mi querida hermana? Desafortunadamente, a él le practicaron un trabajo. ¿Para qué? Para que no tuviera felicidad, para que fracasara en absolutamente todo. Ustedes saben, mis queridos hermanos, que cuando una persona empieza a fracasar en lo económico, empiezan a llegar problemas, las deudas empiezan a crecer, como que todo se viniera encima de nosotros mismos, mis queridos hermanos. ¿Qué es lo que está pasando con su hija? Resulta, mi querida hermana, de que el cuñado de su hijo, o sea, el hermano de la esposa de su hijo, él por medio de una venganza, se puede decir venganza porque él así lo tomó y así lo consideró, él le pidió en una ocasión un dinero prestado, el cual su hijo se negó a prestárselo, pero se negó a prestárselo porque ya en distintas ocasiones le había prestado dinero que él nunca le pagó y que nunca tenía en consideraciones pagarle. Prácticamente, mi querida hermana, como si el cuñado de su hijo pretendiera de que él tenía que darle dinero, pues por obligación. Cosa que no es así, mi querida hermana. Entonces, ¿qué es lo que está pasando aquí? Resulta de que él le ha practicado a su hijo un trabajo de maldad, de brujería, porque él lo quiere ver fracasado, él lo quiere ver completamente acabado. Hoy en día esta persona goza de felicidad, o sea, el cuñado de su hijo. ¿Por qué? Porque logró lo cometido. La esposa se le retiró, fueron problemas económicos, problemas con la relación y problemas también con los hijos, o sea, con sus nietos. ¿Qué es lo que está pasando aquí, mi querida hermana? Si nosotros o si usted no ayuda a su hijo a que él salga adelante, pues lo que vamos a encontrar aquí, mi querida hermana, es el fracaso total en la vida de su hijo. Yo le voy a pedir el favor de que lo más pronto posible se acerque con una fotografía o una prenda de vestir de su hijo, mi querida hermana. Vamos a realizarle una ritualica de curación, vamos a despojarlo de las energías negativas que le han colocado a él, que le han impuesto por medio de la magia negra. Yo le pido de favor de que esto lo haga lo más pronto posible. No permitamos que su hijo siga en el fracaso. ¿Por qué? Porque su hijo también está desesperado, él se siente impotente y en ocasiones ha llegado a pensar hasta quitarse la vida, que es lo que más le preocupa a usted. Entonces, mi querida hermana, hágame la visita lo más pronto posible. Ya sabe, tráigame una fotografía o una prenda de vestir de él, ¿de acuerdo? Dios me la bendiga, mi querida hermana, y gracias por hacernos llegar este mensaje. Vamos a darle rápidamente atención a otra llamada telefónica. Bueno, ¿cómo está?
2: Muy bien.
0: Bueno, me alegra mucho. ¿Cuál es su santo de devoción, mi querida hermana?
2: La Virgen de Guadalupe.
0: Bueno, mi querida hermana, yo le voy a pedir el favor de que en estos momentos se concentre, tenga en su mente, en su pensamiento, la necesidad, los problemas, la enfermedad, todo lo que usted tenga de problemas, téngalo en su mente. Quiero realizar una conexión fuerte con usted y ver claramente qué es lo que está pasando. Veo que usted es una mujer muy entregada a su familia, una persona que se preocupa hoy en día por todos sus familiares y siempre desea el porvenir para ellos. Primero que todo, mi hermana, veo grandes dificultades en su familia, veo una enfermedad en un hombre ya con edad avanzada que lamentablemente no ha tenido recuperación, al contrario, día con día está peor. ¿Es su padre, mi querida hermana?
2: Sí.
0: ¿Hace cuánto tiempo que él está enfrentando esta dificultad?
2: Pues ya tiene más de 2 años.
0: Ya tiene más de 2 años que él está enfermando día con día y día con día empeorando. Los tratamientos, lo que han hecho, lamentablemente no le dan un resultado. Veo que su padre es del signo zodiacal de Libra. ¿Ya lo sabía usted o no lo sabía?
2: Sí.
0: Bueno, mi querida hermana, aquí tengo esta conexión clara con usted. ¿Qué es lo que está pasando, mi querida hermana? Ustedes han buscado ayuda, él está desesperado, él cada día también más intranquilo. Cualquier persona, mis queridos hermanos, eso se lo digo a todas las personas que me están escuchando, cualquier persona que se enfrenta con dificultades, con problemas, con necesidades y no encuentra un alivio por más que lo busca, pues entra en un momento de desesperación. Incluso llegan a pensar de que han nacido para sufrir o que llegan a pensar de que ya el resto de su vida va a ser lleno de sufrimiento y lleno de dolor. ¿Su padre le ha comentado algo de esto, mi querida hermana?
2: Pues sí, algo así.
0: ¿Qué le dice él? ¿Qué le dice él cada vez que tiene que tomar sus tratamientos o cada vez que van a buscar ayuda?
2: Pues como él ve que no hay mejoría, como que él se desespera mucho.
0: ¿Ya han buscado ayuda con alguna persona que les haga una limpia, un blanquillo, cosas así?
2: Sí.
0: ¿Y qué pasó, mi querida hermana?
2: Pues nada más no hay mejoría y pues lo mismo que dicen que sí le hicieron algo a él.
0: Le han dicho que sí, pero no han podido tener un cambio.
2: Ajá.
0: Bueno, como todos los días yo lo digo, o gran mayoría de los días lo digo, mi querida hermana, hay personas que tienen voluntad, tal vez deseo de ayudar, pero no tienen la capacidad suficiente. Lamentablemente a mí no me gusta hablar mal de nadie, mi querida hermana, pero aquí estoy captando por medio de su padre, por medio suyo, de que no hay ningún trabajo a favor de él. Al contrario, todo lo que han hecho hacia él han sido cosas sencillas, han sido cosas que solamente han tratado de limpiarle las energías negras. Pero esto no le ha traído ningún beneficio que le perdure en el cuerpo de él. Él tiene una afectación muy grande a la parte de sus pulmones, ¿verdad?
2: Sí.
0: Bueno, todo esto, mi querida hermana, se debe a consecuencia de un trabajo, de una brujería que le hicieron a él, que le practicaron a él con la misma intención de verlo sumergido en la enfermedad. Por eso es que todo lo que ustedes han hecho no les ha alcanzado el tiempo ni los esfuerzos para darle una mejoría. ¿Qué es lo que pasa? Ese mal ya está en el cuerpo de él, dentro del cuerpo de él. Cualquier tratamiento es como si solamente pasara, hiciera una pequeña barrida y se fuera. Para poder retirar lo que tiene su padre, hay que hacer una curación de raíz, hay que quitarle la raíz, ese mal que él tiene incorporado en su cuerpo. Yo necesito, mi querida hermana, de que lo más pronto posible hable usted con su madre o directamente con su padre, dígale que usted habló aquí conmigo y que yo estoy en el compromiso de darle una guía y de darle una orientación, escúcheme bien, permanente, que el resto de su vida él pueda tener una vida con salud, con felicidad, que no tenga necesidad y lógicamente, mi querida hermana, quitarle esos pensamientos que ya lo tienen a él prácticamente sofocado, porque él siente ya desesperación de ver su enfermedad y ver de que día a día no avanza. Lógicamente él también se siente mal porque ustedes, su familia, pues han tratado de llevarlo a un lado, de llevarlo al otro, y él en ocasiones siente prácticamente que les está robando la vida a ustedes mismos. ¿Le ha llegado a comentar algo de esto su padre, hermana?
2: Sí, algo así. Dice que pues él piensa que ya nos enfadó, que nada más estorba o así, como que él piensa eso.
0: Es normal, mi querida hermana, una persona que toda su vida se dedicó al trabajo, toda su vida se dedicó a sacarlos adelante a ustedes, hoy en día él se siente impotente al saber de que ustedes son los que lo ayudan a caminar, a trasladarse de un lado para otro. Pero bueno, mi querida hermana, yo le voy a pedir el favor, hable, platique con él. Si usted puede hacer que él venga aquí conmigo, me encantaría poderlo tener en persona. Si no puede, tráigame una fotografía de él, ¿de acuerdo? Por medio de una ritualica de 9 días que vamos a practicarle, vamos a utilizar 9 días. ¿Por qué, mi querida hermana? Primero que todo, son 3 días porque vamos a quitar y vamos a desalojar completamente todo lo malo, todo lo negativo, que es prácticamente, mi querida hermana, a retirarle todo lo malo y todo lo negativo. Vamos a utilizar los otros 3 días para destruir la raíz que tiene este mal y 3 días más de recuperación, ¿de acuerdo?
2: Uh-huh.
0: Entonces, mi querida hermana, yo la espero lo más pronto posible aquí en el santuario, ¿de acuerdo?
2: ¿Y me podría dar la dirección?
0: Claro que sí, mi querida hermana. Para usted y para todas las personas que me están escuchando, en un minuto voy a darle la dirección a todas las personas que nos están llamando, que están comunicándose, que nos están escuchando, para que usted, mi querido hermano, mi querida hermana, tome nota, escriba la dirección y los números telefónicos de este templo, de este santuario, para que usted venga y me visite mañana día martes, el día miércoles, cualquier día de la semana. Recuerde que estoy para ayudarle. Los voy a invitar rápidamente a un mensaje y ya regresamos.
3: Soy el hermano Rafael, experto en secreto naturismo y conocedor de los secretos de la buena suerte. Hoy quiero hablarte de una raíz que es medicina, energía y prosperidad: el jengibre. En la salud, el jengibre es uno de los mejores aliados para el cuerpo humano. Ayuda a mejorar la digestión, fortalece el sistema inmune, combate la gripe y los resfriados y además activa la circulación. Un té de jengibre con miel y limón es un remedio natural que calienta el cuerpo, abre las vías respiratorias y llena de energía vital. Pero el jengibre no solo es salud, también es fuego para atraer prosperidad. Se dice que el jengibre despierta la energía de la abundancia y el movimiento. Un ritual poderoso es colocar unas rodajas de jengibre fresco en un vaso de agua con un poco de miel y mientras lo bebes, repetir en voz baja tu deseo de prosperidad. Otro secreto: llevar un trocito de raíz de jengibre en tu bolsillo te protege de malas vibraciones y te ayuda a mantener la suerte activa en los negocios y proyectos. El jengibre en la cocina también es un símbolo de abundancia. Preparar pan o galletas con jengibre en tu hogar atrae prosperidad y unión familiar. Recuerda, el jengibre calienta el cuerpo, despierta la mente y enciende el camino de la fortuna. Soy el hermano Rafael y te invito a confiar en esta raíz que es fuerza, salud y buena suerte.
0: Bien, mis queridos hermanos, continuamos este importante día de hoy, lunes 14 de septiembre, mis queridos hermanos, iniciando esta nueva semana. Quiero hablar con aquellas personas que tal vez no tienen esperanza, tal vez ya sienten que sus problemas, que sus enfermedades no tienen una solución. Yo quiero invitarle, quiero que usted tome la firme decisión de venir a una consulta y se dé cuenta que sí hay un camino, sí hay una puerta para salir de esos problemas y de esas dificultades, porque cuando recuperamos la esperanza, también recuperamos la fuerza para seguir adelante. 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Me despido, les deseo un feliz día, que Dios los bendiga y que la Virgen Santísima los ilumine.
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14: Estas son las... Y aquí nomás, porque tú lo dices, somos la mejor. Las 9 de la mañana, ya con 50 minutos, estamos entrando en este espacio de la lista cumpleañera correspondiente a este inicio de semana, lunes 14 de septiembre del 2026. Saludándolos como todos los días, con mucho gusto, con mucho cariño, con mucha fuerza, mucha alegría y sobre todo mucha felicidad. Hoy estamos celebrando el Día del Locutor y Trabajador de la Radio y Televisión, así es que a todos los colegas, productores, intendencia, ventas, a todas las personas administrativos, a todas las personas que conforman esta gran empresa, bueno, pues les deseamos muchos saludos, muchas felicitaciones, que se la pasen muy bien, a todos, sin excepción alguna. Recuerden que pues nuestro México ha vivido bastantes años con la radio, que entretiene, que informa, que educa, pero sobre todo que se conecta con las personas para que lleven una vida, pues una vida placentera, una muy buena vida. 9 de la mañana, ya con 51 minutos en este 14, también estamos conmemorando el Día Nacional del Charro. Queremos mandar un saludo a todos los charros de México, en especial a Huajuapan de León, al charro y a la charrería, también expresiones tradicionales de la identidad cultural mexicana. Se conmemora cada 14 de septiembre. En el Santoral felicitamos a quienes lleven los nombres de Milagros. Estamos celebrando al Señor de los Milagros. San Cipriano, San Materno, San Alberto de Castro y San Notburga. Si llevas alguno de estos nombres, muchas, pero requete hartas. Felicidades. A comunicarse con nosotros, 953-53-209-18-220-04 y a través también de nuestra vía mensajes WhatsApp, 953-109-91-43. Arrancamos saludando con mucho gusto, con mucho cariño, a Cintia Noemí López Solano, que hoy está celebrando más de 10, menos de 15, allí en Santa María, Camotlán, de parte de sus papás, de parte de sus abues y de toda la familia. Un abrazo, Cintia Noemí, muchas Felicidades a ti. Saludos también en esta mañana a doña Siri, se reporta, dice muy buenos días y muchas felicitaciones para todos ustedes. Gracias, Siri preciosa, un abrazo. Muchas felicidades. Aquí Usuario 01 nos dice, feliz cumpleaños a Cintia Noemí en Santa María Comotlán, cumple más de 10, menos de 15, de parte de su abuelita y sus tíos que la quieren muchísimo. ¡Un abrazo! Cintia Noemí, felicidades a ti. Dice por acá, felicidades a mi nietecita Milagros Martínez Villemil. ¡Felicidades, Milagros! Un saludo para ti, muchos saludos y bendiciones de parte de toda tu familia en San Juan Xochitepec. Doña Maguito nos dice en esta mañana, muy buenos días, carritos campuseros, aquí saludándote desde la Ciudad de México. Felicitación por el Día del Locutor, te envío un fuerte abrazo a ti y a todos en la radio. Muchas felicidades, gracias Maguito por tu saludo, por tu mensaje y por tus minutos para dedicar este saludito. Un abrazo. También por acá mando el saludo en esta mañana a Usuario 20 que nos manda, dice, a todos los locutores en este su gran día por la gran labor que desempeñan de traernos toda la información de lo que sucede a nuestro alrededor. Dios los bendiga y les dé mucha salud para lograr sus metas. Un fuerte abrazo, saludos y bendiciones. Gracias, Lili, a ti y a toda tu familia les mandamos un saludo súper especial. Por acá, Usuario 29 también nos manda el saludo a Francisco, a Usuario 0391, a Rosy, al Usuario 73. Bueno, bastantes personas que hoy se han comunicado con nosotros para mandarnos una felicitación, les agradecemos bastantes. Por acá nos dice muy buenos días para mandar una felicitación a Emily Martínez Chávez, hoy está celebrando sus 14 años, muchas felicidades de parte de toda su familia que la quiere muchísimo y le desea muchas, pero muchas felicidades, bendiciones abundantes en la sección primera de Chila de las Flores. Un abrazo. Línea 14 la tenemos habilitada, buenos días, la mejor FM, ¿a quién saludamos, a quién felicitamos?
12: Bueno,
14: muy buenos días, dígame.
12: Buenos días, mi amigo.
14: Sí, para saludar a quién.
12: Porque saludos a todos mis locutores.
14: Gracias,
12: a todos.
14: Gracias.
12: Parejos, a todos.
14: Un abrazo.
12: Que Dios me los cuide y que me los ilumine.
14: Gracias, mi querido poblano allá en Chile. Un saludo para ti, para Pati, para Casimiro y para toda la racita que se ha comunicado. Señoras y señores, estas son sus mañanitas. Felicitación a Maribas Carrasco en sus cumpleaños. En Santa María Camotlán también nos escucha. Feliz día, nos dicen. Un abrazo. Yo soy Juan Carlos Campuzano el Picoso. Pásensela excelente. Quieran mucho, abracen mucho, apapachen mucho. Y usted, déjese consentir que hoy se lo merece. Porque tú lo dices. Somos la mejor. Adiós, bye.
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2: Hola, ¿qué tal? Buenos días. Les saluda Gerardo Cruz y esta es la información hoy lunes 14 de septiembre de 2026. La presidenta Claudia Sheinbaum Pardo hizo un frente a los ataques de la presencia de la secretaria de Gobernación, Rosicela Rodríguez, en el inicio del proceso electoral en las instalaciones del Instituto Nacional Electoral y dijo que el gobierno federal no meterá las manos en el proceso electoral. Aseguró que el Instituto Nacional Electoral tiene autonomía para el desarrollo de las actividades que tendrán verificativo en la elección del 6 de junio de 2027. En más noticias, durante este proceso electoral que se vive, el Partido Revolucionario Institucional, a través de su dirigente Alejandro Alito Moreno, señaló que se usan presuntamente recursos públicos para el proceso electoral y pidió al Instituto Nacional Electoral fijar un posicionamiento para que el árbitro tenga neutralidad e imparcialidad en el proceso electoral y no descartó que el PRI no vaya con o no registre candidatura en el distrito donde estará compitiendo Andrés Manuel Andy López Beltrán en Tabasco.
1: ¿Sabías que?
3: Un video compartido en redes sociales se ha vuelto viral tras mostrar un inesperado momento durante una celebración de revelación de género. Lo que pretendía ser un anuncio familiar terminó generando controversia. La familia organizó la revelación del sexo del bebé que esperaba. En el video aparece la madre sosteniendo a su hijo pequeño mientras activa un dispositivo que libera papeles de color para anunciar la noticia. Al abrirse el cohete, los papeles de color rosa confirmaron que la familia esperaba una niña. La reacción de la madre fue inmediata. Visiblemente emocionada, saltó de alegría, pero en ese impulso soltó accidentalmente al niño que sostenía en brazos.
2: Hasta aquí con la información. Recuerde, en una hora más noticias. Continúe en sintonía de la mejor. Le saludó Gerardo Cruz.
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0: Son las 10:14. 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
1: Gracias, Sazo Grupero, con el reportero. Grupo Arriesgado se arriesga con un nuevo disco, un nuevo material. Son 6 temas que presentaron en vivo ante los medios de comunicación. Grupo Arriesgado presenta Ella Está Triste como el sencillo con el que quieren, pues, arriesgarse, ¿verdad? Y pegar con todo en esto del género. Y por supuesto, ¿verdad? Traen talento, traen las ganas y están dispuestos a arriesgarlo absolutamente todo. Grupo Arriesgado, Ella Está Triste, su sencillo, y traen nuevo material.

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0: Hola, ¿qué tal? Muy buenos días. Les saluda Brenda Villarreal la mañana de este lunes 14 de septiembre de 2026 y este es un avance informativo. En noticias estatales, vecinos de la colonia Esmeralda de San Pablo Huitzo denunciaron que una patrulla de la policía municipal circulaba presuntamente en exceso de velocidad y que estuvo a punto de atropellar a un menor de edad. De acuerdo con los denunciantes, existen además la sospecha de que los elementos podrían encontrarse bajo los efectos del alcohol o alguna sustancia, situación que deberá de ser investigada y esclarecida por las autoridades competentes. En noticias nacionales, la presidenta Claudia Sheinbaum Pardo dio a conocer que el programa integral de construcción de vivienda en administraciones genera una derrama económica equivalente a cerca de 1.2% del Producto Interno Bruto Anual de inversión en México, impulsando la economía nacional y la creación de puestos de trabajo. En noticias internacionales, el debate sobre la regulación de inteligencia artificial se topó con la carrera por su dominio entre Estados Unidos y China, mientras el presidente Donald Trump tachó de fuerzas negativas a quienes piden más normas y defendió el liderazgo estadounidense, Pekín acusó a Washington de esconder una agenda para frenar su desarrollo tecnológico y abogó por una IA abierta. Hasta aquí con la información, les saludó Brenda Villarreal, continúe en sintonía de la mejor, muy buenos días.
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2: Hola, hola, ¿qué tal? ¿Cómo estamos? Muy buenas tardes. Bienvenidos a la programación de la Mejor FM. Es lunes 14 de septiembre, lunesito. Les saludo con mucho gusto a todos y cada uno de ustedes. Bienvenidos a la programación. A la programación general de la Mejor FM. Dice, hoy es día de Salustia. Salustia, muchas felicidades, que se la pasen muy bien, excelente en este día. A toda la gente que hoy nos está acompañando, muchas, muchas felicidades. 953-109-9143, nuestra línea de comunicación para que rapidísimo se conecten con nosotros. Oigan, ¿qué creen? Hoy es el último día. Hoy es el último día para que puedan registrarse en la promoción del mes de septiembre. En la promoción de septiembre está de huevos. 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Así es que bienvenidos, felicidades a todos mis compañeros, a todo el personal de la Mejor FM. Hoy celebramos el Día del Locutor y Trabajador de la Radio, así es que muchas felicidades a todos y cada uno de ustedes. Vámonos pues, iniciamos esta mañana con los Tigres del Norte. Mi estimadísimo José Juan Rodríguez, muchas gracias por el saludo. Nos dice, buenos días, Gabo, feliz día de locutor y trabajador de la radio, gracias.

0: 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Son las 11:15. 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

Ya son las 11 de la mañana con 26 minutos aquí en La Mejor FM. Te seguimos acompañando en este día. Gracias a doña Catita allá en la colonia del Maestro. Les saludamos con muchísimo gusto y gracias también por la felicitación. También para Iraní, la profesora Chuy, para toda la familia allá en la calle de Campillo. Muchísimas, muchísimas gracias por acordarse de un servidor, de los compañeros. Muchas, muchas gracias. Por acá me dicen, hola Gabito, excelente mañana para ti. Súbele, primos, en recuerdos. Salud para todos los que trabajan en la radio, en La Mejor. Súbele, primo. Gracias, Casimiro Chávez. Muy amable por tus mensajes. Buenos días, felicidades a todos los de la estación. Saludos con mucho gusto para ustedes y para el buen Gabito aquí en la colonia San Miguelito. Ándele pues, salud para toda la gente de la colonia San Miguelito. Muchísimas, muchísimas gracias. Saludos para Miguel Ángel Matías Cervantes. Ayer cumplió 12 añitos. Muchas felicidades. Que se la pasen de lo mejor. Ya son las 11 con 27 minutos. Acabamos de presentarles esta rolita del Sirenito. Y ahora, un clásico de clásicos, Grupo Palomo, para que, como dicen, para que apriete la cuña, para que se acabe de despertar el amanecido, pues para que acabe de amanecer, primo.

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0: 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Son las 11:49. 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

0: Ya son las 11 de la mañana con 57 minutos, 11:57 a través de la Mejor FM. Amigos, ahí les va la pregunta, ¿están listos? La pregunta correspondiente a este horario. Por favor, respóndanmela y regístrense rapidísimo. Ahí les va. ¿Qué instrumento se toca tradicionalmente para acompañar al mariachi? Hay varios, ¿no? Hay varios, así es que no hay pierde. Mándame tu mensaje de respuesta, te registro porque hoy es el último día para que puedas, amigo mío, para que puedas estar presente con tus tres casilleros de huevos en la promoción. 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
9: Son las 12.
10: 2.
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12: En la conferencia matutina, el titular del Infonavit, Octavio Romero Oropesa, rechazó la información publicada en medios de comunicación sobre su patrimonio y negó que su salario sea más alto que el de la presidenta Claudia Sheinbaum. El funcionario acusó una campaña en su contra y dio detalles de su patrimonio.
13: Se les pegó la gana decir que el director del Infonavit ganaba más que la presidenta. Bueno, ya quedó claro. Ayer hice un desmentido en el sentido de que mi sueldo es lo que es, se ajusta perfectamente al tabulador federal y es una mentira absoluta. Luego se metieron también a revisar mi patrimonio, los bienes inmuebles, y dieron por sentado. Yo tengo muchos años de funcionario público y siempre he declarado. Mis declaraciones son históricas y siempre he reportado lo que tengo.
12: La Universidad de Granada condenó el asesinato de Claudia Tacoronte Aguilera, estudiante española de intercambio en la Universidad Autónoma del Estado de Morelos. Claudia Tacoronte fue hallada sin vida el sábado cerca de la Casa de Cultura en Cuautla, Morelos, con heridas de arma blanca por un presunto asalto. Este hecho se investiga como feminicidio en colaboración con el consulado español. Al respecto, en la conferencia matutina, la presidenta Sheinbaum Pardo aseguró que ya se está en contacto con autoridades de España.
10: Está en contacto ya la Secretaría de Relaciones Exteriores de este lamentable homicidio. Está ayudando la Secretaría de Seguridad y Protección Ciudadana, el Gabinete de Seguridad, a la Fiscalía del Estado de Morelos, y ya está la Secretaría de Relaciones Exteriores en contacto con el Consulado de España.
12: Hoy se llevó a cabo el último ensayo para el desfile cívico-militar del 16 de septiembre, en el cual participarán más de 15.000 elementos de las fuerzas federales por el 216 aniversario de la independencia de México. De acuerdo con la Concanaco, se estima una derrama económica de 39.600 millones de pesos en el mes debido a las fiestas patrias. Ayer en Sinaloa, más de 10.000 personas salieron a las calles de Culiacán para pedir paz luego de que se cumplieron 2 años del inicio de la violencia generada por 2 facciones del cártel de Sinaloa. Con pancartas, globos y mensajes, familiares, jóvenes, adultos, mayores, colectivos de búsqueda y representantes de distintos sectores de la sociedad llegaron al atrio de la Lomita, donde se realizó una misa. El INEGI informó que en julio de 2026 ingresaron al país poco más de 8.650.372 viajeros internacionales, que representan un 2.9% más que en el mismo mes de 2025, y el gasto total de los viajeros internacionales en el país ascendió a 2.961 millones de dólares, de acuerdo con la encuesta de viajeros internacionales. El Metro de la Ciudad de México informó que debido a trabajos de mantenimiento preventivo y correctivo, la línea 12 operará únicamente de Mixcoac a San Andrés Tomatlán en ambos sentidos, manteniendo el tramo de Tláhuac a Lomas Estrella cerrado y sin servicio de trenes hasta el jueves 17 de septiembre, por lo que se ofrece transporte RTP alternativo que brindará servicio con paradas en Tláhuac, San Andrés Tomatlán, Culhuacán y Atlalilco. Con información de reporteros y corresponsales para MBS Noticias, Jero Montes de Oca.
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0: Son las 12:16. 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

0: 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Son las 12:21. 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
1: Ya son las 12 del día con 21 minutos. Aquí no va a ser la mejor FM. Rapidísimo. Saludo con muchísimo gusto al tremendo Maguito Margarito. Me dice: hola, amigo Gabo, buenas tardes. Buenos días. Mándale saludos a ti mismo, Gabrielito. Al amigo Gerardo Cruz, a Víctor Santos, a Juan Carlos Campuzano y a todos los de la mejor que nos dan información, nos dan complacencia, nos hacen reír. Felicidades en su día. Gracias, mi estimado Maguito. No esperaba menos de usted, mi estimado Maguito. Saludos y que te la pases excelente. Por acá me dice José Juan: ¿dónde deposito palas frías, mi Gabo? Ahí tenemos cuenta, primo, ahí tenemos cuenta. Claro que sí, cómo no. 001 Gabo al 211. Felicidades a todos y a todas de la mejor, excelente día. Saludos, primo. Saludotes, mi estimado Germancito. Que te la pases muy bien. Por acá también nos manda mensajes don Casimiro Chávez y nos dice: Gabo, saludos para ti. Saludos para todos los amigos de la radio, para todos los que trabajan en la mejor FM. Mis papás no se pueden comunicar contigo, Gabo, porque en Camotlán no hay línea telefónica. ¿Quién sabe qué pasó? Pero no hay línea. Bueno, pues seguramente con eso de que de repente las líneas tal cual están siendo vandalizadas. Ojalá que no haya sido ese el caso. Y si no, pues ya la gente de Telmex está trabajando. Hace rato los veíamos por ahí en la junta, a altura de la Pastora, estaban trabajando. Posiblemente por ahí puede ser la situación. 12:23.

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1: Son las 12:43.
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2: 10 minutos para que sean las 3:01 p.m. Estamos de regresito y les voy a hacer ya la pregunta para que se sigan anotando.
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0: Bueno, pues ahí les va la pregunta rapidísimo para que demanden su nombre. Recuerden, muy fácil. Nombre, respuesta y un grito o frase mexicana. Hoy es el último día para poder registrarse y que participen los mensajes más creativones, más dinámicos, son los que seguramente producción elegirá. 10 mensajes, 10 ganadores y cada ganador se lleva 3 casilleros de huevos. Facilísimo, ¿no? Pues rápido, así de fácil está justamente la pregunta. Ahí les va, no es la misma de hace rato, es otra. ¿Qué celebración mexicana se realiza la noche del 15 de septiembre? ¿Qué celebración mexicana se realiza la noche del 15 de septiembre? Mándame tu respuesta. 2 mensajes. En uno, tu nombre, la respuesta y el grito o la frase. En el otro, de texto, nombre completo, dirección y teléfono. Y pendientes de la programación de La Mejor, porque seguramente si ganas te vamos a marcar. Y por otro lado, señores, tengo 2 pases triples. Tengo 2 pases triples para que se vayan al cine totalmente gratis. Márquenme o mándenme mensaje. 2 pases triples por persona para que se vayan gratis al cine. Cortesía de La Mejor. Yo soy Gabo Espinoza Rojas. Viene Dali Martínez. Adiós, bye.
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0: caso de Karim León en The Sphere, en la esfera de allá de Las Vegas. Karim León ya había estado en Las Vegas, muy hecho el vato, la neta. Desde lo más chiquito que te puedas imaginar, cantinitas, ¿verdad? Escenarios pequeños, hasta este que lo convierte en el primer mexicano, en el primer latinoamericano, el primero en español en presentarse en esta esfera que, pues obviamente, ¿verdad? Sold out, todo vendido, Karim León, el rey de Las Vegas, y no se supo porque lo que pasa en Las Vegas se queda en Las Vegas. ¡Corta!
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1: Es la una en punto.
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3: Hola, ¿qué tal? Muy buenas tardes. Les saluda a Víctor Santos en este lunes, inicio de semana. Y a continuación le damos a conocer información de carácter estatal. La Secretaría de Gobierno de Oaxaca se deslindó del grupo de choque y funcionarios públicos que se enfrentaron a maestros de la sección 22 del Sindicato Nacional de Trabajadores de la Educación durante el segundo informe de gobierno de la presidenta Claudia Sheinbaum Pardo en el auditorio Guelaguetza. En un comunicado, la dependencia también rechazó cualquier afirmación que pretenda vincular a su titular, Jesús Romero López, con la organización, promoción o utilización de los grupos de choque. En más información de carácter nacional, luego de que en redes sociales circuló la versión de que Estados Unidos le retiró su visa al gobernador Alejandro Armenta Mierces, sin desmentirlo, se limitó a señalar que no ha recibido ninguna notificación al respecto. A través de su cuenta de ex, Simón Levy, ex secretario de Planeación Turística del gobierno federal, fue quien dijo esta versión. En información de carácter internacional, una llamada por un tiroteo llevó a la policía de Oklahoma hasta una vivienda donde se encontró muerto un adolescente de 15 años. Su hermana de 11 años estaba en el inmueble y horas después el caso tomó un giro que conmocionó a la comunidad. Los agentes llegaron alrededor de las 16 horas del miércoles 9 de septiembre del 2026 a una casa ubicada a una cuadra de su hogar. La madre de los menores no se encontraba en el domicilio cuando ocurrió el disparo.

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1: Y la frase de hoy, la frase de este día es de Jenny Araceli Pérez Martínez al rechazar la represión y el segundo informe de la presidenta Claudia Sheinbaum.
2: Que a 2 años de su gobierno no ha cumplido con este compromiso para una jubilación digna de todos los trabajadores del país y no solo para el magisterio.
1: Hasta acá con la información, los invitamos a que sigan en sintonía de la mejor 105.3 de FM. Los saludó Víctor Santos.
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1: Es la 1:15.
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0: Es la 1:38. 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

0: Son las 2:06.
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1: ¿Qué tal, amigos de La Mejor? ¿Cómo están? 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Adelante, por favor.
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1: Son las 2:26.
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3: Son las 2:28.
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0: Hola, ¿qué tal? ¿Cómo están? Bienvenidos a este espacio de libre expresión. Ya son las 2 de la tarde con 30 minutos. El equipo de noticias está listo para llevar la mejor información a lo largo de estos minutos. Hoy, 14 de septiembre de 2026, lunes. Hoy es el Día del Locutor y Trabajador de la Radio. Una felicitación muy especial a todos los que integran el equipo de La Mejor 105.3, los locutores Dalia Martínez, Juan Carlos Campuzano, Gabo Espinosa y todo el equipo de La Mejor. En unos momentos ya más estaremos dando nombre por nombre de los compañeros a quienes están comiendo buen provecho, los compañeros que están aquí en la parte de La Mejor festejando. Nos unimos en unos momentos más. Muchas felicidades. Y esta tarde saludo con mucho gusto a Brenda Villarreal. Brenda, ¿cómo estás? Excelente tarde.
1: Gerardo, muy buenas tardes. Buenas tardes a todos los que ya nos sintonizan a través de la 105.3 FM. Así es, una felicitación a todos los compañeros que trabajan en esta estación, en alguna otra estación. También es un día importante para todos nosotros. Es importante pues también agradecer a todas las personas que nos escuchan a través de esta frecuencia, porque sin su apoyo, sin su sintonía, pues no estaríamos aquí.
0: Sin duda alguna, Brenda, sin duda alguna. Y empezamos este espacio de información también de opinión. Esta tarde iniciamos con una entrevista. Me da mucho gusto saludar a la directora del Instituto de Planeación para el Bienestar, la licenciada Juanita Cruz Cruz. Directora, un gusto saludarle. ¿Cómo está?
2: Muy bien, Gerardo, muchas gracias. Y pues felicidades, porque ustedes están trabajando en un medio importante. Igual a quienes hacen esa labor de locutores, de los pues de medios de comunicación en este sentido de las radios, ¿no? Muchísimas felicidades. Estamos aquí trabajando en Oaxaca todos los días. Ha sido el trabajo que hacemos en el Instituto de Planeación, y pues claro, con mucho gusto saludo al auditorio que hoy nos está escuchando en esta radiodifusora La Mejor Guajuapa.
0: Directora, y ante ello, este trabajo que usted señala día con día ha dado resultados con base a las acciones, a la mención honorífica que logran en el tema de gestión de planes. Coméntenos en qué consiste esta mención honorífica, este trabajo que ha realizado al frente de la dirección del Instituto de Planeación, licenciada Juanita.
2: Pues sí, te comento que efectivamente el Instituto de Planeación recibe una mención honorífica por un trabajo de innovación en gobernanza y gestión urbana y metropolitana. Quiere decir que el trabajo que estamos haciendo en Oaxaca con el proyecto de Atlas de Gestión Integral de Riesgos Municipales y los de planes de ordenamiento territorial que hemos elaborado a lo largo del 2023-2024, 2025, ha tenido pues un reconocimiento a ese trabajo, porque innovamos en lo que es el trabajo de la gestión pública. Entonces, por eso cuando participamos en un congreso en la ciudad de Guadalajara el 27 y 28 de agosto, ahí fuimos galardonados con esta mención honorífica, porque lo que evalúan es qué tipo de políticas públicas y de gobiernos están haciendo los estados. Y cuando presentamos lo que estamos haciendo en Oaxaca, y que a estas alturas tenemos 150 planes de ordenamiento territorial terminados y 150 atlas de riesgos municipales, pues es un trabajo que lo ven como de innovación, porque antes se trabajaban por aparte los este tipo de herramientas, de instrumentos que nos sirven para prevenir riesgos, para ayudar a que el desarrollo en los municipios pues se acorde a su plan que tienen. En ese sentido, ¿por qué innovamos nosotros? Porque ahora nosotros hacemos, al mismo tiempo que se elaboran los atlas de riesgo, se hacen los planes de ordenamiento, se detectan los riesgos. Los atlas son instrumentos, herramientas que nos ayudan a determinar en los territorios la vulnerabilidad que se tienen ante pues fenómenos naturales y eso nos permite prevenirlos. Entonces, eso es un atlas integral de gestión de riesgos, y el plan de ordenamiento es derivado de ese estudio que se hace en los municipios, en donde los municipios, los ayuntamientos pueden otorgar permisos de construcción para casa habitación, para escuelas, y que no corran riesgos. Entonces, este tema de innovar, pues es lo que nos calificaron, y por eso la mención honorífica que coloca Oaxaca en uno de los estados que está haciendo un trabajo importante en el tema de innovación en gobernanza.
0: Directora, y sobre todo este trabajo que es de campo, pero también desde las oficinas, ¿qué tanto ha costado? Porque al final unificar todos estos criterios para tener estos resultados que también se tendrán que ver y ya se estarán viendo reflejadas en políticas públicas, tanto del gobierno de Oaxaca, pero también en los propios municipios, pero también para evitar algún tipo de riesgo en las comunidades.
2: Efectivamente, y bueno, pues imagínate, 570 municipios que tiene nuestro estado, que no se puede planear de manera general a todo el estado, porque cada municipio tiene su particularidad y somos un estado con una enorme diversidad territorial y cultural, y pues con una alta exposición a sismos, huracanes, inundaciones, incendios, deslaves. Entonces, este trabajo nos ha costado mucho a mi equipo del Instituto de Planeación, y por supuesto que ha sido una inversión que el gobierno del estado, el ingeniero Salomón Jara Cruz, fijó para que trabajáramos estos temas. A él le interesaba mucho que Oaxaca, sus municipios tengan sus atlas de riesgos municipales, sus planes de ordenamiento, y mira que lo ha logrado el gobernador ahora con estos instrumentos, nos coloca en un estado ejemplo a nivel nacional, y que varios estados de la República nos han estado pidiendo información de cómo es que generamos estos instrumentos, estas herramientas en los municipios del estado de Oaxaca. Y tienes toda la razón, ha sido complejo, y no es un trabajo de territorio. Lo más importante es el trabajo, no es un trabajo de escritorio, es un trabajo de territorio, porque a donde se trabaja es con los municipios, con los presidentes y presidentas municipales, porque ellos son los que nos dan los datos objetivos reales de lo que se vive en cada uno de los municipios, y pues es en las 8 regiones que se han hecho este trabajo tan importante, Gerardo.
0: Directora, ya finalmente también hay municipios pendientes en la Mixteca, de ser así, ¿cuál sería la invitación, o también los que ya se han sumado a este trabajo del Instituto de Planeación, cuál sería la invitación para seguir trabajando en conjunto?
2: Pues la invitación para que nuestros presidentes, presidentas puedan tener su plan municipal de desarrollo, que es un instrumento muy importante, más los sistemas normativos que iniciaron su gobierno el 1 de enero, para que les demos el acompañamiento, trabajemos de manera coordinada, por supuesto, por el bien de sus municipios. Y pues seguir invitando a todos los presidentes y presidentas a sumar esfuerzos para que desde el Instituto de Planeación, que nosotros les damos el acompañamiento en sus temas de instalación de sus consejos o integración de sus consejos de desarrollo municipal, también en la priorización de obra, y que han seguido el nuevo modelo de planeación. Estoy agradecida con nuestros presidentes, presidentas, que sí se han interesado y que han estado poniendo su granito de arena. Muchísimas gracias, y la invitación a seguir trabajando de manera coordinada por el bien y desarrollo de sus municipios.
0: Directora, si nos lo permite, seguir en comunicación para tener más de esta información en el trabajo del Instituto de Planeación para el Bienestar. Excelente tarde, directora.
2: Gracias, muy amable, igualmente, a las órdenes.
0: De igual forma, la directora del Instituto de Planeación para el Bienestar, la licenciada Juanita Cruz Cruz, sobre esta mención honorífica sobre gestión de estos planes que impulsa el gobierno de Oaxaca. Son las 2:00 p.m. ya con 39 minutos, vamos a la pausa, volvemos con más información a Libre Expresión.
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0: Estamos de regreso en Libre Expresión. Son las 2 de la tarde con 43 minutos. Recuerden, estamos esperando sus comentarios, sus participaciones al 953-137-4318. Y seguimos también con estas felicitaciones a todos nuestros compañeros por el Día de Locutor y Trabajador de la Radio, a los coordinadores administrativos y operativos, a nuestra compañera Ale Bonilla, a Fer Ávila, el buen amigo Fer Ávila, así como a producción, a Are Hernández Solís, cómputo, María del Carmen Martínez, al buen ingeniero Jesús, también en el área de cómputo, y también en noticias está Víctor Santos, Brenda Villarreal, además en la operación técnica Cindy Reyes, a doña Feli, a todo el equipo, a don Gil, el equipo de ventas, Yorbe, el equipo de atención al público, con Claudia Segoviano, todo el equipo que es parte de esta familia de la mejor, a Mayra Cruz, además de nuestro director general, el ingeniero Manuel Ciordia, la contadora Adriana Porras. Nos faltan más, Brenda, pero una felicitación muy especial a todos los que integran el equipo de La Mejor. Y que esto es por una parte de la celebración del día de hoy, pero ya mañana 15 de septiembre ya se tiene todo listo en el país para realizar el grito de independencia, y también el próximo 16 de septiembre lo que es el desfile de conmemorativo del inicio de la guerra de independencia, Brenda, y hay información en el caso del Ayuntamiento de Huajuapan de León.
1: Sí, el Ayuntamiento ya dio a conocer las diversas actividades cívicas y culturales que se tendrán en estos días, principalmente mañana 15 y 16 de septiembre, que recuerden ya están instalados los puestos de feria, los juegos mecánicos alrededor del Parque Independencia, así que tomen sus precauciones. Al respecto, el coordinador de Identidad Cívica de Huajuapan, Eduardo Barragán Vázquez, pues informó que para el día martes 15 de septiembre, el día de mañana, se iniciará con la tradicional marcha patriótica, la cual saldrá de la esquina de Valerio Trujano para continuar en las calles Morelos, Mina, Jiménez, Antonio de León, hasta llegar al Parque Independencia. Preferentemente, si ustedes acuden a estas festividades, hágalo en el transporte público. Si puede llegar caminando, sería mejor, ya que va a haber mucho tráfico en esta zona, va a haber diversas calles cerradas también. Posteriormente, a las 10 de la noche, se realizará un acto cívico en la Plaza de la Libertad de Expresión, para que al término se proceda al tradicional grito de independencia desde el balcón, por supuesto dado por el presidente municipal Luis de León Martínez Sánchez. En el caso de las actividades culturales que se tendrán el día de mañana, van a comenzar desde las 6:30 de la tarde, se presentará Unicam Kids, a las 7:30 de la noche la caravana Unicam, a las 8:40 de la noche un concierto de la Banda Filarmónica Municipal José López Alavés, y al finalizar pues el grito se tendrá una verbena popular con un grupo sorpresa que no nos quisieron decir.
0: ¿Quién será, Brenda?
1: No lo sé, aún no nos dicen cuál es el dato de este grupo sorpresa, pero pues ya el día de mañana sabremos ya.
0: Esperemos que sea antes.
1: Pues sí, esperemos que sí, que nos pasen el dato. Y ya para el 16 de septiembre, a las 8 de la mañana, se realizará en la Plaza de la Libertad de Expresión un acto cívico, como todos los años, en el marco del 216 aniversario del inicio de la independencia de México, y posteriormente viene el desfile. Escuchemos parte de lo que dijo el coordinador de Identidad Cívica sobre el tema.
2: Damos el mensaje a la ciudadanía que disfrutemos estas fiestas con alegría, con respeto y sentirnos orgullosos de esta fecha, porque México es un país como ningún otro. Estas actividades van encaminadas a que fortalezcamos nuestra identidad como mexicanos y el orgullo de ser huajuapeños. ¡Que viva México! Al término del acto cívico dará inicio el desfile cívico-militar que recorrerá las calles Vázquez, Gante, Constitución, Venustiano Carranza y Trujano para culminar en el Parque Independencia. Algunas de las escuelas que van a participar serán la primaria 18 de marzo, Antonio de León, Valerio Trujano, Francisco Villa, Guadalupe Victoria, Niños Héroes, Presidente Lázaro Cárdenas, Vicente Guerrero, secundaria Telésforo Mendoza, Secundaria Técnica 152, la Telesecundaria de Santa Teresa.
1: Pues va a conocer el coordinador de Identidad Cívica en Huajuapan, Eduardo Barragán Vázquez, que también ya emitieron algunas alertas por parte de la Comisaría de Seguridad Pública, donde nos dicen que es importante seguir las indicaciones del personal de seguridad y protección civil. Evita empujones y mantén el orden. Si consumes alcohol, no conduzcas, y ante cualquier emergencia también llama al 911. Son parte de estas indicaciones que se dan durante estas celebraciones del 15 y 16 de septiembre.
0: Y aparte, evitar los disparos al aire, Brenda, que ya lo da a conocer el propio delegado de paz en el distrito de Huajuapan. Hay condiciones para el grito de independencia en los 44 municipios de este distrito, pero es importante evitar disparos al aire en esta noche mexicana. No es noche libre. Así es que es la recomendación de las corporaciones y de las autoridades. 2:49 p.m. Vamos a la pausa. Volvemos con más información a Libre Expresión.
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5: De regreso en Libre Expresión, son las 2 de la tarde con 51 minutos. Esta tarde también me da mucho gusto saludar y felicitar en este día del locutor y trabajador de la radio a Víctor Santos. Víctor, ¿cómo estás? Excelente tarde.
6: Hola, ¿qué tal, Gerardo, Brenda? Pues muy contento de estar en este día celebrando pues esta fecha tan importante para todos y cada uno de quienes colaboramos en esta empresa. También el saludo y por supuesto la felicitación para cada uno de mis compañeros, para el departamento de noticias y para todas las áreas que pues colaboran en esta empresa, que por supuesto pues están llevando la información a cada momento que se va generando.
5: Sí es, Víctor, y ante ello pues como siempre mencionas, hay que seguir con este compromiso día a día con nuestra audiencia.
6: Así es, Gerardo, y el día de hoy, pues en el marco del Día del Locutor y Trabajador de la Radio, tuvimos también la oportunidad de platicar con quien es pues nuestro director general de La Mejor 105.3 de FM, el ingeniero Manuel Ciorria Torres. Vamos a escuchar parte de lo que nos comentó esta mañana.
5: Ingeniero Manuel Ciorria Torres, director general de La Mejor 105.3 de FM. Hoy es el Día del Locutor y Trabajador de la Radio, y ante ello, pues La Mejor 105.3 FM, como siempre, comprometida con la audiencia. ¿Cuál es el mensaje el día de hoy hacia los locutores, el personal de la radio, pero también a la audiencia, ingeniero?
7: Pues primeramente, mi estimado Gerardo, un saludo a nuestro auditorio que ha sido muy leal con la emisora a través de muchos años, y compartirles el gusto de esta celebración del Día del Locutor y Trabajador de la Radio. Realmente es un logro que se hace con los tres factores: el auditorio, el trabajador de la radio y desde luego las empresas o la industria que la conforman todos. Es una simbiosis entre trabajadores y empresa. No puede haber uno sin el otro. Entonces nos da mucho gusto que se celebre esto cada año, algo que es muy merecido para los trabajadores, aquellos que año con año y día a día son la compañía de todo el auditorio y de muchas personas en situaciones diferentes. A veces ha sido en desastres, sismos, temblores, inundaciones o huracanes allá por la costa, y también momentos de celebración como es estas fechas del mes patrio. Entonces es algo que la radio siempre ha destacado por ser un elemento de compañía. El ser humano necesita por necesidad compañía. Mientras haya esa necesidad, siempre existirá la radio, porque puede ser una compañía en cualquier lugar, momento o situación. Y me da mucho gusto que los compañeros se hayan esforzado para lograr los niveles de profesionalismo que estamos desarrollando.
5: Ingeniero, las redes sociales, el internet ha jugado un papel indispensable en los últimos años, pero que a la par también la radio sigue revolucionándose para estar con las audiencias en no solamente en la frecuencia antes AM, hoy FM, sino también a través de las nuevas tecnologías, ingeniero.
7: Sí, esto es algo que ya se ha manejado mucho y ha sido, pues vamos a decir, pues repetitivo en diferentes niveles, como sucedió cuando la prensa existía y existe todavía, pero apareció la radio. Luego se dijo la radio va a desaparecer porque apareció la televisión, y luego la televisión al rato ya no va a funcionar porque ya hay los videoclubs y videocassettes, y el cine va a desaparecer, y todos ellos siguen en uno u otro nivel, simplemente cambiando las tecnologías. Y creo que eso es parte del asunto, aprovechar las nuevas tecnologías para integrarlas a lo que ya está. Y ahí volvemos otra vez al tema: ¿qué cosa es el aprovechar esas tecnologías? Lo que le da la vida a eso es el contenido, y el contenido lo generan los trabajadores de la radio, ¿sí? Ahí volvemos al tema, que eso es la vida, ese es el alma de la radio y televisión, son los trabajadores que la integran. Entonces, aquí es irse adaptando y todo. Nosotros hemos estado ya, tenemos en Facebook, tenemos una buena cantidad de seguidores en nuestras redes, y yo creo que ahora también va a funcionar bastante bien un nuevo plan que tenemos, en que nos vamos a integrar nacionalmente con emisoras de la Cámara de Radio a través de una aplicación que se llama Sirtonía, donde, a diferencia de la radio, en la que sí hay una interacción a través de complacencias, comunicado, tenemos nuestro ejemplo, el libre expresión, pero aquí es un manejo de información muy grande que se hace utilizando la nueva tecnología, y a través de esto, de esta aplicación, tanto los clientes de la radio como nosotros y el mismo auditorio, se va a saber cuántas personas están escuchando, de qué edad, en dónde, quién pidió una melodía, qué tipo de música le gusta, en fin, una serie de cosas que estamos en la época de la información. El valor del que tiene la información es muy importante, y es aprovechar esas circunstancias, es tratar de ir avanzando, quizá pues no con la velocidad que deseáramos, pero ir aprovechando toda la tecnología para integrarse a lo que ya viene y se viene manejando. Eso que es tan valioso que generan los trabajadores de la radio, ese contenido.
5: Ingeniero, y sobre todo esto que usted señala, es ir a la par de las tecnologías, pero también en este sentido inició el proceso electoral hace algunos días rumbo a la elección del 6 de junio de 2027, y la radio sigue jugando un papel muy importante ante ello, opiniones a favor, opiniones en contra de todo lo que se vive en el tema político, pero también desde los espacios de información, Primer Contacto y Libre Expresión. ¿Cuál sigue siendo el mensaje a nuestra audiencia, ingeniero?
7: Bueno, en ese aspecto hay que estar conscientes de que precisamente se generaron una serie de regulaciones sobre las empresas de radio y televisión. Esto para tener un mayor control, o el argumento era para que no hubiera favoritismo a favor o el gobierno aprovechar algunas circunstancias que fueran en demérito de las posiciones electorales de la izquierda. Entonces se aceptaron, hubo negociaciones y estamos sobre esa regulación. Realmente somos una industria sobreregulada. Hay muchas cosas que están demasiado reguladas y están exageradas, pero también somos una industria que cumple prácticamente al 100% con todas las regulaciones. Y entonces estas circunstancias nos hacen tener ciertas o seguir ciertos lineamientos que pues pedimos a nuestro auditorio que comprenda, y además hay algunos de ellos muy lógicos y muy comprensibles, como por ejemplo no meterse en la vida privada de los candidatos. Son situaciones que, como lo hemos hecho nosotros, no manejamos ese tipo de circunstancias y tratamos de seguir todos esos lineamientos, tratando de ser plurales y llevar a nuestro auditorio la mayor cantidad de información para que ellos, de manera libre e individual, con base a su criterio, puedan elegir lo que para ellos piensen que es la opción más conveniente en las próximas elecciones.
5: Y ya finalmente, ingeniero, ¿cuál sigue siendo el compromiso de lo que inició como XEOU hoy XHOU a nuestra audiencia, ingeniero?
7: Nuestro compromiso sigue siendo el mismo, es decir, es tener, ser y llevar a nuestro auditorio una radiodifusión, un radio con los mejores elementos profesionales, tratar siempre de poner el profesionalismo, que esto incluye la ética, la moral de trabajo, para llevar la información, el entretenimiento, ayudar a la economía, la comercialización, etcétera, a nuestro auditorio. Eso siempre se ha mantenido, así ha sido desde el principio, es la radio con profesionalismo y ética.
5: Ingeniero, muchas felicidades también a usted por conducir la Dirección General de la Mejor 105.3 FM, y si nos lo permite, seguir en comunicación, ingeniero.
7: Sí, cómo no, Gerardo, me dio mucho gusto saludarlos a ustedes y desde luego a nuestro auditorio, y darle las gracias por tantos años de ser un seguidor fiel y leal a nuestra frecuencia.
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8: Oh Dios eterno, en quien la misericordia es infinita y el tesoro de compasión inagotable, vuelve a nosotros tu mirada bondadosa y aumenta tu misericordia en nosotros, para que en momentos difíciles no nos desesperemos ni nos desalentemos, sino que con gran confianza nos sometamos a tu santa voluntad, que es el amor y la misericordia mismos. Amén.
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1: Estamos de regreso en Libre Expresión. Son las 3 de la tarde con 6 minutos. Seguimos esperando sus comentarios, sus participaciones. En unos momentos más le damos lectura a las participaciones. Esta tarde me da mucho gusto saludar al vocal ejecutivo de la Junta Distrital 03 con cabecera en Ojoapan, el licenciado Ángel Báez Valderas. Licenciado, un gusto saludarle y que nos acompañe en la cabina de la mejor. ¿Cómo está, licenciado?
2: Muy bien, muchas gracias. Muy contento por la invitación, Gerardo, Brenda. Muy agradecido también por este espacio y estamos a sus órdenes.
1: Gracias, licenciado. El 10 de septiembre inició el proceso electoral 2026-2027 que estará terminando en la elección del 6 de junio. Pero para nuestros amigos del auditorio, este proceso electoral, ¿cómo inicia? ¿Qué etapas tiene? ¿Y el papel que juega el Instituto Nacional Electoral en este proceso electoral, licenciado Ángel?
2: Sí, mira, Gerardo, realmente dijiste bien, el proceso electoral inició ahorita el 10 de septiembre con el mensaje que dio nuestra consejera presidenta, la licenciada Tadei, pero donde, si me permites que aclare, no concluye el 6 de junio, el día de la jornada. Nosotros en ese momento apenas, así que estamos todavía a dos terceras partes del camino. Me preguntas cuáles son las etapas, justamente la preparación de la elección, que son muchas actividades que empiezan a partir de la instalación del Consejo General, del inicio del proceso, como ya se mencionó, el 10 de septiembre, pero toda la etapa de la preparación del proceso electoral incluye precampañas, campañas, capacitación, formación de casillas, capacitación a los integrantes de las mesas directivas de casilla, y toda la etapa de preparación concluye justamente el día de la jornada. Después del día de la jornada, que es el único día, el domingo, a continuación vienen la etapa de escrutinio y cómputo, donde nosotros, pues ya propiamente con el acompañamiento del consejo integrado por partidos, por consejeros, procedemos a hacer el conteo de la votación emitida en cada una de las casillas para concentrar los resultados y de esa manera poder decir a quién la ciudadanía eligió, en este caso, para sus diputados ante el Congreso del Estado. El cómputo y escrutinio y cómputo de los votos al término, que viene siendo poco menos de una semana en este caso, ya empieza pues la etapa en donde ya no está tanto en nosotros, sino en los órganos jurisdiccionales, los tribunales electorales, para dirimir, en su caso, controversias que presenten las diferentes fuerzas políticas acerca de los resultados que se hayan obtenido bajo la sumatoria de los votos en las casillas y que fueron revisadas y validadas en los consejos distritales y locales.
3: Licenciado, bienvenido nuevamente a este espacio. Una gran labor que realiza el INE dentro de este proceso electoral y sobre todo en esta credencialización que realizan día con día. Acerca de estas fechas, ¿qué es lo que le interesa a la ciudadanía? ¿Cuándo podrán tramitar su credencial si están a punto de cumplir 18 años? También en el tema de que si ya se les venció, ¿hasta qué tiempo tienen las personas?
2: Bien, mire, justamente el Consejo General acaba de aprobar los lineamientos estableciendo las fechas específicas en las cuales nosotros vamos a poder dar el servicio registral a la ciudadanía, los módulos de atención ciudadana. La campaña de actualización del padrón electoral inició para nosotros desde el primero de septiembre de 2026, porque antes que el arranque formal del proceso electoral, porque el trabajo del módulo es permanente. De hecho, por acá termina la elección e inmediatamente con los módulos estamos preparándonos para la siguiente elección con el empadronamiento. cuidando que toda la ciudadanía tenga su credencial para votar. Y entonces nuestra campaña para credencialización efectivamente comenzó el 1 de septiembre y va a concluir, muy importante, el 25 de enero de 2027. Durante este tiempo estamos nosotros prestos para atender también a jóvenes mexicanos que cumplan 18 años, hasta el 1 de septiembre, desde el 1 de septiembre y hasta el día de la jornada electoral. ¿Qué significa esto? Como nosotros vamos a hacer, digamos, corte el día 25 de enero, pues si ya no admitiéramos un proceso de inscripción para jóvenes que cumplieran la mayoría de edad del 26 de enero y los días sucesivos, incluso el día de la jornada electoral, el 6 de junio, estaríamos privándoles de su derecho. Entonces, nosotros adelantamos la campaña. Se permite que jóvenes que incluso el 1 de junio de 2027 llegaran a cumplir la mayoría de edad, pueden antes del 25 de enero hacer su trámite con nosotros para que de esa manera cuenten con el instrumento electoral, que es la credencial, y ya estará en sus manos decidir si van a votar, si no van a votar, por quién van a votar, etcétera. Pero nosotros estaremos facilitándoles digamos los instrumentos para ejercer su derecho. Pero ¿qué podemos hacer a partir del 25 de enero? Bueno, a partir del 25 de enero lo que vamos a hacer y hasta el día hasta el día 8 de febrero es atender pura reposición de credencial. Es decir, ya el padrón, la lista nominal ya está firme de alguna manera. Ya únicamente la vamos a depurar a través de procesos de depuración, eliminando algunos registros de defunciones, de pérdida de derechos, pero a fin de garantizar que Brenda, por ejemplo, tenga tenía su credencial y se le extravió justamente al otro día del 26 de enero. Entonces, ¿qué es lo que vamos a hacer? Podemos solicitar una reposición en donde no vamos a cambiar absolutamente nada de los datos. Por eso digo, ya el padrón ya está inamovible, y le vamos a dar una credencial igualita, digamos, a la que extravió. Incluso si trajera una vigencia que ya para el siguiente año va a terminar, no se le da una nueva credencial para otros 10 años, como sucede en otros trámites, en una reposición por extravío. Únicamente les damos una credencial con los mismos datos que la que perdió.
1: Pues parte de este proceso electoral, esta tarde estamos conversando con el licenciado Ángel Báez Valderas, vocal ejecutivo del INE en el Distrito 03 con cabecera en Huajuapan. Vamos a la pausa, volvemos con más información a Libre Expresión.
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0: 3 de la tarde con 16 minutos. Estamos de regreso en Libre Expresión y tenemos comentarios acerca de este tema. Nos llega un mensaje de una terminación, nos dice por aquí, ¿cuándo estará la convocatoria para quienes fungirán como técnicos electorales y cuáles serán los canales para acceder a esta información? Si nos puede responder.
1: Sí, intuyo que quien nos pregunta ya nos ha acompañado en otros procesos electorales bajo esta figura. Tenemos próximas contrataciones en cuanto a técnicos electorales, técnicos para organización, para capacitación. Posteriormente se abrirá una convocatoria para contratación de capacitadores, asistentes electorales, supervisores, etc. Y todo esto pues es paulatino. ¿Cuándo en concreto con lo que nos están preguntando? En el mes de octubre estará ya saliendo la convocatoria. Y de qué canal, de qué manera se pueden informar, les pediría que nos siguieran en nuestra página de Facebook que tenemos, que es la página de la 03 Junta Distrital Ejecutiva, o bien de la Junta Local de Oaxaca. En realidad esta convocatoria va a aparecer en cualquier página del instituto, porque las contrataciones, los periodos de contratación y las figuras es una actividad nacional. Obviamente en lo que vamos a cambiar serían las direcciones en donde se recibirían las solicitudes.
0: Pues muchas gracias, licenciado. Y también otra pregunta que tienen los ciudadanos, ¿qué cargos se renuevan en este proceso electoral? ¿Qué cargos vamos a elegir?
1: Ah, muy interesante. Pues mira, hay que recordar que son dos ámbitos de elección diferentes, el ámbito federal y el ámbito local. De hecho, por eso es que nuestro proceso electoral se maneja como proceso electoral federal 2026-2027, pero también no nos extraña si nos referimos al proceso electoral concurrente 2026-2027. ¿Por qué concurrente? Porque, a través de la historia, pues el Instituto Federal Electoral, luego Instituto Nacional Electoral, organizaba sus elecciones federales y por otro lado, los institutos electorales estatales hacían lo propio para las autoridades que se elegirían mediante voto directo y popular, pero a nivel en el ámbito local. Ya se ha ido haciendo más homogéneo a esta tarea y vamos a celebrar al mismo tiempo que nosotros en el instituto, que nada más vamos por la renovación de la Cámara de Diputados, que está integrada por 300 diputados, diputadas que serán electos por mayoría de los votos que se reciban en cada distrito electoral, y 200 diputados que se eligen por el principio que se les llama de representación proporcional. Eso es lo que nosotros, a lo que el Instituto Nacional Electoral se va a hacer cargo únicamente, pero a la par, por eso es concurrente, se renovarán en el caso de Oaxaca los ayuntamientos en donde tienen el principio también por elección, porque recordemos que aquí también hay la particularidad de que hay otra forma de elección a través de usos y costumbres. En los municipios donde toca elegir a sus autoridades, ayuntamientos mediante votaciones, nosotros no nos hacemos directamente cargo de la organización. En ese caso lo hace el Instituto Electoral de Participación Ciudadana de Oaxaca, pero caminamos en varias actividades a la par: la capacitación, la instalación de casillas, etc. Y también van a renovar el Instituto Electoral a los diputados, pero del Congreso local. Ese es el universo. Entonces, ¿qué nos toca a nosotros? Elegir de manera directa aquí en Oaxaca, en lo federal, un diputado, diputada, quien obtenga la mayoría, y a través de la votación que se reciba, se suma dentro de 5 estados en los que conformamos nosotros una circunscripción electoral para que se elijan parte de esos 40 de los 200 diputados por mayoría. Por representación proporcional, se eligen de manera indirecta por la misma ciudadanía de Oaxaca y de los estados que conforman la circunscripción electoral.
2: Y, licenciado Ángel Báez, con respecto al presupuesto del INE, ¿ya hay alguna definición, alguna propuesta?
1: Definiciones y propuestas sí las hay, definiciones aún no. El Consejo General pues ya recibió durante el mes pasado de junio, nosotros entregamos nuestra propuesta de presupuesto a la Junta Local Ejecutiva de Oaxaca. Se hizo lo mismo en todo el país, y las juntas locales, el vocal ejecutivo de la junta local a su vez envió la propuesta a el consejo, a la secretaría ejecutiva del instituto. Ya están concentrada la propuesta, las propuestas tuvieron el cuidado de ser mesuradas, responsables, austeras, en el sentido de tener previsto el presupuesto que se requiere para la próxima elección. Pero como vemos, como ya lo estoy comentando, de hecho nosotros ya estamos iniciando y hay actividades que tenemos que garantizar su cumplimiento. ¿Cuándo sabremos? Hasta enero.
2: Perfecto. Es muy corto el tiempo en radio, licenciado, y preguntarle, ya estamos en este proceso electoral, la ciudadanía, nuestra audiencia nos manda mensajes. Dos preguntas: ¿qué puede hacer la ciudadanía y también los medios de comunicación? ¿Es donde también pueden intervenir en

0: la ley expresamente nos permite, es un, digamos, es la parte contraria. En lo particular, los medios, por ejemplo, pues están muy regulados, tenemos un monitoreo constante de sus señales para que única y exclusivamente puedan emitir propaganda que ya fue previamente autorizada por nuestras autoridades electorales nacionales, y fuera de ese tiempo, ese espacio, ustedes no podrían emitir spot diferentes. Entrevistas las pueden hacer, obviamente, pero pues siempre de lo que se trata es de que no violentemos lo que le llaman el piso parejo para todos los candidatos, candidatas que estén en un proceso.
1: Claro. Licenciado, muy corto el tiempo, la invitación para que nos acompañe en otro momento en Libre Expresión, si nos lo permite, licenciado.
0: Seguro, yo estoy atento y a la orden, y también si hay algunas dudas y todo eso, pues pueden preguntar también a través del Facebook. Perfecto. En nuestras páginas las pueden expresar y ahí con todo gusto les estaremos dando respuesta.
1: El licenciado Ángel Baez Valderas, vocal ejecutivo de la Junta Distrital 03 con cabecera en Ojoapan, 3 de la tarde ya con 23 minutos. Vamos a la pausa, volvemos con más información a Libre Expresión.

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0: Son las 3 de la tarde con 29 minutos. Estamos de regreso en Libre Expresión.
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2: En este espacio nos da mucho gusto saludar al licenciado José David Luna Caballero, es licenciado en Derecho por la Universidad del Istmo, maestrando en Derecho Electoral por la Escuela Judicial Electoral del Tribunal Electoral del Poder Judicial de la Federación, integrante del Departamento de Investigación y Desarrollo de Estrategias del Corporativo Pérez Mora y Asociados, es agente capacitador externo autorizado por la Secretaría del Trabajo y Previsión Social, certificado en Derechos Humanos hoy. Por el Benemérito Instituto Educativo Nacional. Ha sido docente en diversos diplomados gubernamentales en el estado de Oaxaca. Es asesor y capacitador de autoridades municipales e integrantes del Consejo Editorial de la revista Trascenderé Pérez Mora.
0: Licenciado, muy buenas tardes. El gusto de saludarlo en este inicio de semana. Licenciado José David Luna Caballero, que nos pueda comentar acerca de este tema importante el día de hoy sobre la profesionalización municipal.
3: Buenas tardes, muchas gracias por la invitación. Claro, el tema de profesionalización municipal se encuentra ligado con el tema del civil, las autoridades municipales, tanto en el ámbito de la dirección, como es el presidente municipal, el síndico y sus regidores, así como también los demás funcionarios públicos en la parte operativa, como son el tesorero, el secretario, director de obras y algunos otros funcionarios dentro de la administración pública.
0: Claro, licenciado, acerca también de este tema que nos da a conocer el día de hoy, también si nos puede comentar acerca pues de algunos de los artículos que marca pues la ley, que establecen pues también que las autoridades municipales electas, antes de tomar protesta, deben solicitar pues a instituciones públicas y privadas diferentes cursos de capacitación.
3: Claro que sí, el artículo 33 bis de la Ley Orgánica Municipal, en relación con el artículo 69 del mismo ordenamiento, nos establecen que las autoridades municipales deben de solicitar previamente, incluso a tomar cargo, tomar posesión dentro de la administración pública municipal, capacitaciones a las dependencias públicas o incluso también acercarse a instituciones privadas para poder tener los conocimientos y habilidades necesarias para ejercer estos cargos. Incluso en la Ley Orgánica Municipal se establece que los servidores públicos municipales deben de certificarse en materia de derechos humanos, y aunado a ello, por su parte están los policías municipales, quienes también deben de capacitarse en estos temas. Si bien la Ley Orgánica Municipal nos establece estos puntos, otro ordenamiento que encontramos que también es muy importante es el Plan Municipal de Desarrollo, en donde los municipios establecen las capacitaciones que van a recibir cada una de sus áreas, como pueden ser las áreas de protección civil, como pueden ser el departamento de transparencia y enlace, por mencionar algunos, ¿no? Con la finalidad de que tengan todos los conocimientos y habilidades para ejercer sus cargos.
0: Claro, acerca también de esto que nos comenta, cuáles son pues las facultades que tiene una autoridad municipal sobre pues estos cursos, es todo esto que usted nos está comentando esta tarde.
3: Sí, lo primero importante es que el municipio cuenta con la facultad para identificar las problemáticas que tienen. Principalmente cuando ya están dentro de la función, pueden identificar de qué adolecen, cuáles son los puntos importantes que quieren ellos atender. A partir de ahí, generar un programa de capacitación o de trabajo. De igual manera, como mencionaba, pueden acercarse a instituciones públicas o privadas para hacer convenios de colaboración en el tema de las capacitaciones, o en su caso, cuentan ellos con la facultad de realizar contrataciones a instituciones privadas para poder capacitarse, porque al final lo importante es que ellos tengan el conocimiento para ejercer los servicios públicos que todos los ciudadanos vamos a atender al Palacio Municipal.
0: Claro, si bien es cierto, en este momento hablamos acerca de lo que las autoridades pueden o deben de hacer. Sin embargo, licenciado, viene la otra parte, que es lo que las autoridades no deben o no deberían de hacer, sobre todo en este tema de capacitaciones, en el tema de derechos humanos también, si nos puede comentar.
3: Claro, partiendo, lo primero que deben de conocer las autoridades municipales son sus funciones, sus actividades, sus facultades. Hay un principio en el derecho que dice que toda autoridad, una autoridad solo puede ser aquello que una norma expresamente le faculta. Es decir, que si no viene dentro de un ordenamiento legal sus funciones o facultades, es mejor que la autoridad no lo haga. Bajo ese principio vienen las capacitaciones, para que ellos conozcan cuáles son sus funciones, cuál es su alcance, porque luego, desafortunadamente, el problema que nos encontramos en los municipios es que hay omisiones o hay errores, vamos a llamarle así, pero es por falta de conocimiento. No es tanto por una malicia en el manejo de los recursos, sino porque desconocen cuáles son las reglas de operación de los recursos públicos, de los ingresos que tienen ellos, y es a partir de ahí de donde deben de tener el primer conocimiento. No, probablemente no van a ser ellos expertos, abogados, contadores, administrativos, especialistas en la materia, pero esta información es buena que ellos lo tengan, porque a partir de ahí pueden tomar mejores decisiones.
0: Para todas las autoridades que nos están escuchando esta tarde, ¿algún número de teléfono, algún número de contacto, redes sociales, licenciado, en donde puedan pues acercarse con ustedes y profundizar más sobre este tema de la profesionalización?
3: Con gusto, invitamos a todas las autoridades a que puedan contactarse con nosotros. Estamos en la mejor disposición de poder apoyarlos en sus necesidades. 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
0: Licenciado José David Luna Caballero, pues un gusto saludarlo y también que nos comentó esta tarde sobre ese tema importante sobre la profesionalización, y si usted nos lo permite, pues estar en comunicación más adelante.
2: Agradecemos mucho al... Agradecemos mucho al licenciado José David Luna Caballero, licenciado en Derecho por la Universidad del Istmo, maestrando en Derecho Electoral por la Escuela Judicial Electoral del Tribunal Electoral del Poder Judicial de la Federación, integrante del Departamento de Investigación y Desarrollo de Estrategias del Corporativo Pérez Mora y Asociados. Es agente capacitador externo autorizado por la Secretaría de Trabajo y Previsión Social, certificado en Derechos Humanos hoy por el Benemérito Instituto Educativo Nacional. Ha sido docente en diversos diplomados gubernamentales en el estado de Oaxaca, es asesor y capacitador de autoridades municipales e integrante del consejo editorial de la revista Trascenderé Pérez Mora. Muy buenas tardes.

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3: Son las 3 de la tarde con 41 minutos y esta tarde tenemos información acerca de pues esto que se ha venido platicando en días anteriores sobre si pues las avionetas, el vuelo de avionetas sobre la zona inhiben o no la temporada de lluvia. Entonces, este día, esa tarde platicó nuestro compañero Gerardo Cruz con el coordinador estatal de Protección Civil, Manuel Maza Sánchez. Vamos a escuchar parte de la entrevista.
4: Bueno, quiero decirles que hay un fenómeno conocido como fenómeno El Niño, no del niño, El Niño. Y este fenómeno está afectando gravemente a nivel mundial. No es una situación privativa del estado de Oaxaca. Es un fenómeno que nos está prolongando la falta de lluvias en todo el estado y gran parte del país. Y otros países también de Centro y Sudamérica. Este fenómeno ya se había previsto desde inicios de la temporada. En el mes de mayo sabíamos que las lluvias iban a ser muy escasas, pero una vez que terminara ese fenómeno de El Niño, las lluvias se regularizarían. En este momento estamos empezando, a partir ya de hace 2 semanas, estamos recibiendo lluvias en por lo menos 6 regiones del estado: la costa, el istmo, la cuenca, parte de lo que es la cañada y también en los valles centrales y la sierra norte. La Mixteca efectivamente ha sido uno de los de las regiones que no ha tenido el beneficio de las lluvias, pero esto es única y exclusivamente originado por este fenómeno del Niño. La sequía prolongada que se está sintiendo también eleva las temperaturas, está provocando pues que no se lleguen a tener lluvias como en años anteriores, está provocando que las cosechas se pierdan, y también estamos viendo algunos otros resultados asociados a este fenómeno en gran parte de nuestro estado. Pero como esto es un fenómeno que no se determina exactamente cuándo va a empezar y cuándo va a terminar, puede ser que en cualquier día o cualquier semana de esta temporada que todavía no concluye pueda desaparecer. En el tema de las lluvias y ciclones tropicales, que como ustedes saben empieza el 15 de mayo y termina normalmente el día último del mes de noviembre, ya se están acercando los frentes fríos, tenemos todavía ondas tropicales que están cruzando el Océano Pacífico, y bueno, todo esto como pronóstico puede llegar a darse una situación que nosotros estamos monitoreando en todo momento. Pueden llegar a darse lluvias muy intensas si es que el Niño disminuye o incluso desaparece. Los ciclones tropicales pueden empezar a acercarse a nuestra franja costera y al istmo de Tehuantepec, trayendo lógicamente lluvias para todas las regiones, para que todo el estado pueda recuperar en estos meses de septiembre, octubre y noviembre, pues lo que nos ha hecho falta, que son las lluvias.
5: Coordinador, en redes sociales, derivado de lo que usted nos explica, nos comenta ampliamente, en redes sociales hay personas, e inclusive algunas hasta autoridades municipales, que señalan que la ausencia de lluvias se debe a la presencia de avionetas que inhiben o impiden la formación de la lluvia. ¿Qué dice al respecto, coordinador?
4: No, yo diría que pues no abusen de la buena voluntad de las personas, y quienes lo estén publicando, ojalá y nos los puedan decir para que también nosotros tomemos acción, porque esto es una falsedad total. El hecho de que vuelen avionetas o aviones, nada, absolutamente nada tiene que ver con la relación de las lluvias, porque nosotros no tenemos conocimiento de que se esté llevando a cabo absolutamente ningún tipo de operativo, ni en la Mixteca ni en el estado, y menos sobre todo para inhibir la lluvia. Digo, esa es una situación que, con todo respeto lo digo, solamente lo creerían aquellas personas pues que no tienen la más mínima preparación. Y quiero decirles que hay personas que conocen también el campo, que conocen también los ciclos que se están viviendo, que son los primeros que nos dicen por qué está la canícula de esa manera, por qué estamos pasando estas situaciones, por qué en su momento también puede haber presencia, por ejemplo, de algunas plagas. Bueno, pero esto lo sabe la gente que está todos los días trabajando en el campo, que lleva muchos años haciéndolo. Esta situación de que pueda haber alguna publicación en las redes sociales no tiene ningún sentido ni tiene ningún sustento. Yo le pido a la ciudadanía pues que hagan caso omiso de cualquier situación de estas, porque no es verdad.
5: De manera científica, coordinador, volviendo a este tema de las avionetas, y sobre todo, insisto, con base a información científica y de las instituciones oficiales, ¿algún tipo de químico que inhiba la lluvia o que acelere la lluvia, coordinador?
4: Bueno, sí, que la acelere, claro que sí, lo hay, es el nitrato de plata. Hemos sabido, hemos conocido de lugares, países y condiciones donde se han bombardeado, así se dice en el término coloquial, han bombardeado grandes cantidades de nube con nitrato de plata para provocar que estos fenómenos se puedan dar de manera más rápida. Y la única razón es efectivamente crear lluvia, pedir o hacer que a través de un proceso químico el choque de las partículas del nitrato de plata con algunas otras partículas que tenemos suspendidas en las nubes, pues inmediatamente se pueda provocar. Pero quiero decir que esa es una práctica básicamente de una situación de emergencia que se pudiera llegar a dar, pero para eso tienen que darse muchas otras condiciones, ¿no? No es nada más decir, ah, pues que venga una avioneta y que bombardee las nubes y ya con esa lluvia. No, definitivamente no. Sí existe como tal, pero para inhibir, definitivamente no.
5: Para acelerar, sí, pero para inhibir, no.
4: No, exactamente.
5: Claro, recalcando este tema, ¿qué le diría a aquellas voces que piensan que una avioneta puede inhibir la lluvia, pero también está el fenómeno del Niño y lo que se ha platicado en los últimos años, sobre todo con esta Agenda 2030 de la ONU, del tema del cambio climático, coordinador?
4: Efectivamente, con eso que quiero cerrar, el cambio climático es en todo el planeta, y si hay personas que tienen en sus manos una herramienta tan importante como es un teléfono celular o una tablet o una computadora, pues yo les pediría que se tomaran 5 minutos para abrir las páginas precisamente de la ONU y de organismos serios a nivel internacional que nos dicen qué está pasando. Es más, si alguien ahorita que nos esté escuchando quiere abrir sus teléfonos y buscar fenómeno El Niño, van a ver inmediatamente cómo se ve esta franja de calor que está pasando sobre muchos países de Latinoamérica y específicamente sobre México, que es lo que está en un momento dado provocándonos las altas temperaturas y también algo de la falta de lluvia. Eso en el Océano Pacífico, y en el Océano Atlántico hay un fenómeno también que nos inhibe cierto tipo de o cierta cantidad de lluvia. Son las tormentas de arena que vienen del desierto del Sahara en África y que provocan también que los ciclones se detengan o incluso se desvíen. Es una situación muy común, muy normal cada año. Es importante leer y no solamente creer a estas cuestiones sensacionalistas, falsas, yo diría hasta vulgares, por parte de quienes publican ese tipo de información que no tiene absolutamente ningún respaldo científico. Pero desafortunadamente hay personas que en su incredulidad, pues lo primero que ven es lo que creen, o lo primero que leen es lo que creen, y son situaciones totalmente falsas.
5: Y ya finalmente, la última pregunta en esta entrevista, coordinador, lejos de creer en esto, hay que actuar, hay que evitar la contaminación, hay que reforestar, hay que hacer frente de todo el daño que le hemos hecho al medio ambiente.
4: Claro, hay una situación que se ha buscado, hay programas a nivel internacional para el saneamiento de ríos, de arroyos, bueno, de todos aquellos lugares que finalmente dan vida al planeta, pero pues que mucha gente lo hacen totalmente al revés. Lo primero que buscan es contaminar con aguas negras, con aguas sucias, las emanaciones que se hacen hacia el medio ambiente. Se le ha pedido a cualquier cantidad de autoridades, no quemen, no tengan tiraderos a cielo abierto y luego quemen la basura, porque ahí están provocando un cóctel tremendo de partículas que nosotros estamos respirando, los niños que están en la escuela, los ancianos que están en su casa, pues están absorbiendo todo eso, y como resultado, pues son enfermedades terribles, ¿no? Cualquier tipo de cáncer, enfermedades respiratorias, gastrointestinales, el hecho de tirar o no clasificar la basura también, o los residuos, también trae consecuencias porque contaminamos el suelo, el subsuelo, el aire, absolutamente todo. Entonces, no podemos estarnos quejando constantemente, porque quienes estamos haciendo que esto suceda, pues somos nosotros mismos.
5: Titular de la Coordinación Estatal de Protección Civil y Gestión de Riesgos, Manuel Maza Sánchez, en el sentido de que las avioletas no ahuyentan la lluvia. Vamos a la pausa, volvemos a la recta final de Libre Expresión.
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3: De regreso en la recta final de Libre Expresión. Son las 3 de la tarde ya con 52 minutos. Se nos pasó el tiempo muy rápido. Muchas gracias, de verdad, muchas gracias a todos los que nos han enviado sus felicitaciones en redes sociales y al número de WhatsApp por este día de locutor y trabajador de la radio. Muchas, muchas gracias a nombre de todo el equipo de noticias, a nombre de todo el equipo de La Mejor. Y antes de terminar este espacio, hay mensajes, Brenda.
4: Sí, vamos a leer nada más la idea que nos mandas acerca de sus opiniones. Nos dicen por aquí, podrían preguntarle el por qué tiene a tanto familiar la señora Juanita Cruz y su esposo en el gobierno y qué tiempo más piensan estar cobrando del presupuesto público.
5: Dos preguntas, una sobre las ciclovías. Creo que al que les diseñó y propuso al honorable cabildo municipal se le secó el cerebro, porque vemos varios ciudadanos que es que pueden provocar accidentes, porque apenas caben los automóviles en ese espacio tan reducido, y para abrir la portezuela, bueno. La otra, si se puede, escuché que para mañana 15 de nuestro mes patrio va a actuar un conjunto sorpresa, y más bien creo que la sorpresa va a ser como la pasada feria, que nos va a costar uno o dos millones de pesos, y las banquetas y calles, bien, muchas gracias.
4: Se les pide, por favor, chequen cómo estacionar a los carros en la calle Aldama, saliendo de la calle Cuauhtémoc, porque se estacionan los carros y no dejan ver para salir. Van a provocar accidentes fuertes. Chequen, por favor, a quien corresponda.
5: Vaya campaña que está haciendo el de color azul con su línea en Europa, donde nadie los conoce, ahí porque no ganan ni ganarán. Tiene que hacer campo en México, en los pueblos, pero es mucho pedir.
4: Otro mensaje más, quisiera preguntarle al municipio quién da permiso para tantas bases de taxis en la calle Gante. Ya hay dos bases de taxis, una ubicada en la mera contraesquina del Parque Colón que se llama Caracoles, y otra base de taxis foránea que van a la agencia de Santa Teresa. En la otra contraesquina quisieron ya saber si ya cuentan con permiso o nada más agarran uno los espacios que uno quiere, porque ya nos están invadiendo todo el centro y ya no hay espacios para estacionarnos, y a veces nos estacionamos en su espacio y les pedimos que unos minutos y regresamos, se molestan por ahí, si podrían checarlo.
5: Y si están esperando al grupo sorpresa, solo pongan imaginación, porque ya saben cómo se las gastan los del ayuntamiento con sus grupos piratas y con sus precios inflados. Ya lo vieron en la feria, así que no hay mucho para emocionarse.
4: Otro mensaje más, no quedaron claras las declaraciones de la directora de Injuve. Según su nota, para que servirá esas líneas azules que pintaron en algunas calles del centro. De ese tamaño se avientan sus proyectos los trabajadores del ayuntamiento. Ojalá se tomen un rato para leer la normativa vial, ancho de las calles, estado de las calles, etcétera. Todos son proyectos, entre comillas, hechos al vapor y palabras al aire.
5: Con todo respeto a la audiencia, no hay nada que festejar. Se avizora una desgracia por la falta de lluvia, escasez de alimentos, hambruna. Párenle a sus festejos, que no hay nada que festejar.
4: También tenemos un mensaje de voz.
6: Buenas tardes. Entre 1953 y 1954, Chen-Ning Yang y Robert Mills desarrollaron un nuevo tipo de teoría basada en simetrías, que después permitió describir las interacciones débil y fuerte. En 1973, Harald Frisch, Murray Gell-Mann y Heinrich Lloyd Wieler la aplicaron a la carga de color de los quarks. Ese mismo año, David Gross, Frank Wilczek y David Politzer descubrieron la libertad asintótica. Cuando los quarks están extremadamente cerca, la interacción fuerte se debilita y se comportan casi como partículas libres, lo que permite realizar verificaciones experimentales de la teoría. Así nació la cromodinámica cuántica, la teoría moderna de la interacción fuerte. Agradezco la difusión en pro de la física.
5: En más mensajes con respecto al accidente de la calle Allende de hoy en la mañana, esta esquina está llena de vendedores ambulantes, igual Hidalgo con Morelos, la calle de Morelos no se diga, por eso los peatones tenemos que bajarnos a la banqueta, no se puede pasar, sugiero que el ayuntamiento ubique a los ambulantes en un lugar específico y no dejar caminar a los peatones.
3: Son sus mensajes, sus participaciones esta tarde. Gracias a todos que nos enviaron sus felicitaciones a través de redes sociales y al 953-137-4318. Bastante información y pues sus felicitaciones, de verdad, muchas gracias a cada uno de ustedes por tener día a día al equipo de La Mejor, a todo el equipo de La Mejor 105.3 FM en sintonía, en la sintonía correcta. Ya son las 3 de la tarde con 58 minutos. Nos despedimos de esta forma esta tarde en la operación técnica.
4: Dalia Martínez.
3: En la operación digital, Cindy Reyes en la conducción.
4: Brenda Villarreal.
5: Víctor Santos.
3: Les saludo Gerardo Cruz. Continúe en sintonía de La Mejor.
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1: Bienvenidos y bienvenidas, ya son las 4 de la tarde, 4:44, 4 de la tarde con 3 minutos, en este 14 de septiembre del 2026, lunesito. Saludotes a todos los amigos que están ya en esta tardecita conmigo. Te acompaño desde este instante y hasta las 18:06 de la tarde, ahora mismo con buena música, ya lo sabes, al ratito con cumbia, bachata, merengue, vallenato, salsa norteña, merequetengue, alguna balada grupera. Oigan, si es cierto, al ratito deberíamos hacer el lunes de baladas gruperas. No, ya me vi. O de cumbias de antaño, de esas del Tequendama de Oro. O podemos hacerlo de las norteñas más famosas. O podemos hacerlo de lo que sea, porque hoy es lunes de todo. Evidentemente no entran solistas de baladas como Marco Antonio, por ejemplo, Muñiz, ¿no? Solís sí entra, porque lo podríamos poner con los Bukis, pero Solís no entraría, a no ser de que ya por ahí haya algún tema con algún grupo grabado, porque de repente, por ejemplo, Los Ángeles Negros decían, es que Los Ángeles Negros, no, mi Gabo, ¿cómo crees? Es de romántico. Pero ya grabaron una canción, me parece que con los Askis o con Aaron y su grupo Ilusión, entonces ya entran en lo grupero. Pero ustedes me la pueden poner fácil diciéndome, mi Gabo, quiero escuchar una de Javier Solís, versión grupera, que eso ya es mi tarea. Así es que pídanme la canción que quieran, una de las Jilguerillas, versión grupera, y si hay, con mucho gusto se las pongo. Eso será en punto de las 5 de la tarde en el programa de Conexión Grupera, porque ahora nos vamos con Banda La Auténtica de Jerez. Esto se llama Insuperable Primus.

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4: Son las 4:27. Son las 4:27.

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Es crujiente, sabrosa y ligeramente dulce. Ideal para botanas, ensaladas y otros platos. Te hablo, por supuesto, de la jícama, un alimento que se consume en México desde tiempos remotos. Su nombre viene del vocablo náhuatl, xicamatl, que significa raíz acuosa. Es un vegetal de origen mesoamericano, muy consumido en la época prehispánica por toltecas, mayas, zapotecas y mexicas. Los españoles también apreciaron su frescura y el cronista franciscano Fray Bernardino de Sahagún la describió como una raíz blanca y dulce que ayuda a calmar la sed. Efectivamente, la jícama es la raíz comestible de una planta de la familia de las leguminosas. Sí, escuchaste bien. Leguminosas como el frijol, el haba o el chícharo. ¿Lo imaginabas? Pero, en el caso de esta planta, lo único que se come es la raíz, la jícama. También pertenece a la familia de los tubérculos como la papa, el camote o el nabo. Pero, a diferencia de estos, no le aporta a la dieta las calorías que ellos le dan y tiene mucho más contenido de agua que de hidratos de carbono. Se cultiva en climas cálidos, tarda de 6 a 9 meses en crecer y tiene la capacidad de fijar el nitrógeno en el suelo, con lo que beneficia a la tierra para otros cultivos. En México, el estado de Morelos es el principal productor de jícama, seguido por Nayarit. Y se distinguen dos variedades, la jícama de agua, que es redonda y de jugo transparente, y la lechosa, que es más alargada y de pulpa más fibrosa. El 90% de la jícama está compuesto por agua, pero también tiene mucha fibra, por lo que ayuda a tener una sensación de saciedad. Es nutritiva, rica en minerales, principalmente en potasio, fósforo, calcio y magnesio. Por cada 100 gramos de jícama, tu cuerpo obtiene gramos de proteína, vitamina C, calcio, fósforo, tiamina, riboflavina y niacina. Contiene también inulina, que esto es un tipo de fibra soluble o prebiótico que ayuda a formar bacterias benéficas en tu sistema digestivo. Son muchas las ventajas que obtienes al comer jícama. Mejora tu digestión, fortalece tus huesos, ayuda a elevar las defensas, beneficia la circulación e incluso puede coadyuvar a la función cognitiva por su alto contenido de vitamina B6. Cuando las compres, elige las que tienen la cáscara más lisa. Puedes guardarlas en el refrigerador antes de partirlas y recuerda que es muy importante lavarlas muy bien antes de pelarlas. Todos tenemos nuestra receta favorita para la jícama, la botana más sana que hay, pero lo más común es consumirla rociada de limón y espolvoreada con chile piquín. ¿A quién no se le hace agua la boca con un pico de gallo al estilo jalisciense, con jícama y naranja en cubos para acompañar un sabroso tequila? Te invito a consumir más este tubérculo de origen mesoamericano, la jícama.

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Conexión Grupera, en este instante les saludamos con mucho, mucho gusto a todos y cada uno de ustedes, señoras y señores, bienvenidos. Es lunes grupero, por lo tanto es de toda la música que ustedes quieran poner en este espacio. Bienvenidos.

0: Hola, Gabo, buenas tardes. Aquí hablando Abelardo Lucero. Antes que nada, quiero saludarte, Gabo. Quiero darte un fuerte abrazo a la distancia. Hoy en tu día, que te la hayas pasado, que te la sigas pasando de lo mejor, que Dios te colme de bendiciones para que nos sigas acompañando Conexión Grupera, Gabo. Gracias. Saludos para todos los compañeros de Conexión Grupera, a todos, hombres y mujeres. Y si puedes poner, no sé si es posible, la de los Tigres del Norte, señor locutor, especialmente para ti, Gabo. Gracias y buenas tardes y gracias por ser tan amable, Gabo.
1: Gracias, mi estimado Ave, gracias a ustedes. Oye, qué bonito regalito, Qué bonito regalito nos mandó el estimado Abelardo. Muchísimas gracias, mi estimado Ave. Un abrazote para ti, para tu mami, para toda la gente que nos aprecia, que nos tiene en un lugar especial ahí en su corazón, que somos el puente entre ustedes y su familia, pero a veces se llevan a su familia y seguimos siendo su puente, ese puente de la alegría, ese puente de acompañamiento. Gracias a todos ustedes. Y muchas felicidades a todos mis compañeros que hoy también nos acompañan en este día.
2: Bueno, diga, ¿con quién tengo el gusto?
3: Hola,

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2: 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Buenas tardes.
1: Te saludamos desde Chicago y Santa María Camotlán en la 105.3 de Guapapa. Hoy lunes de todo. Si nos vamos con algo de la Sonora Santanera, perfumes de gardenia. Y saludo para todos los que están conectados en Conexión Grupera, para mi papá Luis Chávez de la Martínez, para mi esposa Vicky, para mi padre Israel, para doña Sandy, para doña Conchita, Camila, Sibilina, Gregorio, Abelardo, Disturbio, Eva, Dani, Kevin, José Juan, Pepe Sarabia, el compa Gatillero, para Pedro Martínez, Juan Montes, y saludo para todos los que trabajan en La Mejor. Gracias por todo. Saludos a los de Suchitepé, a Suchitepé, Yotategui, Santa María Camotlán, El Espinal, Guajo. Y vámonos, Gabo, a celebrar.
3: No se diga más, brother, tú nada más dime dónde te espero y nos vamos a celebrar, claro que sí, como de que no. Vámonos pues, tú la pediste, aquí te la ponemos, es la gruperísima Sonora Santanera que nos presenta un clásico de clásicos, Perfume de Gardenias.

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0: a través de la Mejor FM. Te seguimos acompañando. Saludos allá para el compa Gabe, que nos está pidiendo ahora mismo. Le mandemos 5 elementos pesados, dice, porque va a dar el grito con todo. ¡Que viva México! Sí, cómo no. Ya se está preparando el compa Gabe. Bueno, pues vámonos con otro mensajito. Casimiro Chávez, te mandamos un saludote. Salud para toda la gente que nos está acompañando ahí contigo. Qué bárbaro, creo que ya saqué mi visa, primo. Saludos, porque vamos a ir a probar esas delicias que preparas, mi estimado Casimiro, allá en Chicago. Luego nos vamos a visitar a Evita, luego también a el buen Dani, que está allá en Skokie. No, hombre, vamos a hacer gira allá por Chicago próximamente. Vámonos pues, José Juan Rodríguez, también nos vamos hasta Seattle. ¿Cómo de que no? Ahí nos vamos a tener que reunir con don Pedro y con doña Juanita. Saludos pues para ustedes, vámonos.
1: ¿Qué hubo, Legabo? Saludos acá desde Seattle, Washington. Saludos a todos los que escuchan Conexión Grupera. Y hoy lunes de todo. Saludos a mis papás aquí en Arlington, Juana y Pedro Matías. A todos los que andan por acá, Liturbio, Velardo, Moisés, Casimiro, Gregorio y todos en Guajuapan, la pequeña Fátima, el pequeño José Matías y Lulú, y todos en Rancho Rincón. Y la canción de Orgullosa con Super Auto, gracias a Dios.

Hola, Gabo, buenas tardes. En primer lugar, para felicitarlos por el Día del Locutor, a todos los de la radio. Hoy es lunes y vamos a escuchar de todo. Y vamos a escuchar la canción Llévame a la Luna, con Julión Álvarez. Saludos para toda la familia de Conexión Grupera desde Tezuatlán. Saludos para ti, para la familia León Martínez, para el Rock and Roll, para Don Fulge, para Don Casimiro, para Don Chafongo, para Camila, para Vania, para el Duraznito, para Don Tataleo, para mi nieto Paco, que está aquí escuchando los saludos. Y para todos los que escuchan Conexión Grupera, gracias y feliz inicio de semana para todos.

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4: Solo puedes poner una canción de Los Rayos de México, se llama La Esquina. Saludos desde Hermosillo, Sonora, aquí para todos los que lo copan el video.
5: ¿Qué dijo mi compa? Nada más escuché algo así de La Espina de Los Rayos de México. Órale, ya está. Bueno, pues la ponemos con mucho gusto, claro que sí. Vámonos para ti, mi estimado brother. Antes se llamaban Los Rayos del Sol, esos chamacos. Los Rayos del Sol, y después dijeron, no, mejor vamos a ponernos de México. Entonces, está buenona la rola.

Doctora, toda la banda, todos los compañeros ahí, de la mejor, vaya el saludo para ellos, las felicitaciones, compadre, también vaya el saludo para toda la banda aquí en la Unión Americana, los amigos de Chicago, doña Evita, Moisés Martínez, mi compadre Abelardo, Gregorio Lucero, el buen amigo Casimiro Chávez, José Manuel en Washington, toda la banda de Guajuapan, Don Fulge, Vania, Dominita, Camila, María en Santa María, Sotislapico y Azucia, en la colonia Altavista de Juárez, mi reinota, Jaciel allá en Dallas, Texas, un besote para doña Conchita también en Tezotlán de Segura de Luna, el buen amigo Saúl, el buen amigo Frank en sus 18 morenas, y vamos con el siguiente tema. Que nos vaya excelente esta semana, tu amigo de siempre, el Subio Rock and Roll. ¿Bailamos?

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3: Ya estamos de regreso, son las 5 de la tarde, 48 minutos, dice hola Gabo. Puedes mandarle un saludo al maestro Rulli, que está escuchando en Acatlán, York, de parte de su chalán. Saludos, ándele pues, ahí para el chalán y para el maestro Rulli allá en Acatlán de Osorio, Puebla. Gracias por reportarse con nosotros, muy buena tarde. Por acá también me dicen buenas tardes, quisiera mandarle un saludo a la señora Elodia Arroyo, de Camotlán, hoy está cumpliendo años de parte de sus hijos, hermanos, sobrinos y papás. Ándele pues, para la señora Elodia Arroyo, muchas felicidades. Gregorio Lucero en el Bronx, Nueva York, también nos dice que nos va escuchando en el tráfico allá en Nueva York. Pues, mi estimado Gregorio, te saludamos con muchísimo, muchísimo gusto. Y ahí no puedes ni levantar el teléfono, ¿verdad? Porque ahí sí, tiquetzote si te ven con el celular. Gabo, muchas felicidades en el Día del Locutor y Trabajador de la Radio. A ti, y a todos los trabajadores de la mejor 105.3 de parte de Veterinaria Santa Cruz de la calle Trujano. Gracias, gracias, médico Bulmaro. Le mandamos un saludo y a nombre de mis compañeros, de igual manera, muchísimas gracias. Ahora que lo vea, ya sabe, haciendo ejercicio, llévese una mochilita, ahí donde yo lo encuentre, me dice: Gabo, acá está tu regalo, y ahí yo me lo llevo. Me lo llevo, doctor, médico, veterinario, zootecnista. Se la puse fácil, ¿no? Es que todos los días me encuentra el médico, los dos vamos a hacer ejercicio, los dos corriendo, él ya me lo encuentro de bajada, muy, muy seguido acá por pues las alturas del cerro del sombrerito. Él va corriendo ya de bajada porque fue más temprano que yo. Yo voy corriendo de subida, nada más que él va corriendo a pie y yo voy corriendo en mi motocicleta, pero los dos corriendo. Saludos, Germancito, allá en la junta. Premo, pensé que era un Power Ranger, dice. Al ratito también va a pasar un Power Ranger, mi estimado Germancito, así es que apártame una con animalitos, carnal. Nomás le dice así: ten mi Gabo, ya, yo fuga. Iván el Talibán, felicidades a todo el equipo de La Mejor. Gracias, Ivancito, allá en Tamazulapan del Progreso. Por acá también me dicen felicidades a todos los trabajadores de La Mejor. Felicidades y un saludo a todos. Buenas tardes, dice Alejandro Chávez. Gracias, mi estimado Alejandro Chávez, allá en Chicago. Te mandamos un abrazote. Muchas, muchas, muchas gracias. Por acá también me dicen Netflix. Felicidades hoy en su día. Un abrazo. Mi estimado Netflix, estás en un gravísimo error. No es mío, no es de producción, no es de ventas, también es de todos, incluyéndote a ti, mi brother. Así es que muchas felicidades también para ti, mi Netflix. Hace ratito te iba a mandar un mensaje, no me dio tiempo porque me agarraron las prisas, carnal, pero muchas felicidades también a ti, mi estimado Netflix, porque has sido parte también de este engranaje radiofónico. Así es que felicidades y un abrazo también para ti. ¿Qué más tenemos por acá? Muchas gracias, compañeros. Muchas felicidades. Ándele, pues. Feliz día del locutor. Muchísimas gracias. Gaby nos manda un mensajito. Lo escuchamos con mucho gusto. ¿Cuál de los dos? Hay dos mensajes. Vamos a ver.
4: Te cantaba el rey David, hoy por ser día de los locutores, te las cantamos aquí. Alabío, alabao, alabim bomba, todos los locutores, ra, ra, ra. Muchas felicidades a todos los locutores. ¿Me puedes complacer con la canción Hermoso Cariño, dedicado para ustedes?
3: Gracias,
4: Domita. Aquí te tengo tu regalo. Son los membrillos, a ver cuándo vienes.
3: Gracias, Dominita. Házmelos, por favor, en este encurtido. Los picas con una aguja. Así, ta, ta, ta, ta. Los picas, los picas, los picas. En un frasquito los metes, les echas, los rellenas con azúcar y los tapas. Ahí dejas que el azúcar y la fruta hagan el proceso de alcohol y verás cómo se ponen. Digo, porque si no, se me van a pasar esos membrillos. Y ya mejor así, encurtido. Ay, ay, ay, vaya que si no me los echo. Ya nos vamos, otro mensaje más. Dunashi dice: muchas felicidades en tu día, Gabo. Gracias, Dunashi, muy amable a ti y a toda la gente que nos está escuchando. Una llamada telefónica. Bueno, no hay nadie, colgamos, nos vamos entonces. Ya no me da tiempo poner tu canción, Dominita, ¿verdad? Hoy está muy, muy corto el programa, pero te agradezco de todo corazón que nos hayas mandado un mensaje. ¿Sí da tiempo? Ah, pues si da tiempo, pongámosla. ¿Cómo de que no? Nos las dedicó a nosotros, y si nos da tiempo, claro que sí, la dedicamos, esa de Hermoso Cariño. Ay, ay, ay, no le empiecen temprano, porque van a tener más tiempo de secarse, primos.

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1: Son las 6 en punto.
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